0: Quiero decirle que es una bendición poder estar pues predicando la palabra pues en el ministerio. Una hacha está puesta, quiero decirle y le agradecemos a hermano Melo. Sé que hay muchos comentando en las redes sociales, les agradezco por sus comentarios, por digamos que muchos pues los conocen. Seguimos predicando este evangelio también. Pues este, damos un saludo pues al ministerio también, Jesús Mi Roca, y a este nuestro presidente, pues es el hermano Ezequiel pues Serrano. También pues le damos las bendiciones, que siempre está ahí a nuestro lado apoyándolo. Somos tres jóvenes predicando la palabra, pero esta noche los ha tocado pues predicar la palabra. Los han pues, digamos, el hermano pues puso en el corazón traerlo este día pues a predicar la palabra. Y quiero decirle, hermano, que pues vamos a entrarle a la palabra, y a eso hemos venido. Y así que vamos a ir a Proverbios 3 en adelante. Vamos a estar hablando de la sortija. Quiere ver cómo nosotros hoy en día estamos delante de su presencia. Y por qué, digamos, vamos a traer esto, porque el Señor lo puso, no porque yo pueda. Quiero decirles que me siento muy contento de poder estar en la casa del Señor, siempre adorando a mi Padre Celestial. Quiero decirle que vamos a leer la palabra como está escrito, como el Señor los ha dicho. Vamos a ir a Proverbio, y dice la palabra, su letra, en el nombre del Padre, gracia y buena opinión ante los ojos de Dios y de los hombres. Fíjate, dice, de Jehová de todo corazón, y no te apoyes en tu propia prudencia. Reconoce en todo tu camino, y endereza tu vereda. No se trate del mal, porque será medicina a tu cuerpo y refrigerio para tu hueso. Honra a Jehová con tus bienes y con las primicias de todos tus frutos, y serán llenos tus graneros con abundancia, y tu lagares rebosarán de mosto. Amén. Hasta ahí vamos a llegar. Van a decir que guardé los mandamientos. ¿Cómo vamos a prosperar en estos tiempos? Obedeciendo la palabra. No obedeciendo al hombre. Queremos prosperar, pero tenemos que saber que tenemos que obedecer a nuestro Padre Celestial. Quiero decirle que Dios enseña por palabras. Como el diablo a veces quiere apartarlo. ¿Por qué, se pregunta usted, en estos tiempos, por qué nosotros no guardamos la ley de Jehová? ¿Por qué no guardamos hoy en día el respeto y el amor que le tenemos a nuestro Dios? Ya no hay respeto, ya no hay amor. ¿Por qué? Porque el enemigo buscó, digamos, la serpiente en el Edén, en el huerto del Edén, destruir los ministerios. Y eso es lo que el diablo quiere, quitar nuestras bendiciones. Te has preguntado, dice, hijo mío, no te olvides de mi ley, y tu corazón guarde mis mandamientos. Dios quiere que honres a nuestro Padre para ser prosperado. Por eso hoy en día nos van a gloria de este mundo. Por eso ese espíritu no podemos romper esas cadenas, porque el enemigo los ha envenenado. Pero esta noche Dios quiere que nosotros podamos soltar, digamos, soltar ese afán de este mundo, y soltar las cadenas en el nombre de nuestro Señor Jesucristo. Y dice, y paz te aumentarán, porque si tú guardas los mandamientos y te apartas de todo mal, Dios te va a proteger, Dios te va a guardar. Dios le dijo que el joven rico que regalara todos sus bienes y lo siguiera. Pero este joven, Dios te manda a decir, sígueme, y Dios te va a prosperar, te va a dar lo que promete en la Biblia. Pero el problema es que nosotros estamos ciegos. A veces, digamos, miramos la paja miramos la paja de nuestros amigos, vecinos, de nuestros hermanos, pero no miramos la viga que cargamos. No se puede predicar. No queremos someterlos en la palabra. No queremos ver que Dios quiere que nosotros los apartemos y obedezcamos sus mandamientos, como dice, honrar a nuestros padres para que nuestra vida se alargue más. Pero hoy en día, ¿qué es lo que queremos? Los placeres de este mundo. Por eso vemos tantos jóvenes muertos. No quiere obedecer la palabra, pues. Quiere la vanagloria de este mundo. Y la vanagloria de este mundo te va a llevar a un lugar, digamos, de tormento, al infierno, donde allá hay sufre, allá donde va a haber un tormento. Quiere escuchar la palabra. ¿Por qué? Porque se han levantado muchos diciendo que son apóstoles, son profetas, son digamos pastores, pero estos son transparentes. Hoy en día hay muchos que, ¿cómo el joven va a entender la palabra? ¿Cómo los ministerios vamos a saber que Dios los está hablando? Por eso hoy en día no hay palabras en nuestras bocas, no hay palabras en nuestro, digamos, en nuestro sentir, el corazón. ¿Por qué? Porque estamos ciegos, pues. Y dice la palabra que otro ciego no puede guiar a otro ciego. Tenemos que saber guardar los mandamientos, honrar a Dios siempre, mantenerlo firme. Eso es lo que tenemos que entender hoy en día. No pararlo solo porque le digamos, porque lo traigan, digamos, a las redes sociales para que lo hayan visto. No, tenemos que saber que lo que tenemos adentro tiene que ser, cuentan que Cristo está hablándoles, no el hombre. Amén. Y eso es lo que pasa hoy en día. Por eso la misericordia de Dios no prosperamos. Por eso dice, nunca sea parte de ti la misericordia y la verdad, átalas a tu cuello y escríbela en la tabla de tu corazón. Entonces, nosotros tenemos que saber que Dios quiere que se están muriendo en estos tiempos, se están envenenando, le están diciendo, digamos, a muchos que van a la iglesia y son prosperados, si usted da tanto, usted se va a salvar. No se deje llevar por estas teorías, por esta humanidad, digamos, carnal hoy en día. No todos somos hijos de Dios. Hay mucha maldad hoy en día. Amén. Vemos tanta transparencia, tanta envidia, tanto celo, porque otros prediquen la palabra. Imagínense todos como aquí. Somos hijos de Dios, supuestamente. Y en aquel día llegamos al cielo. Entonces, ¿cómo vamos a poder estar juntos? Entonces, si los odiaré a ustedes, que solo porque me invitaron a la radio, ya me voy ser famoso, no, yo siempre he predicado en las calles y siempre lo digo, que predico por las almas. Y esta noche hay almas ahí escuchándolo, hay amigos escuchándolo. Y quiero decirle, amigos míos, así como un día en las cadenas, porque muchos hoy en día predican temas bien bonitos y todo, pero van bajo el dogma del hombre. No, llévate por el Espíritu. Y dice la palabra, vamos a decir también con la Biblia, porque muchos dicen a veces que le estamos mintiendo. Pero la Biblia dice aquí, y hallará, fíjate en Jehová y de todo tu corazón. corazón y no te apoyes en tu propia prudencia. Hay muchos que hoy en día, solo porque ya tienen fama, ya tienen, digamos, títulos, ya tienen, digamos, experiencia supuestamente. No, yo siempre lo digo, palabra que dormía en el monte. Y gracias a Dios nosotros tenemos dónde dormir hoy en día y tenemos cómo moverlo. Hoy en día, si usted no va a la iglesia, es por Aragán. O porque, digamos, hoy en día lo está matando en la fan del mundo. Imagínense, hoy en día ya vienen para las canchas, se van a hacer asadas de carne. Entonces, no hay tiempo, dicen. ¿Cómo que no hay tiempo? El problema es que si quieres salvarte, tienes que obedecer la palabra. ¿De qué sirve entonces estar sentado en una silla? Y lo estamos quemando, pues. Por eso la palabra prudencia. ¿Qué es la prudencia? Que el orgullo de uno a veces lo hace ser, digamos, prudente, decir que yo puedo hacerlo todo. No, sin el poder de Jehová no vamos a poder llegar largo. No vamos a poder, digamos, prosperar en esta viña del Señor. Queremos ser hijos de Dios, tenemos que ser humildes. Digamos, respaldo de Dios, ellos siempre eran humildes. Así tenemos que ser nosotros, humildes, predicando esta palabra, pero sintiendo el amor de Dios. ¿Por qué cree usted que hoy en día los jóvenes se están yendo al mundo? ¿Por qué las almas están yendo al mundo? Se hace la pregunta. ¿Por qué? No les gusta que los llamen la atención. No les gusta que los corrijan, pues. Por eso hoy en día la humanidad se está perdiendo. Por eso el pueblo de Dios se está perdiendo. Imagínese usted, ¿por qué dice la obediencia? Se ha de preguntar usted, ¿por qué Dios pide eso? Dios le dijo a Noé que construyera una madre. No te juntes con los del mundo. Santiago 4:4 dice, o alma adúltera, ¿no sabes que la amistad del mundo constituye amistad con Dios? Pero Dios vio a Noé. ¿Por qué lo llamó? Se da la pregunta. Dios a veces te va a dar un ministerio. Puede estar tirado en la calle, esos brutos. Dios limpia el corazón. Hay gente que a veces dice, no, ¿cómo es posible que este malo predique? ¿Cómo es posible que este joven que estuvo perdido predique? No, es que Dios que te hace transformar la vida. Y esa es la tienes que dar la recompensa del día. Se están ahogando mucho, muchos se están ahogando. ¿Por qué? Porque ponen dogmas del hombre, pues. Por eso la palabra no entra eficazmente al corazón del hombre. Hombre, pues, no hay palabras para que los amigos se convierten en Cristo. ¿Usted cree que yo he venido porque a mí me gusta? No, es porque Dios me está dando. No, quiero decirle esta noche, órele a Dios. Dios pide lo que oremos por usted esta noche y Dios va a romper las cadenas.
1: Gloria a Dios.
0: ¿De qué sirve, digamos, tener un ministerio y tenerlo como un tesoro guardado? No, tenemos que salir. Tenemos que, si vamos a estar inflados, pero que sea lleno del Espíritu Santo. No que un poquito, ya llegar a un ministerio y ya se llena un poquito la madura. No, esta palabra los enseña que tenemos que buscar la obediencia para llegar al reino de los cielos. Si queremos ser obedientes, imagínate que Dios lo pide a nosotros, que los apartemos del pecado, que no seamos idólatras, que no seamos mentirosos. Porque están enfriando, ¿por qué? Una de las obediencias que siempre he dicho, y vemos al joven Timoteo, cómo obedeció al apóstol Pablo. Era alguien que miraban como hijo de gracia, se dice la palabra. Imagínate cómo Dios preparó a Pablo, le dijo a Timoteo en los últimos versículos. Padre, digamos, segunda Timoteo, 6, 6, no, primera. Entonces vemos cómo nosotros, Dios nos habla, cómo este joven fue preparado. Sigamos a nuestro hermano. Okay.
1: Dice la palabra, dice en 2 Timoteo 6, versículo 20.

0: cosas vanas. Y los argumentos de la falsamente llamada ciencia, la cual, profesando algunos, se desviaron de la fe, la gracia sea con...
1: Le pidió que sea... No, lo está destruyendo familia, lo está destruyendo, digamos, está destruyendo matrimonio, está destruyendo, digamos, hogares que tiempo ya pues sentían aquel amor. ¿Por qué se hace la pregunta que ya no hay amor? Dice la palabra que por haberse aumentado la maldad, el amor de muchos se iba, la carnalidad, no vemos la espiritualidad, lo que nosotros queremos. Pueden decir hoy en día, usted puede sentir la presencia de Dios, se hace la pregunta, tanto usted ve tantos jóvenes en el día, hace una plática en el teléfono y lo ignoran, pues familias enteras, dijo, en el teléfono, no quiere. ¿Cómo vamos a cumplir la palabra? Imagínense, estamos muertos, pues hoy en día no tenemos fundamento. Imagínate cuando uno va a aconsejar a alguien, va a llamarle la atención un algo, digamos, si a mí me van a llamar la atención, yo tengo que saber espiritualmente, solo de dar que el orgullo no permitas que el orgullo te destruye como un ministro, como un pastor o como un, digamos, un diácono. No, la palabra nos enseña que esta noche, si queremos prosperar en la viña del Señor, pide, pues. Imagínense usted, vamos a hablar también un poco de la rebeldía. También como Dios, a no obedecer la palabra, a dónde uno pasa por no obedecer. Imagínese que Moisés, Dios le dijo que le hablara a la roca, no que la volviera. Entonces Dios, así como hoy en día con nosotros, Dios le está diciendo que busquemos la tierra santa, pero no queremos buscar la tierra santa, no nos importa la tierra santa, no nos importa el reino de los cielos, no nos importa quién es Dios hoy en día. Dios vino a morir por nosotros, por nuestros pecados, y aún no solo recibieron. Gloria. Entonces, ¿cómo quiere usted agradar a Dios en estos tiempos? ¿Cómo quiere usted obedecer el mandamiento de Jehová? ¿De por qué cree usted que hay pleitos entre los hermanos? ¿Por qué hay familias que no se hablan en el Evangelio? ¿Se hace la pregunta? Hágase la pregunta y esta noche. Dicen muchos, no, es que bravo es. No, es que yo predico por la misericordia de Dios. No lo hacemos, y quiero decirle esto, no lo hacemos porque queremos dinero. Pero no, si el oro y la plata, dice la Biblia, que Jehová la tiene ya. No solo de pan vivirá el hombre. Por ello digan, muchos, cuando usted confronta con ellos, el tema, digamos, del pecado, tómenle toque de las mujeres, se incomodan. Pero vaya a verlas allá, en su teléfono oculto tienen fotos ahí desnudas. Y yo, y ¿qué es lo que pasa en día? Pues, y se enojan por todo, pues, jovencitas y todo, pues, señándose de nudez, pues. Por eso no obedecemos el mandamiento de Jehová, pues. Tocamos, pues, cuando delante de los ojos de Dios, pues, cargamos ese pecado, pues. Y hoy en día, por eso no se libertan los jóvenes, no se mantiene el mandamiento, pues. A mí, cuando me enseñaron el Evangelio, me enseñaron que tenía que obedecer el mandamiento de Jehová, no el mandamiento del hombre. Por eso usted puede ver, si yo me mantengo hasta este día, no es porque yo pueda, no es porque, pero hay un amigo que ese nunca abandona. Ese amigo siempre está a la diestra y dispuesto a salvarlo y a limpiarlo. ¿Usted qué cree que es fácil predicar esta palabra? ¿Usted cree que es fácil que a uno le digan que no puede predicar? No, y usted predique para Cristo. Esto no es así. Si usted viene a predicar aquí, lo invitan a una radio, límpiese primero. Pero si usted está contaminado, no se acerque. Porque tiene que saber que la casa de Dios, donde sea que usted predique esta palabra, tenemos que ser santos, dice la Biblia, pues. No lo digo yo. Por eso nosotros tenemos que saber que si queremos guardar y obedecer esta palabra,

0: palabra, es algo que Dios lo pide, pues limpieza, pues. Imagínese usted que una de las cosas que me viene es la presencia de Dios, pues. Por eso a veces nosotros pensamos que nosotros lo escondemos. No, Dios a veces para los firmes. Este camino no es porque digamos, oh, porque el hermano Walter ya lo conocen predicando, porque el hermano Walter, digamos, trabaja en ministerio. No, aquí tenemos que ser humildes. Dios fue humilde. Se les ha olvidado de dónde Dios te sacó. Solo porque Dios te dio sabiduría. ¿No te has dado cuenta cómo Salomón le dijo, Dios pensó que Salomón le iba a pedir riqueza? No, Salomón le pidió sabiduría, porque sabía que se iba a enfrentar a un mundo lleno de veneno. Por eso hoy en día la gente predica y todo, se prepara, trae un mensajito y todo, pero no es inspirado por Dios. Por eso hoy en día andan tocando mujeres, andan robando lo que no les pertenece, pues. No hay obediencia, pues. Dice Dios, apártate del mundo, no te contamines. Obediencia, obedecer los mandamientos de Dios. Busque eso, 20. Por eso le digo que Dios lo va a enseñar a nosotros, que obedezcamos esta palabra, pues.
1: Gloria a Dios, amén.
0: Quiero decirle que no es fácil predicar este evangelio. Por eso, en estos días, no es fácil mantener. A veces tengo que, digamos, yo le voy a decir algo, yo predico la palabra. Y a veces me tengo que tener en contra a mis hermanos en carne. Y se lo digo claramente, ¿qué les trae? Muerte. Y le voy a decir esta noche, porque Dios me lo ha puesto. Yo tengo un hermano en El Salvador. Se fue para una fiesta una noche. Yo sé que muchos en las redes sociales lo van a escuchar, amigos y todo, pero quiero decirle cómo el diablo y cómo el enemigo y cómo Dios también tiene un propósito. Mi hermano se fue para una fiesta y no sé cómo fue. Tuvo una pelea, lo golpearon y todo. Lo dejaron como inconsciente. La policía lo fue a dejar a la casa. Hágase la pregunta, ¿dónde estaban sus amigos? No hay amigos en ese momento, pero quiero decirle que el que lo guardó fue Cristo. Y por eso cuando Cristo guarda tu corazón y mi corazón, es porque Dios tiene propósitos con uno. No importa más el oro y la plata. Por eso no prosperamos. Imagínese usted, si un hermano le da una ofrenda a usted para que usted, digamos, se la dé a las personas y usted se agarra el 50%, entonces usted es un ladrón, pues. No está obedeciendo la confianza de su hermano, pues. Por eso no entra una fe en su corazón. Por eso usted no va a prosperar. Siempre la van a ver como una ladrona o como un ladrón, pues. ¿De qué sirve predicar, pues? Hay algunos que salen a predicar para hacer obra. Si a usted le dan ofrenda, comienza a hacer obra y va a haber bendiciones. No ande publicando que usted dio tanto, que te hizo esto. No, aquí no se trata de negocio, de ser propaganda. Aquí no somos políticos, aquí somos hijos de Dios. Tenemos que obedecer. Si Dios lo ha puesto en este ministerio, es para predicarle a las almas.
1: Gloria a Dios, amén.
0: No para estar encerrado. ¿De qué sirve tener tantos títulos, pues? ¿De qué sirve tener tantos estudios? Son de justo. No me estoy engrandeciendo. Quiero decirles que si predicamos esta palabra, seamos humildes. No que tenemos preferencia para dar la mano y para platicar también. No. Si usted no es humilde, poco a poco va a ir su vida, se va a ir apartándose del Señor de uno.
1: Gloria.
0: Porque para que usted vea cómo Dios se aparta de uno. Cuando el pecado entra, Dios poco a poco a uno lo va apartando.
1: Ok. La palabra dice en Éxodo capítulo 20 y versículo 1, vamos a estar leyendo, dice: y habló Dios todas estas palabras diciendo, yo soy Jehová tu Dios que te saqué de la tierra de Egipto, de casa de servidumbre. No tendrás dioses ajenos delante de mí. No te harás imagen, ninguna semejanza de lo que esté, las inclinarás a ellas, ni las honrarás. Porque yo soy Jehová, tu Dios, fuerte, celoso, que visitó la maldad de los padres sobre los hijos hasta la tercera y cuarta generación de los que me aborrecen. Yo hago misericordia a millares, a los que te... Ok, tu Dios en vano, porque no darás por inocente Jehová al que tomare su nombre en vano. Acuérdate del día de reposo para santificarlo. 6 días trabajarás y harás tu obra, más el séptimo día de reposo para Jehová tu Dios. No hagas en él obra alguna, tú, ni tu hijo, ni tu hija, ni tu siervo, tu criada, ni dentro de la puerta. Porque 6 días hizo Jehová de los cielos y la tierra, el mar y todas las cosas que en ellos hay. Entonces, ok, más adelantito dice los mandamientos que Dios puso. Dice en el capítulo, en el versículo 12, dice: honra a tu padre y a tu madre, para que tu día se alargue en la tierra que Jehová tu Dios te da. Ok, no matarás, no cometerás adulterio, no, ni su siervo, ni su criada, ni su buey, ni su asno, ni cosa alguna de su prójimo.
0: Amén. La palabra misma lo enseña. Dice: honrarás a tu padre y a tu madre, para que tus días se larguen. Y más adelante: y no matarás, no cometerás, dice, adulterio, no adulterarás. Imagínense usted que Dios te pide obediencia y amor y presencia. Es, digamos, tener que Dios te hable y te diga qué tienes que predicar en estos tiempo. Yo predico lo que estamos viviendo. No estoy predicando el pasado ni historia. No, tenemos que vivir el presente, y es lo que Dios quiere, que nosotros, pensar que hay nubes oscuras en este mundo, nosotros tenemos que seguir predicando este evangelio. No importa si no te toman en cuenta, digamos, los hermanos. No, tú no. Dios llamó a David, digamos, era un jovencito, y mandó el profeta Samuel a buscarlo. ¿Por qué? Porque Dios sabía que en el corazón del hombre Dios conoce preparar a alguien que pueda llevar esta palabra. Por eso le quiero decir que un muerto no puede guiar a otro muerto, pero el vivo sí. Por eso usted puede ver en muchos que me conocen y saben, cuando platico con jóvenes, les explico poco a poco a qué te puede llevar la muerte. En este evangelio libremente, porque te están llevando las tomas de hombres, pues. Te están estudiando, pues. No, si usted es llamado por Dios, si estos carnales que hoy en día dicen ser hombres de Dios, usted repréndalos en el nombre de Jehová. Y usted siga predicando esta palabra, pues. Ese es el motivo hoy en día. Predicar este evangelio sin tener que saber que hay gente que te va a querer destruir porque sienten celos, pues, porque andan en la carne, pues. Pero los hijos de Dios te apoyan y te dicen en oración lo que te quieren. No, tienes que obedecer primero la palabra, obedecer a Dios y los mandamientos, y eso es lo que Dios te pide. Digamos, te pide rectitud. Y te pide, digamos, ser honesto. Y la honestidad te va a llevar a ser un hijo de Dios. Pero hoy, en estos tiempos, ¿qué es lo que pasa hoy en día? Que la gente se está llenando de idolatría, de, como los católicos, pues, que van a adorar y digamos, y boom, para la casa, y algunos echan sus traguitos, echan su puro de marihuana, en los días malos, la palabra, cuando usted, digamos, ya llegue a una edad madura, que no se aparten los mandamientos ni la palabra. Obedecer en estos tiempos, por eso la gente hoy en día se aparta del evangelio. ¿Por qué se está apartando? Porque muchos de nosotros somos transparentes, no somos hijos de Dios, pues. Por eso la carne lo están llevando, digamos, a ser falsos, pues. Para las personas, cómo actúa, cómo habla. A veces hay gente que dice, ¿por qué no le preguntaste tal cosa? No, yo solo lo analizo, porque sé que a veces Dios conoce el corazón del hombre. Yo no puedo decirle, yo tengo que llorar por esa alma. Si usted, hermano y hermana, que se ha apartado del Señor, esta noche le insisto que pueda volver. Allá en El Salvador, hay muchos hoy en día, en vez de sentir lo que están pasando, en todo tiempo, en todo lugar va a haber hambre en estos tiempo, va a haber sequedad, momentos de angustia. No todas las veces va a estar su granero lleno. Tiene que saber que la palabra lo va a enseñar a dónde Dios está llevando al hombre para que se salve, pues. ¿Por qué el hombre no se quiere salvar hoy en día, pues? ¿Se ha hecho la pregunta? Dice el Proverbio 19. 35 dice la tierra y afirmó los cielos con inteligencia, con su ciencia, los abismos fueron divididos y destilan rocío los cielos. Hijo mío, no se aparten. Imagínate que Dios nos dice que no los apartemos. Estamos teniendo nosotros guerras porque queremos. Porque no buscamos el mandamiento, no buscamos la palabra de Dios. Teniendo negocios con el mundo, teniendo, digamos, con los políticos, haciendo con el gobierno, haciendo tratos. Y tú ni sabes qué tratos están haciendo. Están vendiendo tu vida, están vendiendo tu alma a Satanás. Y dice la palabra que el diablo es el padre de mentiras. Tenemos que saber reprender todos los espíritus. Por eso la casa de Dios, si queremos ver una prosperación, queremos ver que la iglesia, que los jóvenes, todos los que se obedecen predicando, una mujer los desvió, pues, como Sansón, pues, una Dalila, pues. Y eso es lo que pasa en día, pues, los desvió, pues, de la palabra, pues. No son los jóvenes, también ancianos que conocen bien la ley y se apartaron. Porque se descuidaron, se enfriaron, pues. Gloria. Se olvidaron que dependíamos de Dios. No, a pensar que David, imagínate, había pecado, había cometido un gran pecado. Él vino delante de Dios y confesó su pecado. Se humilló. Hoy en día nosotros, en vez de humillarlo, lo vamos quemando más y más. Por eso la juventud, ¿cómo va a dar fruto de nosotros, pues? ¿Cómo cree usted que el pueblo va a prosperar? ¿Cómo cree usted que muchas iglesias, imagínate que los hijos hoy en día, pues, y eso es lo que Dios quiere, salvarte? Por eso dice la palabra que Dios vino por los suyos y los suyos no le recibieron, pues. Por eso usted tiene que entender, la iglesia, todos los que predicamos este evangelio, no los avergoncemos de Dios. Hoy en día se avergüenza mucho de ir a las tiendas y de predicar este evangelio. No, sea firme. ¿Cómo va a predicar? Pues si va con pan o va con, digamos, con camisas manga cortas y todo. Pues le da vergüenza, pues. Con chorcitos van a las tiendas hoy en día, pues. Ancianas que conocieron de la ley en las cocinas, con chores y todo, pues. Una vergüenza, no hay obediencia, pues. Obedecer a nuestro Padre Celestial, que los pide con rectitud. Tú, pues. Por eso la casa de Dios parece hoy en día como que fueran, digamos, como que fueran cabros contiende por este mundo, por una iglesia que se guarde y predique el evangelio. ¿Sabe qué? Cuando yo predico la palabra, yo siempre le digo al Señor que me dé sabiduría. Aquí hay predicadores en este tiempo. Hay mejores que mí y van a haber mejores todavía, pero hay que hacerlo para agradar a Dios, no para agradar al hombre. Por eso hoy en día los que están, digamos, agarran un cargo, y ya quiero decirle algo, están un cargo, tienen que esforzarse, quiero ni dos días, pero con el tiempo vas a decir, me acuerdo de aquella palabra, y esas fueron las palabras que a mí me enseñaron. Que nunca me apartara de la ley de Jehová, y por eso me mantengo, pueblo del Señor. Levantémoslos a alabar a Dios, no los avergoncemos de lo que la gente diga, lo que el mundo diga. Usted fue llamado para ser un predicador, para que las almas se salven. Por eso la palabra hoy en día se ha secado. ¿Por qué? Porque tenemos miedo. No se deje engañar por el hombre, porque le pueden traer un bonito mensaje y todo, pero usted vaya a su cuarto a orar, al aposento, y Dios ahí le va a comenzar a hablar, porque Dios conoce los frutos de cada uno de nosotros. Gloria. ¿Usted cree que para muchos predicadores les agrada que yo esté aquí? Pues no, porque sabemos que hay muchos en día que se han apartado de la ley de Dios, pues.
1: Gloria.
0: En cambio, no obedecieron los mandamientos de Dios, pues. Están fornicando, están queriendo quitarle a la mujer al prójimo, pues. Hoy en día, pues. ¿Qué está pasando hoy en día, pues? Gloria. Por eso la casa de Dios se ha vuelto como, digamos, como la viuda sola, pues. No se avergüencen, no tengan miedo. Aquí yo no hago negocio con el hombre, yo trabajo para Cristo. Y esta noche Dios me ha traído para que nosotros los unamos y seamos hijos de Dios por los siglos de los siglos.
1: Amén.
0: ¿De qué sirve, pues, estar trabajando para Dios y con doble cara? Pues no, tenemos que ser ejemplo, demostrar siempre el amor, de ser agradecido. ¿Por qué cree usted que hoy en día los hogares están perdiendo el amor? Porque el YouTube, no, hay que obedecer. Si vamos a predicar este evangelio, tenemos que enseñarle los frutos al pueblo. Pues Dios quiere que nosotros tengamos obediencia. Por eso dice la palabra, mire, imagínense. Hijo, no te olvides de mi ley. Y tu corazón guarde los mandamientos. Por eso Dios los llama cada día, que nosotros no los apartemos. Y obtiene la inteligencia. Porque su ganancia es mejor que la ganancia de la plata, y su fruto más que el oro fino. Imagínense cómo dice la palabra. Más preciosa es que las piedras preciosas, y todo lo que puede desear y no se puede comparar, ella, largura de día, está en su mano derecha. Paz, ella es el árbol de la vida, el árbol de vida a los que en ella echan mano. Bienaventurados son los que la retienen. Jehová con sabiduría. Eso es lo que quiere Dios hoy en día. Que nosotros obtengamos sabiduría. Que no lo estén mintiendo. Dicen mucho, ¿cómo es posible que el pueblo de Dios esté secando? Imagínense usted que nosotros, la gente se incomoda porque nosotros predicamos esta palabra. No, yo no lo hago. Y porque mirad, dice, la paja que está en el ojo de tu hermano y no echa

0: de ver la viga que está en tu propio. De que obedecemos la palabra, por eso Dios a veces se los castiga. Por eso, digamos, podemos ver cómo Moisés no pudo entrar a la tierra prometida. Como a veces, como Jonás tuvo que ser tragado por un pez. Pero imagínate cómo Dios a veces te dice que no te metas en esos problemas. David también, yo le digo, si me hubieras obedecido, no, te hubieras dado más mujeres, te hubieras digamos, no como la gente piensa hoy en día, que digamos, en un reinado usted tiene que saber que hay muchas doncellas ahí, pues. Dios quería prepararlo, cuidarlo, que se cuidara su ministerio, pues. Sansón es otro, de que, digamos, sus padres lo aconsejaron, imagínense, sus padres le dijeron que no tocara a la mujer Dalila, porque día, ¿qué es lo que el joven hoy en día busca? Es la tentación, es la carnalidad, y eso es lo que te hace apagarte y apartarte de Dios. Por eso el mundo está lleno de idolatría. Por eso, hermano, Dios siempre lo va a hablar con su palabra. Tenemos que saber que en la casa de Dios siempre el Señor lo va a querer restaurar. Pero el problema es que nosotros no queremos obtener la obediencia de Dios. Dice el 34. Ciertamente Él escarnecerá a los que escarnadores y a los humildes dará gracia. Los sabios heredarán de honra más, los necios llevarán ignomía. Imagínense cómo los enseña Dios. Oye, hijo mío, dice, la enseñanza de tu padre. Y ahora, quiero decirle que nosotros, los que predicamos, los que en verdad conocemos la palabra, no tenemos que fijarlo a lo que el mundo esté ofreciendo. Porque los deseos de la carne, muchos jóvenes, muchos hermanos que predicaron esta palabra, no obedecieron, se apartaron, se llenaron de la riqueza de este mundo para apartarse. Por eso hoy en día ya la gente ya no cree en el evangelio, ya no cree en los aleluya, porque han cerrado su corazón a los placeres de este mundo. Hoy en día los están predicando, los están exhortando, pero no queremos nada de Dios. Imagínate, pasa un conflicto entre, digamos, hay un romance entre los jóvenes y todo eso. Usted tiene que ser así. No se deja llevar por sus deseos de la carne. No, reprende ese espíritu, sea sabio, porque, digamos, el pueblo escucha todo, pues lo entendemos. No, si su hijo o su hija está pasando un momento, digamos, algo, está poniendo la mirada en los deseos del mundo, aconséjala o repréndela en su casa, pero no cometa en público, porque va a dañar el corazón, porque muchos se han dañado, se han apartado y ya no quieren nada de Dios. Por eso esta noche quiero decirle que le agradecemos a Dios y a todo el público, pues que estuvo presente con nosotros, poder también, pues, pero quiero decirle que esta noche hemos predicado esta palabra para muchos que están pasando necesidades allá en Centroamérica, porque sé que Centroamérica lo están viendo en las redes sociales, y a los pastores que los están acompañando, a todos los que ven estas redes sociales, que el Señor les bendiga, y así que sigamos adelante predicando este evangelio, y así que les voy a dar el tiempo, mi hermano José Elvis.
1: Toda esa palabra, la verdad que es de mucha bendición, que Dios lo siga usando grandemente, ¿verdad? La verdad que Dios tiene un propósito para cada uno de nosotros. Como podemos ver, a Job le llegó una prueba difícil, ¿verdad? Que tal vez no mucho lo podemos entender, Pero es algo que Dios tenía preparado para él. Es algo que a él le llegó y él soportó. Y hubo un momento donde él dijo, ¿qué voy a hacer? Era una petición. Podemos pedirle algo a nuestro Señor Jesucristo y si y él no lo responde al instante, déjeme decirle que si Dios no le ha respondido es por algo. Dios está ahí esperando el momento indicado. Llegó en el momento indicado a Job, porque tenía algo preparado para él. Estaba esperando el momento indicado que le iba a llegar la bendición. Y sin embargo, Job soportó. Él tuvo esa fe. Amén. Y así nosotros hoy en día, en este siglo XXI, debemos hacer lo mismo. Tener esa fe. Pero no solo la fe porque nosotros queremos algo, sino que sea mi hermano Walter en gran manera y a mi hermano Melo que nos ha dado esta oportunidad de poder estar aquí. Y así es. Te vamos a orar por si hay alguna petición, amén. Pues si hay alguna petición, amén, de allá, de El Salvador, de todos los hermanos que los están viendo a través de esta red, de esta plataforma, vamos a estar orando por las peticiones. Sabemos que están pasando tiempos difíciles, hay muchas necesidades, amén, y así los vamos a unir

0: gloria a Dios.
1: Amén. Gloria a Dios.

lo del Evangelio, pues todavía sigue en pie, pues sabemos que no ha terminado esta carrera. Son pocos los que hoy en día quieren predicar. Hoy en día hay pocos homeros, hoy en día, pues. Esa es la palabra que... La miel es mucha, pero los obreros son pocos. Por eso no hay muchos hoy en día que queremos este evangelio. Quiero decirle que le agradezco a Dios. Hay momentos que uno pues no está, digamos, quiero decirle, pasando momentos, pero sabemos que lo hacemos para la honra de Dios. Vamos a veces la gente dice, porque el hermano no lo hizo como, digamos, lo hace, ¿no? A veces el enemigo se te va a imponer, porque ese va a querer quitártela. Y así Dios nos va a hablar a nuestras vidas. Y esta noche, pues, queremos orar por las almas, pues. Queremos orar por las peticiones. No se avergüence de pedir esta noche por su vida. No se avergüence de pedir esa necesidad, eso que está pidiendo usted cada día. Esa oración que...

bien de su alma, quiere el Señor, lo ha traído que salga de ese vicio del alcohol, dictar la palabra, a que Dios restaure el alma, porque muchos de veces no queremos orar estas peticiones.

0: sentimos el deseo, pues. No tenemos ese amor por las almas. Y Cristo vino por los pecadores, imagínense, por los pecadores. Nosotros somos pecadores, pero Dios los ha transformado y tiene misericordia.
1: Gloria.
0: Esta noche creemos, pues, que los que acompañen ahí, pues, pongan un comentario para poder orar por su vida. Gloria a Dios, bendito sea el nombre del Señor. Decirle que, pues, yo creo que a poco vamos a ir saliendo del aire, pero estamos dispuestos siempre, pues, aquí esperándolo. Yo sé que no es fácil, pero aquí estamos, hermanos, cada día pidiéndole para el Señor sabiduría, para que el Señor lo siga usando, pues, cada día más, pues. Le damos gracias al hermano Melo, pues, que Dios le puso en el corazón, pues, poder estar esta noche aquí predicando la palabra. Sabemos que no es fácil, pero aquí estamos estamos delante de nuestro Señor. Dice el hermano, le manda a Lorena, dice Quintero, pide oración, dice, gloria a Dios, pide oración por su salud, dice, y su vida. Oración, dice, por la vida de la hermana Nelia, dice, Álvarez. Gloria a Dios. Hay tres peticiones que vamos a orar esta noche. Gloria a Dios, bendito sea el nombre del Señor. Gloria a Dios, bendito sea el nombre del Señor. Gloria a Dios. Vamos a orar por muchas almas que están pidiendo. Quiero decirle que hay bastantes, digamos, hermanos y hermanas que están pidiendo, digamos, Gloria a Dios, dice, le manda a Lorena Quintero y pide oración por sanidades y su vida, dice, oración por la vida de la hermana Nelia, dice. Gloria a Dios, aleluya. Padre celestial, bendito Señor. Gracias, Padre.
2: Gracias,
0: los ha permitido, Padre bendito,
2: gracias,
0: Señor, Padre, poder llevar tu palabra, Señor.
2: Gracias,
0: pero mira la necesidad de los hermanos que están pidiendo, Padre.

0: Padre Santo de la gloria, Señor. Nuestra hermana, Padre Santo, aleluya. Edith Martínez, Padre Santo, pide por su vida. No la conozco, Señor, pero Cristo conoce el corazón, Padre bendito, Señor. Padre Santo de la gloria, Señor. Aliméntala, levántala, Señor, de la gloria, bendito, Señor. Gloria a Dios, Señor. Nuestra hermana Julia Lemos, Padre Santo, aleluya. Pedimos oración, fortaleza, oración por el hermano Heliberto Jiménez, Padre Santo, aleluya. Padre de la gloria, todos los hermanos que han comentado, Padre de la gloria. Señor de la gloria, Padre Santo, bendito Señor, alimenta su alma con el Espíritu, Señor de la gloria, Señor, que la sangre de Cristo, Padre Santo, en su vida, Padre Santo de la gloria, Señor, la sangre de Jehová, Padre Santo, aleluya, Señor, su madre sea derramada en su vida, Señor. No hemos podido predicar esta palabra, no hemos podido esta noche, Señor de la gloria, Señor, rompe las cadenas, Señor, ten misericordia, Padre de la gloria, Señor, gracias, Padre bendito, Señor de la gloria, Señor. Aquella mujer, Padre Santo,
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También saludos para todos los hermanos y amigos que van a sintonizar este hermoso programa Eres mi Dios. Ya estamos al aire en Radio Elohim Jucuapa. Dios bendiga a mi hermana en turno, mi hermana Carolina. Dios me la bendiga. Es un gusto, mi hermana. Ánimo y adelante. Enviamos saludos para mi hermana María García también. Y enviamos saludos al director del programa Eres mi Dios, mi hermano Ramón García. Mi hermano Ramón García envía muchos saludos para toda la amada audiencia. Así que saludamos a toda la amada audiencia de Radio Elohim, Jucuapa, Usulután, El Salvador. Es una bendición poder estar con cada uno de ustedes en esta hermosa y bendecida noche en el programa Eres mi Dios. Es una bendición el poderles saludar. Es una bendición poder estar con cada uno de ustedes en este bendecido programa. Enviamos saludos para mi hermana Delmi Mendoza, mi hermana Sara Serpas, mi hermano Miguelito Ulloa, mi hermano Juan Mendoza y a toda la congregación que pastorea mi hermano Ramón García. Dios bendiga también al Ministerio Radial, Radio Estéreo Luz FM de allá de Honduras. En breves minutos nos estará enlazando. Gracias, mi hermano José Ávila. Gracias, mi hermano. Muchas gracias. Dios le bendiga, mi hermano. Saludos a usted y a toda su familia. Qué bendición, mi hermano. Qué bendición, mi amigo. El poder estar con cada uno de ustedes esta hermosa noche. Sabe que allá en Honduras tenemos mucha audiencia también, porque también pasamos un hermoso programa en Radio Estéreo Luz y ese programa se llama Acércate a Jesús. Y en esta hermosa hora estamos lo que es apoyando a mi hermano Ramón García en el hermoso programa Eres mi Dios, y es una bendición servirle a nuestro Padre Celestial. Dios bendiga a todos los que se están conectando a esta bendición. Mi hermana Brenda Álvarez, enviamos saludos para ella también. Antes de orar, vamos a leer una porción de las Sagradas Escrituras para poner en manos de Dios esta hora de programa. Usted sabe que, hermano, la hora corre tan rápido que es de ir avanzando. Así que es una bendición, mi hermano, mi amigo, usted que está en la sintonía de la frecuencia de la Radio Elohim. Es una bendición. Y saludamos desde ya también a todos los oyentes de Radio Estéreo Luz allá en Honduras, allá en Intibucá, El Carrizal, Honduras, en la 105.1 FM. Gracias, mi hermano José Ávila, gracias, Dios me lo bendiga a usted y a toda su familia. Vamos a leer un salmo muy hermoso. Este salmo es muy lindo, hermanos, y vamos a leer el Salmo 42 para iniciar, hermanos, con esta bendición. Dice el Salmo 42, lo leemos honrando al Padre, al Hijo, bajo la unción de su Santo Espíritu, y dice a la letra: como el ciervo brama por las corrientes de las aguas, así clama por ti, oh Dios, el alma mía. Mi alma tiene sed de Dios, del Dios vivo. ¿Cuándo vendré y me presentaré delante de Dios? Fueron mis lágrimas mi pan de día y de noche, mientras me dicen todos los días: ¿dónde está tu Dios? Me acuerdo de estas cosas y derramo mi alma dentro de mí, de cómo yo fui con la multitud y la conduje hasta la casa de Dios entre voces de alegría y de alabanza del pueblo en fiesta. ¿Por qué te abates, oh alma mía, y por qué te turbas dentro de mí? Espera en Dios, porque aún he de alabarle, salvación mía y Dios mío. Dios mío, mi alma está abatida en mí. Me acordaré, por tanto, de ti desde la tierra del Jordán y de los Hermonitas desde el monte de Mizar. Un abismo llama a otro a la voz de tus cascadas. Todas tus ondas y tus olas han pasado sobre mí, pero de día mandará Jehová su misericordia y de noche su cántico estará conmigo y mi oración al Dios de mi vida.
Diré a Dios, roca mía, ¿por qué te has olvidado de mí? ¿Por qué andaré yo enlutado por la opresión del enemigo? Como quien hiere mis huesos, mis enemigos me afrentan diciéndome cada día, ¿dónde está tu Dios? ¿Por qué te abates, oh alma mía? ¿Y por qué te turbas dentro de mí? Espera en Dios, porque aún he de alabarle, salvación mía y Dios mío. ¡Qué lectura más hermosa la que hemos leído en esta noche! Para poder iniciar lo que es este bendecido programa, Eres mi Dios, perdón, Eres mi Dios en Radio Elohim Jucuapa. Dios bendiga a mi hermano Ramón García, Dios bendiga a toda la congregación y a todos los que están ahí. Dios bendiga a mi hermano José Hernández, lo veo que también ahí está conectado. Todos los que están ahí, mi hermana Daisy de Larín, Dios me la bendiga, mi esposo René Ogueldo García, todos. Son bienvenidos a este bendecido programa, Eres mi Dios. Vamos a orar, Padre que esté en gloria. Esta hermosa y bendecida noche, me presento delante de ti para darle las gracias por esta hermosa oportunidad que usted me regala, Padre, de pasar este hermoso programa. Bendiga este ministerio radial. Bendiga a mi hermana María García, Señor. Bendiga también a mi hermana que está en turno, mi hermana Carolina, Señor. A todos los que laboran en Radio Elohim, Señor. Le clamo por mi hermano Ramón García, Padre, que dé fuerzas a tu siervo, que dé fortaleza, que lo uses para gloria de tu nombre siempre, Jesús. Por favor, le pido, Señor amado, que lo cubras con tu presencia, que lo llenes de tu Espíritu Santo. Que le des fuerzas, que le des fortaleza, que le des ánimo, Señor. Yo clamo por toda la audiencia, Padre, en esta hermosa hora. Clamo también por la audiencia de allá de Radio Estéreo Luz en Honduras. Clamo por mi hermano José Ávila, por toda su familia, Padre. Clamo por cada oyente en las diferentes partes del mundo que van a escuchar este programa. Bendiga y multiplica las bendiciones a tus siervos y siervas, Señor. Trae bendición a cada hermano, a cada hermana, a cada amigo, Padre, que esta noche este bendecido programa sea de mucha bendición para cada uno de nosotros, Padre amado. La gloria es para ti, Señor amado. Cúbrelos con tu preciosa sangre. Hay poder en el nombre poderoso de Jesús. Toda la gloria es para Cristo. Muévese con poder, Señor amado, en esta hora, que cada palabra que vaya a salir de mi boca sea de mucha bendición para todos los oyentes, en el nombre poderoso de Jesús. Amén y amén. Vamos a ir saludando ya a todos los que van, lo que es entrando aquí al en vivo, y que Dios también bendiga a todos los que están allá, hermanos, en la página de Radio Elohim, que el Señor también les bendiga. Saludos, mi hermano Ramón, gloria a Dios, nos dice, Dios bendiga a mi hermana Alicia Cisneros, Dios le bendiga, hermana Carmen. Sí, también es un gusto. Mi hermana Brenda Álvarez dice, hermana, ore por mi restauración de mi matrimonio, amén, mi hermana, estaremos orando, yo sé que Dios romperá cadenas, porque para Dios no hay nada imposible, y para eso estamos, para poder orar por cada petición, así es que usted puede hacer llegar su petición a Radio Elohim para que mi hermana me pueda enviar lo que son peticiones de oración, peticiones, hermanos, donde usted esté esperando un milagro, una respuesta, usted hágalo llegar a cabina de radio. Y también, si usted desea, también los que van a estar por la frecuencia de Radio Estéreo Luz allá en Honduras, de igual manera puede enviar lo que es su petición para llevarlo en oración. Dios los bendiga a todos de una forma muy especial y ánimo para todos. Vamos a quedar, hermano, con dos hermosos temas para poder lo que es luego entrar a la palabra de Dios y continuar. Gracias por los que están ahí. Pues mi hermana, Carolina estará enviando lo que son los reportes. ¿Quién sí puede enviarme los reportes, hermana, de los que están ahí por su página? También, mi hermana, para darle lectura y poder saludar a toda la amada audiencia. Es una bendición.
Es una bendición. Dice mi hermano Ramón, ánimo hermana, adelante, aunque el enemigo no le guste. Amén, mi hermano Ramón, eso es muy cierto. Aunque el enemigo no le guste, hay que seguir adelante. Quedamos con este hermoso tema.

Gloria al Señor. Ahí estábamos escuchando sus hermosos temas. El primero con mi hermana Adelaida de Cisnero y el segundo con la hermana Carmencita de García. Así que, hermano, es una bendición poderle servir a nuestro Padre Celestial. Dios bendiga a todos los que se están reportando. Dios bendiga a todos los que están enviando su comentario. Dios bendiga a mi hermano del ministerio Al Sonar la Trompeta. Saludos a mi hermano Carlos Martínez. Saludos a usted y a toda su amada familia. Es un gusto saber que usted también está en esta bendición. Saludamos también a mi hermana Alicia Cisnero. Dice, gracias mi Señor por estar conmigo, amén. Mi hermano Carlito Martínez del Ministerio Al Sonar la Trompeta dice, saludos desde Estados Unidos, bendiciones. Amén, amén, mi hermano Carlos, es un gusto saludarle. Saluditos desde casita para toda la linda audiencia de Radio Elohim. Bendiciones, dice mi hermano Ramón García. Así que mi hermano Ramón García está ahí escuchando el hermoso programa. Así que Dios lo bendiga. Mi hermana Susana Sánchez nos dice, Dios le bendiga grandemente, hermana. Amén, mi hermana, es un gusto y un privilegio saber de usted. Mi hermana Brenda Álvarez está gozosa, mi hermana, ahí siempre. Gracias, gracias, gracias, gracias. Mi hermana Daisy de Larín dice, Dios le bendiga, sierva, ahora y siempre, que el Todopoderoso bendiga su ministerio grandemente. Amén, mi hermana, gracias por sus lindas palabras. Dios le bendiga a usted y a toda su linda familia en las diferentes, lo que es lugares donde usted tenga sus familias. Que el Señor le bendiga, mi hermana, ánimo y adelante. De antemano las disculpas, hermanos, si no le leo su comentario. Mi hermana Jessica Quintero también la tenemos por ahí. Dios me la bendiga, mi hermana Patti Perla también, ahí la teníamos también conectada. Mi hermano Carlito Martínez dice, amén, bendiciones, saludos. Saludos, mi hermano. Saludos, mi hermano. Así que saludamos a todos los oyentes. Yo sigo esperando aquí los reportes que lleguen a cabina de radio, pero quizás no ha llegado ninguno porque no me ha caído ningún reporte. Pero bueno, nosotros continuamos con este bendecido programa. Vamos a la palabra de Dios. En esta hermosa y bendecida noche tenemos las 7:22, 7 de la noche con 22 minutos acá en nuestro país, El Salvador, donde tenemos una noche muy caliente, muy calurosa, pero llenos de la presencia del Señor, llenos del poder de Dios. Es una bendición, mis hermanos. Así que ánimo y adelante para todos. Es una bendición saludarles a todos en las diferentes plataformas que tiene Radio Elohim y Radio Estéreo Luz. Es una bendición poderles saludar a cada uno de ustedes en este bendecido programa. Vamos al libro de Segunda de Crónicas 7:14. Segundo libro de Crónicas, en el capítulo 7, versículo 14, nos dice la palabra del Señor, honrando al Padre y al Hijo, bajo la unción de su Santo Espíritu, y dice a la letra: si se humillare a mi pueblo, sobre el cual mi nombre es invocado, y oraren y buscaren mi rostro, y se convirtieren de sus malos caminos, entonces yo oiré desde los cielos, y perdonaré sus pecados, y sanaré su tierra. Ahora estarán abiertos mis ojos y atentos mis oídos a la oración en este lugar. Dios bendiga a todos los que se siguen reportando a estas horas de la noche. Mi hermana Cristina Méndez, la saludamos en esta hermosa hora, ella y a toda su linda familia. Gracias, mi hermanita, por estar ahí. Gloria le damos al Señor, gloria a Cristo. Hay poder en el nombre poderoso de Jesús. Yo sé que hay mucha audiencia en lo que es en Radio Elohim y Radio Estéreo Luz. Es una bendición. Vamos a orar para poderle clamar a Dios por la palabra. Padre que esté en gloria, gracias, Señor, porque hemos leído su palabra.

0: venga hablando a cada uno de nosotros en esta hermosa noche. Que todo, Padre, sea para honra y gloria de su nombre. Hay poder en la sangre de Cristo. Limpia los aires, Señor amado, y cúbrelos con tu preciosa sangre en esta hermosa y bendecida hora. Oh, poderoso Rey, habla nuestra vida, Señor Jesús. Habla a los amigos, habla a tu pueblo. Habla, Señor, ahora, Padre, en el nombre poderoso de Jesús de Nazaret. Amén y amén. ¿Saben, hermano, que estamos teniendo lo que es muchos problemas en el aspecto, hermano, de que se ha venido un clima muy caliente acá en nuestro país, El Salvador? Hay muchos aparatos de muchas radios, hermanos, que se están molestando, fíjense, se están arruinando por el calor, por la presión del calor, y más los que están conectados en la luz eléctrica. Sabe que el día de ayer acá por San Miguel hubo un gran incendio por la Rubel, por San Miguel, hermanos, que se quemó un montón de cables de luz, que yo le digo, porque hay un gran calor, hermanos, que está afectando. Nosotros podríamos decir, ¿por qué tanta calor? Y ya nos preguntamos nosotros, ¿en qué le estamos fallando a Dios? ¿Qué es lo que está pasando en el ser humano en estos tiempos? ¿Por qué será que está viniendo muchos problemas a este mundo? Estamos viviendo tiempos finales. El ser humano no se quiere arrepentir, no se quiere humillar delante de la presencia del Señor. La rebeldía del ser humano y la desobediencia ha crecido en todo el mundo. Cuando Dios manda una palabra que nos humillemos delante de su presencia, nosotros hacemos lo contrario. Me estaba fijando en estos días, hermanos, que se están viendo cosas difíciles en este mundo. Yo veo en la área espiritual más allá, hermano, veo algo que está por acontecer en este mundo. Veo a muchos evangélicos retroceder hacia atrás, hermanos, agarrar de nuevo las cosas del mundo, donde Dios manda que nos acerquemos más a Dios, porque su venida está tan cerca que nosotros tenemos que estar humillados, buscando el perdón, buscando la presencia del Señor, buscando, hermanos, ese rostro de Dios. Pero ahora el pueblo de Dios ha retrocedido, está viendo para atrás, está viendo para lo que dejó allá en el pasado, donde hoy está más cerca la venida de Cristo. Cristo está a las puertas, Cristo está por venir, y el ser humano no se quiere humillar. La iglesia está cayendo en una frialdad tan grande. Hoy ya no se adora como antes. Los hemos olvidado del primer amor. Nos hemos olvidado de buscar el rostro del Señor. Nos hemos olvidado de invocar el nombre del Señor. Nos hemos olvidado que allá en el cielo existe un Dios todopoderoso que puede escuchar tu clamor y mi clamor. Dios quiere que la humanidad se arrepienta. Dios quiere que la humanidad se vuelva a Dios antes que sea demasiado tarde. Dios quiere que el ser humano venga a hacer nuevos votos con Dios, porque le hemos estado fallando a Dios, y Dios está tan enojado. Por eso es que ha mandado, hermano, que este calor se alborote, para que tal vez así reconocemos quién es el creador de nuestras vidas, quién es el que hizo el mundo, quién es el que se merece la gloria y la honra. Dios quiere que reconozcamos que Él es el único Dios que vamos a adorar, que Él es el único que se merece gloria. se merece el primer lugar, pero lo estamos dejando de último, lo estamos abandonando. Por eso es que la ira de Dios está por derramarse en este mundo. Todo lo que se está viviendo, todo lo que está pasando a nuestro alrededor son tiempos finales. Pero el ser humano dice, es la naturaleza. No, mi hermano, mi hermana. Dice la palabra del Señor que vendrán tiempos de angustia, tiempo de dolor, vendrá tribulación, vendrán pestilencia, vendrá, hermano, muchas cosas terribles para este mundo. Pero el ser humano no quiere humillarse. Y meditando, como se lo dije al principio, meditando como le dije al principio, yo veía ya en la área espiritual muchos retrocediendo, muchos abandonando a Dios, muchos diciendo Dios no me dio respuesta, muchos diciendo ¿y qué, a dónde está Dios? Sabe que los hemos olvidado de Dios, le hemos estado fallando a Dios porque ahora ya no le amamos ni le adoramos como lo hacíamos antes. Ahora le dedicamos más tiempo a otras cosas que a Dios, y Él está por venir a levantar a su pueblo. Dios quiere sanar la tierra. Dios quiere que los humillemos, que busquemos su rostro. Todos aquellos que están escuchando esta palabra, volvámonos a Dios. Volvámonos a Cristo. Él está por venir. Volvámonos al Dios de la gloria. Arrepintámonos de todos los pecados que le estamos cometiendo a Dios. La palabra de Dios lo dice bien claro, que Dios es amor, pero también es fuego consumidor. ¿Por qué nos estamos alejando de Dios? ¿Por qué estamos retrocediendo? ¿Por qué, hermano, hermana, estamos dejando la búsqueda con Dios? ¿Por qué nos estamos olvidando si Dios está pidiendo que dejemos toda rebeldía y toda desobediencia para que nuestra oración pueda ser escuchada? Que nuestra oración pueda ser escuchada. Porque si nosotros no nos arrepentimos y no reconocemos quién es el creador, hermanos, vamos a tener problemas como el rey Nabucodonosor, que hasta que él reconoció quién era Dios, volvió a su normalidad. Porque por su arrogancia, porque por su orgullo, Dios lo convirtió en animal y lo tiró al bosque para que se mojara con el rocío del cielo y comiera hierba. No esperemos que la ira de Dios venga y lo destruya. No permitamos que vayamos a pasar por graves consecuencias para acordarnos quién es Dios. ¿Y que a dónde está Dios? Dios está en los cielos viendo a qué hora nosotros doblamos nuestras rodillas y le pedimos perdón a Él. ¿Sabe que si nosotros nos arrepentimos y nos convertimos y buscamos el rostro del Señor, Él nos va a escuchar y Él nos va a perdonar? Y Él va a sanar la tierra. Él quiere que nos volvamos a Dios y que nos arrepintamos, como hizo la ciudad de Nínive cuando Jonás llevó el mensaje que se arrepintieran, porque entre 40 días Nínive iba a ser destruida. Dios quiere que usted y yo atendamos a la voz de Dios. Que escuchemos la voz de Dios que nos manda arrepentirnos, que lo volvamos a Jehová antes que sea tarde, antes que venga la ira de Dios sobre los desobedientes. Amigo, tú que estás escuchando este programa en esta noche, ¿por qué tú no quieres venir a Cristo y Él te quiere dar una oportunidad? Él te quiere salvar, Él te quiere perdonar, Él te quiere libertar. ¿Por qué cuando llegan y tocan a la puerta de tu casa o te encuentran en la calle, donde quiera, y te hablan de la salvación, tú te vuelves tan renuente que no quieres la palabra de Dios y Dios está por venir a levantar a su pueblo? Viene angustia para este mundo, viene mucho dolor, viene mucha tristeza. Escapa ahora que hay tiempo, porque mañana será demasiado tarde. Dios quiere que la humanidad se humille para Él perdonarla. Hay que dejar toda desobediencia contra Dios, porque Dios ya está cansado. Dios ya está cansado de tanta rebeldía y desobediencia del hombre. Dios quiere perdonarte, te quiere libertar, te quiere llevar al cielo, pero darle la oportunidad. Amigo, abre tu corazón a Cristo. Deja toda rebeldía, deja toda desobediencia, porque Cristo te quiere libertar, te quiere perdonar y te quiere llevar al cielo. Dios quiere que esta noche, que todo habitante del mundo venga a tener un encuentro con Dios para poder perdonarle y poder sanar la tierra, porque la tierra está en un gemido ya. Hay muchos problemas, hay muchos dolores, hay mucha angustia, pero el ser humano no quiere oír la voz de Dios, sino que se va retrocediendo y en vez de someterse y buscar más a Dios, se van alejando de Dios, haciendo otras cosas que Dios no quiere que hagan. Dios quiere que todos, como hermanos de las iglesias donde los congregamos, que nos arrepintamos de corazón, porque la ira de Dios está por caer. La ira de Dios está por derramarse en esta tierra. Y hay muchos hermanos y hermanas empleitados en las iglesias que no se quieren pedir perdón. Pero nosotros decimos, ¿cuántos van para el cielo? ¡Amén! Todos levantamos la mano. Allá al cielo va personas que han vivido en santidad y se han apartado de lo malo. Arrepintámonos, mis hermanos, mis amigos, arrepintámonos. ¿Cómo cree usted que se sintiera Dios al ver a todo el mundo entero de rodillas pidiendo perdón, humillado? Mire, hermano, usted que vive en El Salvador sabe muy bien cómo está la situación. Llevamos días que no hay lluvia. ¿Y cómo se siente la gran angustia? ¿Cómo se siente la presión del gran calor? ¿Cómo se siente todo eso, hermano? Se siente feo. Vienen días más difíciles. Pero el ser humano se aleja de Dios. No se quiere acercar hasta que nos humillemos, hasta que nos arrepintamos, hasta que dejemos la rebeldía y la desobediencia. Entonces Dios va a comenzar, hermanos, a oír nuestro clamor y va a traer respuesta a nuestras vidas. Durante no busquemos su rostro, Dios va a cerrar su oído, va a cerrar los cielos y nuestra oración no va a ser escuchada, porque Dios quiere un corazón contrito y humillado, un corazón lleno de Dios, humilde para Él. Dios quiere un pueblo unido, un pueblo sabe que hoy que ha estado estorbada, muy estorbada de salud, los hermanos de la iglesia, ellos si no me ven, hermano, ellos están pregunta y pregunta, ¿cómo está la hermana? ¿Cómo está la hermana? Hermano, y eso es bonito. Eso es bonito porque uno se siente, hermano, contento. No es nada fácil, hermano. Dios quiere unidad. Unidad en el pueblo del Señor. Dios quiere que estemos unidos. ¿Sabe que hay muchas personas que dicen, no, si yo voy para el cielo? Ay, hermano. Solo Dios sabrá si de verdad tendrá entrada al cielo. Solo Dios sabe si hay entrada en el cielo. Busquemos el rostro del Señor, reconozcamos quién es nuestro Creador, quién es nuestro Salvador, quién es nuestro Sanador. Vea lo que dice allá en Apocalipsis. En Apocalipsis 16. Vamos leyendo en Apocalipsis 16, 8 dice: el cuarto ángel derramó su copa sobre el sol, al cual fue dado quemar a los hombres con fuego, y los hombres se quemaron con el gran calor y blasfemaron el nombre de Dios que tiene poder sobre estas plagas. Y no se arrepintieron para darle la gloria a Dios. Vea lo que dice en Apocalipsis 16, 8. Que el cuarto ángel derramó su copa sobre el sol. Sobre el sol. Ve, hermano. ¿Y qué es lo que está viendo en estos tiempos? Hay muchos que ya murieron del calor. Han sido quemados del calor, hermano. Pero no se han querido arrepentir, sino que blasfeman contra Dios. No se quieren humillar delante de Dios. No quieren buscar el rostro del Señor, sino que blasfeman contra Dios. ¿Que por qué está pasando todo esto? Hasta muchos dicen, ¿a dónde está ese Dios que adora a los creyentes, los evangélicos? ¿A dónde está ese Dios? Pero es que Dios está viendo mucha desobediencia, hermano. El castigo viene para la tierra. Y el ser humano lo está viendo, pero no entiende eso. No lo entiende. Dios tenga misericordia de todos nosotros y nos perdone. La palabra de Dios dice que Él hace salir el sol sobre buenos y malos, la lluvia sobre buenos y malos. Y ahora, hermano, mire, no hay lluvia. Hoy no hay lluvia, solo sol que arde. Eso es lo que hay. Me dijo una señora este día, a saber que lo que estamos pagando, me dijo que Dios no quiere mandar la lluvia. Mucho pecado, mi hermano, mi hermana. Mucha desobediencia, mucha rebeldía. Eso es lo que hay. Dios quiere que nos humillemos delante de Él y que invoquemos su nombre. Vamos a venir delante de Él a decirle, Señor, aquí estoy. Me arrepiento porque reconozco que yo soy un pecador. Sé que yo le he fallado, Señor, reconozco mis errores, porque eso es lo que Dios quiere, que el ser humano reconozca los errores que a diario cometemos. Nosotros cometemos errores a diario. A diario pecamos contra Dios. A diario pecamos. Y podemos decir, no, si ahorita la trompeta suena, yo me voy con el Señor. Mentira. No los hablamos con mamá, con papá. No los hablamos con la familia, con nadie. Con los hermanos de la iglesia, tampoco. Y vamos a ir al cielo así, no. Sin santidad nadie, nadie verá al Señor, dice su palabra. Ya estamos ya casi finalizando, ya vamos a entrar al clamor. Dios bendiga a todos los que han permanecido. ahí, como dice mi hermano, alabado sea el nombre, no hay unidad en el pueblo. Ay, sí, mi hermano. Mi hermana Alicia, amén. Mi hermana Jessica, amén. Mi hermana Adelaida aún sigue allá alabando el nombre del Señor. Hay mucha desobediencia. Dice mi hermano, hoy hay mucha envidia, egoísmo, arrogancia, por eso el pueblo es que es muy cierto. Esas son palabras muy ciertas, mi hermano. La envidia, el egoísmo, la arrogancia, por eso no hay avance. Por eso no podemos ver lo que nosotros queremos ver de parte de Dios, porque hay todas esas cosas. Mire, así están las grandes raíces de gruesas en el corazón, así ven. Aunque 40 días de ayuno hagan, hombre, no tan fácil de rompen esas raíces, hermano. Solo porque el hermano va prosperando en el ministerio, ay, hermano, cuánto no van a hablar, hermano. Hasta le dicen, usted no puede predicar, usted no sabe cantar, usted mire que, ay, hermano, hagamos los oídos sordos nosotros. Quien pone la palabra en nuestra boca es Dios. Aquí nadie sabe más ni sabe menos. Aquí Dios usa a cada quien como quiere usarlo. ¿Sí? Así de clarito. Y usted podría decir, pero ¿por qué está enojada, hermana? No estoy enojada, sino que lo que estoy haciendo es hablando la verdad. Qué lindo sería que toda la humanidad, todo el ser humano viniera delante de Dios en esta noche y se arrepintiera de corazón. Y dijera, bueno, llevo mucho tiempo errante en este mundo donde no he encontrado la felicidad, donde no he encontrado nada bonito, pues voy a rendirme a Cristo. Voy a rendirme a Él, voy a entregar mi vida. Qué lindo sería que mi hermana que esté en cabina ahí recibiera una llamada y dijera, me voy a entregar a Cristo. Qué lindo, hermano. Qué lindo sería. Amén, mi hermana Alicia, estaremos orando. Ya vamos a entrar, yo ya voy finalizando para poder lo que es entrar a la oración. Mi consejo en esta noche es que dejemos toda rebeldía y toda desobediencia. Hemos hablado de la rebeldía y desobediencia del ser humano. Dejemos toda rebeldía y toda desobediencia y volvámonos a Dios. Volvámonos para que Él pueda oír nuestra oración y pueda perdonarnos. Porque durante de eso vamos a vivir en lo mismo, pagando justos por pecadores. Porque la maldad en este mundo ha incrementado. La maldad en este mundo ha incrementado. Y por eso es que Dios está enojado. Por eso es que Dios está ya por derramar esa ira sobre este mundo. Pidámosle a Dios que nos ayude a seguir adelante. Vamos orando ya porque los minutos están corriendo. Amén, así es. Es una gran bendición que el mundo se acercara a Dios. Sí, mi hermano Carlito Martínez, sería una bendición tan grande que reconocieran quién fue el que murió en la cruz del Calvario, quién fue el que derramó esa preciosa sangre y en esa cruz del Calvario. Qué lindo fuera que todos se arrepintieran de sus pecados y dejaran todo lo que a Dios no le agrada, que dejaran todos los placeres del mundo. Amén, amén, mi hermano Ramón García es el santo de Israel que nos da la palabra para predicar. Qué lindo sería que dijera el amigo y la amiga, ya estoy cansado de vivir en este vicio. Qué lindo. Vamos orando, yo le doy gracias a Dios por esta palabra que Dios me ha dado en esta hermosa hora. Dios bendiga a todos los oyentes que están escuchando Radio Elohim Jucuapa y Radio Estéreo Luz allá en Honduras. Sabe que tenemos, hermanos, muchos hermanos y hermanas. Mi hermano Carlos Martínez también, hermano, que ellos los enlazan también para que el mensaje llegue a muchos lugares. Así es que enviamos saludos a todos los oyentes de Honduras, los que están por la frecuencia, la 105.1 FM. y los que están por la página web, que también Dios los bendiga, como las diferentes plataformas que tiene Radio Elohim Jucuapa. Que el Señor siempre me les bendiga, y gracias por estar con cada uno de nosotros. Gracias a mi hermano Ramón también, porque él, hermanos, es una persona humilde de parte del Señor. Y él, hermano, cada 15 días nosotros le ayudamos lo que es a pasar programas desde casita, y para nosotros nos llena de mucho gusto y de gozo. Así que vamos orando. Padre que esté en gloria, yo le doy gracias, amado Dios, por la palabra que usted puso en mi boca. Gracias a todos los que han estado comentando, Señor, en el en vivo. Todos los que han mandado su reporte, Padre glorioso. Yo le pido en esta hora, Padre bendito de la gloria, por mi hermana Alicia, Señor Cisnero, Padre. Hay poder en el nombre poderoso de Jesús en esta hora. Mi alma te alaba, mi alma te glorifica, Padre. Hay poder en la sangre de Cristo. Muévese con poder. Muévese con poder. Le clamo en esta hora, Padre, por María Zapata, que puedas libertar, que puedas sanar, que puedas convertir, Señor amado, que rompas toda cadena del enemigo, Padre, que libertes, por favor, Señor. Clamo por María, Pozo, Señor amado de la gloria, venga obrando con poder, Señor Jesús. Oh, poderoso Rey, por todos, Padre, por mi hermana Brenda Álvarez, por su matrimonio. Restaura el matrimonio de mi hermana, Padre, déle fuerza, déle fortaleza. Ábrele puertas de bendición a tu sierva, Padre. Bendiga a su familia, a sus hijos, Padre. Sea tú el proveedor, Dios mío, bendito. Clamo por todos, por mi hermano Ramón García. Padre, dele fuerzas, Padre, dele fortaleza, Señor Jesús de gloria. Hay poder en el nombre de Jesús, hay poder. Clamo por mi hermana Alicia Cisneros, Señor amado, por sus hijos, Padre, por sus familias, Señor, y por la vida de ella. Trae fuerzas, trae fortaleza, trae ánimo, ayúdales a seguir adelante. Clamo por mi hermana Jessica Quintero, Padre, por sus hijos, por su familia, Señor amado. Clamo por mi hermana Sara Serpa, Padre, sus hijos, su familia, su esposo. Clamo, Dios mío, haz un milagro en este hogar, haz un milagro en esta familia. Ayuda a mi hermana Sara Serpa, dele fuerza, dele fortaleza, dele ánimo a seguir adelante, Señor. Por mi hermana Delmi Mendoza, clamo, Padre, bendiga a tu sierva, Señor amado. Por mi hermano Miguelito Ulloa, Padre, por mi hermano Juan Mendoza, clamo en esta hora, Dios mío, hay poder en la sangre de Cristo. Hay poder en el nombre de Cristo. Muévase a misericordia, Señor. Muévase a misericordia, Padre. Hay poder en la sangre de Cristo. Hay poder en el nombre de Jesús. Santo es tu nombre en esta noche. Vengo clamando, Padre, por Rosa Cándida Ramírez, por esa recuperación, Señor. Obra con poder y autoridad. Obra en esta hora. Clamo, Padre, por la hermana Lilian, por fortaleza y bendición. Trae fuerza, trae fortaleza, trae bendición, Señor amado. Hay poder en el nombre de Cristo. Muévase con poder, amado Dios. Santo es tu nombre. Mi alma le alaba y le bendice, Señor. La sangre de Cristo tiene poder. Clamo, Padre, por Blanca Díaz, por esa sanidad de insuficiencia renal y respuesta de exámenes, Dios mío. Venga sanando ese cuerpo, venga sanando esos riñones. Venga, Dios mío, obrando, quita toda infección, Señor amado, que pueda haber ahí donde está mi hermana Blanca Díaz. Obra, Padre, con poder. Haz que esos exámenes salgan limpios para gloria de tu nombre. Hombre, clamo por mi hermana María Campos, Padre, y su madre, por fortaleza, Señor. Trae fuerza, trae fortaleza, poderoso Rey de gloria. Clamo por la familia Talavera, esa sanidad completa, Dios mío. Trae esa respuesta, trae esas bendiciones, Señor amado de la gloria. Clamo por mi hermana María García, Padre, la directora de la radio. Clamo por mi hermano José Ávila, Padre, el gerente de la radio Estéreo Luz en Honduras, su familia. Oh, poderoso Rey de gloria, trae respuesta a cada hermano, a cada amigo, Padre. Convierte, Señor, estas almas. convierte las almas para gloria de tu nombre, Señor Jesús. Hay poder en el nombre de Cristo. Muévese con poder en esta noche. Gracias por la fuerza y la fortaleza que usted me ha dado, Padre. Oh, Rey de Gloria, a pesar de cómo, Dios mío, mi salud, Señor amado, ha estado, Señor, usted me da fuerza, porque yo, Dios mío, seguiré hablando su palabra, seguiré glorificando su nombre, seguiré bendiciendo su nombre, Dios mío, porque sé que un día usted, Señor, dará esa sanidad completa, Dios mío, en mi cuerpo. La gloria es para ti, Señor. Ayuda a tu pueblo a seguir adelante. Oh, Dios mío, sana a todos los enfermos, aquellos que están en una cama de un hospital, aquellos que están esperando un milagro, Señor, en esos centros médicos, en esas clínicas, Dios mío, en esos hospitales. Mira cuánta tristeza, mira cuánta dolor. Trae respuesta, Señor. Clamo por mi hijo, Padre, que le dé sabiduría, que le dé conocimiento, que lo use siempre para gloria de su nombre, Dios mío. Te pido fuerzas, te pido fortaleza, también para mi esposo René García. Ayúdalo, Padre, dale fuerzas a seguir adelante. Le pido, Dios mío, esa sanidad profunda para mi mamá, oh poderoso Rey, para mi papá Román, Señor Romero, sana a mi papá, dale fuerzas, quite ese dolor que le está agobiando en su cuerpo, quite ese dolor, Señor amado, quite ese dolor de mi papá, Señor. De igual manera, sana a mi mamá. Padre, Señor, ayuda a mi madrecita María Lobo, Padre, dale fuerza, dale fortaleza, Señor amado. Le clamo por Porfirio Majano, sánale de ese dolor, de esa columna. Oh, poderoso Rey de Gloria, mi alma te alaba, Padre, y te bendice, Señor. Clamo por toda la audiencia de Radio Elohim, Señor, que les guardes, que les bendigas, que los ayudes a seguir adelante, Padre. Le clamo, Señor amado de la gloria, en esta hora por el hijo de mi hermana Nubia Espinosa, Señor. Clamo por liberación de cárcel, Padre. Clamo por esa liberación de cárcel, Señor amado, glorioso, venga libertándolo. Clamo también por mi hermano Walter, Señor amado de la gloria, hasta San Salvador, dele fuerza, dele fortaleza, dele ánimo. Por mi hermano Julio, Padre, por mi hermana Mayra, por mi hermano Carlos Martínez, Señor Jesús de gloria. Oh, poderoso Rey, santo es tu nombre. Le clamo por mi hermana Leli, Señor Jesús, ayúdala, dale fuerzas también, Señor, a todos los que están en la cárcel, Padre. Trae carta de libertad al inocente, Dios mío. Venga trayendo respuesta, venga trayendo respuesta, Dios santo. Para ti no hay nada imposible. Clamo por las almas, Padre, salva las almas, Dios mío, salva las almas de este mundo. Haz que todo el mundo venga delante de ti con un corazón contrito y humillado, y que todos juntos verdaderamente nos arrepintamos de todo aquello, Señor, que a usted no le agrada, Padre. Clamo por mi hermana Abigail Villatoro, dele fuerza, dele fortaleza, dele sanidad a su cuerpo, guarda de su familia, en el nombre poderoso de Jesús de Nazaret. La sangre de Cristo tiene poder. Gracias, Señor, en esta hora, porque usted hasta aquí me ha ayudado, Señor amado. Muchas gracias, Jesús, amén y amén. Mis hermanos y amigos, pues yo llego hasta aquí, la hora pues ya se nos terminó. Así es que ha sido un gusto y un privilegio el poderles saludar a cada uno de ustedes, su hermana y amiga Carmencita de García desde acá del Salvador. Le ha saludado a todos ustedes, así es que enviamos saludos y abrazos a todos. Oh, poderoso Rey, amén. Vamos a estar anotando esta petición de mi hermana Marta Portillo. Gloria al Señor, porque ya finalizamos la hora de programa, pero la vamos a estar anotando. Así que, mis hermanos, un fuerte abrazo a la distancia. Gracias, Radio Elohim. Gracias, Radio Estéreo Luz de Honduras. Tengan una bendecida noche y que el Señor me les bendiga.
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Oh Dios, razón tuviste en decir que el que estuviese libre de pecados lanzara la primera piedra. Fue entonces cuando yo me di cuenta que no hay ninguno que sea perfecto, solamente tú, Jesús.

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7: Hay cristianos que su ídolo es la aprobación de la gente. Otro, el ídolo de ellos son las redes sociales. Se sienten mal cuando le dan mal, no le dan view. Se sienten bien cuando lo reconocen, porque así han construido un ídolo. Otro, su ídolo es el ministerio mismo. Adora más su ministerio que a Dios, y por eso su ministerio está diseñado para construir la imagen de ellos. Otro, una relación sentimental. Aman más a la novia que a Dios. Aman más al novio que a Dios. Aman más al hijo que a Dios. Aman más al esposo que a Dios. Aman más a la esposa que a Dios. Si la esposa le dice no vaya a la iglesia, no te quiero, ellos dicen sí, como tú digas, no voy a la iglesia. Dios es menos que su propia esposa. La presencia de Dios no es para quien la devalorice. La presencia de Dios es para quien la priorice, la que la ponga como prioridad, la que la valorice. Alguien diga aleluya. La santidad no es una opción para algunos creyentes, es un llamado para todos los hijos de Dios. Ser santo refleja el carácter de aquel que nos llamó. En 1 Pedro 1:15 dice: sino como aquel que os llamó es santo, sé también vosotros santos, porque está escrito: sé santo, porque yo soy santo. Hoy más que nunca la iglesia necesita volver al evangelio esencial, a una vida santa, consagrada, separada para Dios. No se trata de legalismo, apariencia o tradición. No se trata de religión, no se trata de ropa. Se trata de reflejar a Cristo en nuestra forma de hablar, de actuar, de vivir, de pensar. Dios no nos llama a ser populares. Dios nos llama a ser santos. ¿Cómo recuperar la presencia de Dios? Hay personas que perdieron la presencia de Dios. Iglesias, ministerio, líderes que por descuido perdieron la presencia de Dios. Y hoy solo viven de recuerdo. Y necesitamos entender que Dios está listo para hacernos recuperar su presencia en nuestras vidas. Pero hay pasos que debemos de dar, porque la presencia de Dios no es automática. La vida espiritual no es automática. El crecimiento espiritual no es accidental. Es intencional. Acercado a Dios y se acerca a ustedes. Génesis 35, vamos a leerlo aquí. Dice la palabra de Dios. Dijo Dios a Jacob: levántate y sube a Betel y quédate allí, y haz allí un altar al Dios que te apareció cuando huías de tu hermano Esaú. Entonces Jacob dijo a su familia, a todos los que con él estaban: quitad los dioses ajenos que hay entre vosotros, limpiaos y mudad vuestro vestido, y levantémonos y subamos a Betel, y haré allí altar a Dios que se me apareció en el día de mi angustia y ha estado conmigo en el camino que he andado. Amén. Dale un aplauso al Señor. Todos sabemos la necesidad que tenemos de vivir con la presencia de Dios. Y hoy quiero tomar como ejemplo a tres hombres que en algún momento la perdieron, pero supieron cómo recuperarla. Otros la perdieron y nunca más la volvieron a recuperar, porque no hubo en ello intención, ni hubo en ello acción hacia la búsqueda de Dios. Ve, Dios no está en oferta, ni tampoco bajó de precio. Dios sigue siendo el mismo Dios de todos los tiempos, inmutable, el mismo Dios poderoso y temible. ¿Cuántos dicen aleluya? Por alguna razón Jacob había perdido la conexión con el Dios de Betel, y en un momento de tribulación, de guerra, de presión, donde una de sus hijas fueron violadas, en ese momento que sus hijos cometieron actos criminales, cosas tremendas, él tuvo miedo y Dios lo tuvo que ayudar, y el terror de Dios cayó sobre los demás pueblos. Pero en ese momento de tribulación, Dios se le aparece a Jacob y le dice: vuelve a Betel y sube donde yo te me aparecí. Dios tiene lugares específicos escogidos por él, donde él ha decidido continuamente manifestarse. Claves, puntos, pasos que él diseñó para que cualquiera que lo caminara pueda capturar en su vida la presencia de Dios. Y hoy quiero hablarle de cuatro pasos que debemos de dar. Pero antes quiero darle como introducción unas palabras de mucha importancia. Una de las tragedias más grandes no es perder dinero, perder un negocio, una posición. Una de las tragedias más grandes es cuando perdemos la presencia de Dios. Sansón perdió la presencia de Dios y ni siquiera se dio cuenta. Saúl perdió la presencia de Dios y terminó atormentado, vacío, estancado, confundido, turbado, porque no volvió a buscarla con todo su corazón. Pero hubieron hombres y mujeres que la conquistaron y la lograron capturar otra vez. Por ejemplo, hay tres hombres que podemos señalar: Jacob, David y también el apóstol Pedro. Ellos volvieron a experimentar una cercanía de Dios, porque se arrepintieron y actuaron y buscaron con hambre la presencia de Dios. La presencia de Dios no es recuperada con emoción, sino con un corazón quebrantado, rendido, arrepentido y humillado. Debe de entender eso. Su presencia transforma todo. Cuando la presencia de Dios está en una persona, está en su casa, está en su negocio, está en todo lo que hace. Como hablábamos el domingo, Obed, Edom y Abinadab, uno duró 20 años con el arca de Dios y en 20 años no ocurrió nada, y otro duró 3 meses, y en 3 meses Jehová bendijo toda la casa. Porque para Abinadab tomó el arca y simplemente la guardó, pero Obedón la celebró. Obedón la adoró, Obedón la cuidó y la ministró. La presencia de Dios solo viene a manifestarse donde es buscada, donde es amada, donde es deseada. Cuando tú tienes la presencia de Dios, tú caminas en una victoria continua. Tú entras en tormenta, pero la tormenta a ti no te atormenta. Tú pasas por las aguas, pero no tienen poder de ahogarte. Los problemas económicos no tienen el poder de cancelar tu propósito. Cuando tú caminas en la presencia de Dios, no hay faraón que te detenga, ni hay mal rojo que te atrase. Tú llegas a donde Dios dijo que vas a llegar. Cuando la presencia de Dios caminó con Israel, era nube de día y fuego de noche. Era visible, tangible, palpable, se podía observar. Nadie podía hacer frente. Por eso es que Moisés, en el capítulo 33 de Éxodo, le dice a Dios: si tú no vas conmigo, no me saques de aquí. Porque no es lo mismo estar en batalla y ganarla a cuando tú eres que pelea mis batallas. Cuando la presencia de Dios va contigo, ella pelea tus batallas. Tú solo eres un observador, un espectador de lo que Dios está haciendo a tu favor. Él quebrantará los huesos de los fuertes, hará que los demonios se espanten. Cuando tienes la presencia de Dios, no solo predica transformación, sino que tú mismo eres transformado. La presencia de Dios te mantiene activo, animado, en fuego, ardiendo, deseando cada minuto para honrar a Dios. ¿Alguien puede adorar a Dios? La presencia de Dios, si se va realmente, la iglesia se convierte en un club social, en algo rutinario, en algo seco. El cristianismo es hueco, religioso y vacío si la presencia manifestada de Dios no está allí. No se puede vivir. Estamos diseñados para caminar, respirar y movernos en la presencia de Dios. Como dijo Pablo en Hechos: en Él nos movemos y por Él subsistimos. En Él somos y por Él estamos. Solo en su presencia hay plenitud de gozo y delicia a su diestra. Moisés entendió cuando le dijo a Dios: si tú no vas conmigo, no me saques de aquí. Aunque Dios le prometía Canaán y promesa, Moisés sabía que todo Canaán sin Dios es un disfraz de desierto. Es un desierto disfrazado. Cuando la presencia no va contigo a Canaán, Canaán es un desierto disfrazado. Por eso hay gente con dinero que no disfruta. Por eso hay gente con buenos conchones que no duermen, cama. Por eso hay gente con buena comida y el estómago dañado. Porque solo la presencia de Dios garantiza la victoria, la paz, la plenitud, el gozo completo. En su presencia hay plenitud de gozo y delicias a su diestra. ¿Cuánto alaba la gloria de Dios? La presencia de Dios puede hacer que cosas inexplicables ocurran. Cosas inexplicables ocurran de forma impactante y sobrenatural. La presencia de Dios es maravillosa. Yo recuerdo que estaba en una ciudad en México predicando, y esa noche era noche tremenda en Cuauhtémoc, México. Era algo terrible. Cada noche el estadio se llenaba, miles y miles de personas. Y yo recuerdo que una noche el Señor, mientras predicaba, me dijo: desciende y toca a los paralíticos, a los cojos, a todos los paralíticos. Entonces yo le dije: Señor, y si yo lo toco y no pasa nada, ¿qué va a pasar? Entonces no sabía si hacerlo o no hacerlo, no estaba seguro. Pero sabe, aprendí que aún con duda la obediencia termina en fe. Aún con duda, si obedece, termina en fe. Yo fui tocando y todos, esa campaña, casi 40 paralíticos dieron testimonio de caminar y se levantaron. Era terrible, tremendo, tremendo. Pero cuando yo llegaba al hotel, yo sentía insatisfacción, vacío. Decía: ¿qué es esto? Y Dios me hablaba y me decía: para que veas que los milagros no llenan. Quien llena soy yo. La presencia de Dios. Yo le soy honesto. No pudiera ser cristiano sin la presencia de Dios. No pudiera ser un predicador fiel sin la presencia de Dios. No hay forma. No hay forma. Por eso, como introducción te hago entender lo importante, imprescindible, necesario y obligatorio que es para tu vida vivir con la presencia de Dios. Ahora, cuatro puntos para recuperar la presencia de Dios basado en la historia de Jacob. Jacob estaba en una tierra y Dios le dice: sube a Betel, a donde yo hablé contigo, a donde yo me aparecí contigo. Y el primer paso que debe de hacer para recuperar la presencia de Dios, y este es el último tema que comparto, la serie termina hoy, es este. Primero, reconoce dónde te alejaste de Dios. Reconoce el momento cuando dejaste de ser sensible, humilde, hambriento y necesitado. Tiene que reconocer qué fue lo que te llenó tanto el mundo que perdiste el hambre por Dios. Dile a alguien: reconoce dónde fue que te alejaste de Dios. Cuando tú lees Betel, Dios le dice a Jacob: vuelve a Betel. Betel es un lugar de encuentro. Es un lugar donde Dios y tú comienzan una relación. Betel es donde Jacob conoce a Dios por primera vez. Betel es donde comienza a tener tu primera experiencia con Dios. Betel es donde escucha cómo la voz de Dios rompe el silencio. Betel es donde tus ojos se abren, donde tienes sueños extraordinarios, inexplicable e innegable. En Betel es donde tú dices: Dios, te conocí. Es allí donde comienza a tener experiencia que gente no te van a entender, y aunque no te entiendan, no te importa, porque está tan satisfecho y tan lleno que tú crees lo que acaba de recibir de Dios. A su nombre. Ese es Betel. Ahora, hablando un poco de Betel, cuando aparece Betel, según Génesis 12:8, Abraham fue el primero que levantó un altar en Betel. La palabra Betel, esa es una de las primeras veces que aparece. La primera vez que aparece Betel, dando un trasfondo histórico, aparece con fuerza en la vida de Abraham. Dice la escritura: y pasó de allá un monte al oriente de Betel, y plantó su tienda e invocó el nombre de Jehová. Abraham es el primero que invoca a Dios en Betel. ¿Y qué pasó para Abraham en Betel? En Betel, Abraham levantó un altar al Dios vivo. En Betel, Abraham se humilló, adoró y alabó a Dios. En Betel, Abraham hizo ese lugar el lugar de la comunión, el lugar del encuentro con Dios. Así que antes de ser un lugar de revelación para Jacob, en Betel fue un lugar de altar, de comunión y de oración para Abraham. Betel es donde Jacob tiene un sueño, donde ve una escalera que sube al cielo y baja a la tierra. Es el lugar donde un fugitivo, alguien que estaba huyendo, se transforma en un hombre de propósito. Betel es donde tu destino cambia. En Betel es donde se te aclara que tu propósito no es el que tú creaste, que hay otro mayor que ese. En Betel es donde recibe una nueva dirección de tu vida. En Betel es donde se te dice por qué y para qué naciste en esta tierra. En Betel se te dice: tú eres cantante, pero tu propósito es ser profeta. En Betel es donde se te va la confusión, donde Dios te revela su propósito. Sigo paro. Así que cuando Dios está llamando a Jacob a Betel, Jacob sabe lo que Dios le está diciendo. Jacob sabe que Dios le está hablando. Ese es el lugar donde mi abuelo habló con Dios. Es el lugar donde mi abuelo comenzó comunión, donde levantó un altar, donde la presencia de Dios tangible bajó

como mi abuelo a levantar altar. Cuando Dios le dice vuelve a meter, Dios le está diciendo yo soy el que se te reveló. Jacob está entendiendo que Dios quiere volver a revelársele. De hecho, por eso es que cuando él vuelve y sube a Betel, Dios vuelve y le dice lo mismo de Peniel. Le dice tú eres Israel, tú te multiplicarás, y le reafirma el pacto y el compromiso, porque en Betel se renuevan los pactos caídos, en Betel se renueva la comunión con Dios. Alguien diga aleluya. ¿Cuánto alaban a Dios? Es en Betel donde comienza a ver que tienes que volver a buscar a Dios. Y muchos de ustedes, si quieren recuperar la presencia de Dios, tienen que volver a Betel, al lugar de la adoración, al lugar del sacrificio, donde Abraham levantó altar, sacrificio, sacrificó cordero, se postró, adoró, miró el cielo. Betel es volver a buscar a Dios con todo nuestro corazón. Jacob había tenido un encuentro poderoso en Betel que había cambiado su vida para siempre. Así que Dios le estaba diciendo, vuelve al cambio. Vuelve al estilo de vida que yo forjé. A donde tú derramaste aceite. A donde tú adoraste. A donde tú soñaste. A donde tus ojos se abrieron. A donde tuviste experiencias especiales conmigo, a donde tuviste una visitación. En ese encuentro que Jacob tuvo con Dios en Betel, eso fue en Génesis 28:10, donde por primera vez Jacob escuchó la voz de Dios. Sigo paro. Donde Dios le dio visiones contundentes. Allí él tuvo un encuentro con Dios, con la presencia transformadora de Dios que cambió su destino, su vida, su mentalidad para siempre. Pero después de algunos años, algo comenzó a pasar en la vida de Jacob. Comenzó a perder ese Betel, comenzó a perder esa intimidad, comenzó a perder esa búsqueda, ese contacto con Dios. Y es por eso que Dios le dice, has perdido comunión, ha perdido sensibilidad, ha perdido oración, ha perdido lectura de la palabra. Con el tiempo Jacob se distrajo como muchos de nosotros, se contaminó, se enfrió espiritualmente. Y es entonces en Génesis 35 donde Dios le dice, levántate y vuelve a Betel. Recuperar la presencia de Dios comienza con levantarse a volver a hacer lo que nos hizo encontrar a Dios.

Ando a volver a meter, a volver a esa vida íntima, a esa vida que no es religiosidad, a esa vida que comunión, que relación, que encuentro, a esa vida donde Dios habla contigo y hablas tú con Dios. Hay alguien que va a volver a su Beter en esta noche. Dije que si hay alguien que va a volver a su Beter esta noche. Pero cuando Dios le habló a Jacob, Dayana, Jacob hizo algo interesante. Hizo tres cosas hizo. Quitó los ídolos ajenos. No puede adorar al Dios vivo adorando un Dios muerto. Jacob dijo: quiten los dioses falsos. Número 2, purificó su casa, limpió, sacó la suciedad. Y número 3, cambió su vestido. A alguien le van a cambiar la ropa hoy. Cuando llegó a Betel, edificó un altar a Dios. Dios volvió a hablarle a él. Dios confirmó su nombre, Israel, y renovó su pacto. No puedes regresar a Betel cargando ídolos escondidos. Dios lo estaba llamando de regreso a un lugar de encuentro. Así que Dios, Jacob, le dijo a su familia: desháganse de la idolatría, desháganse de los ídolos, desháganse del pecado, desháganse del orgullo, desháganse de la vanidad, porque vamos a Betel a invocar al Dios que transforma, al Dios que cambia vidas. Habrá alguien que entienda que Dios lo está llamando. Nadie puede recuperar la presencia de Dios si primero no reconoce que se ha enfriado. No hay alguien matado en esta vida que el que no reconoce su atadura. Es inalcanzable para alguien la presencia de Dios si cree que la tiene cuando no la tiene. Debe de reconocer que estás seco, que estás vacío, que necesita un encuentro renovador con el Dios Todopoderoso. Porque muchas personas quieren el fuego, pero sin recuperar primero el hábito de la oración. No puede recuperar el fuego si no recupera el hábito de la oración. Muchos quieren la presencia sin primero recuperar la comunión con Dios. Y a veces queremos la gloria de Dios, pero no recuperamos la vida de santidad primero. Alguien diga aleluya. Jacob tuvo que hacer algo. Tuvo que dejar los ídolos. Tuvo que purificarse. Tuvo que cambiar sus vestidos y subir a Betel. Hay algo que le voy a resaltar. Diga conmigo: ídolos. Jacob quitó los ídolos. Dios nunca le habló a él de ídolo. Eso se lo dijo a Moisés. Pero Jacob sabía que no se puede adorar dioses paganos. Y le dijo a sus familiares, a sus siervos: arránquenme los ídolos, porque no es necesario adorar muñeco. Vamos a hablar con el Dios verdadero. Cuando tú notas en el verso 2, dice: Jacob le dijo a su familia: quitad los dioses ajenos que hay entre vosotros. Quítalo. ¿Sabe? Cuando hablamos de ídolo, la mayoría de los cristianos se sienten libres de esa parte. Y dicen: yo no adoro a María, yo no adoro a San Pancracio, yo no adoro a San Eustacio. Yo no adoro a ningún ídolo. El detalle es que los ídolos de hoy no son los de ayer. Y la iglesia cree que no tiene ídolo, y hay iglesia con ídolo. Y no me refiero de idolatrar hombre de Dios. Hablo de los ídolos personales, de lo que cargamos, de lo que tenemos sin identificarnos ni darnos cuenta. Sigo o paro. ¿Cuáles son los ídolos espirituales? ¿Quiere que le hable de eso? Por si alguien tiene un ídolo, hoy lo suelte. ¿Cuáles son los ídolos espirituales que muchos cristianos tienen en el día de hoy? Número 1, cualquier cosa que amas más que Dios es un ídolo. Sigo paro. Dilo otra vez, digo conmigo: cualquier cosa que ama más que a Dios es un ídolo.
Si hay algo que controla tus emociones.

tus prioridades, tus decisiones, más que Dios, se ha convertido en un ídolo. Hay personas que aman más su dinero que a su Dios, ese es su ídolo. Hay otros que hasta le dan besos a sus carros, ese es tu ídolo. Hay unos que hacen idolatría de su ciudadanía. Yo soy americano o yo soy francés, y son cristianos idolatrando al país. Déjame decirte que la tierra y su plenitud le pertenecen a Jehová. Alguien diga aleluya. Jesús dijo: amarás al Señor tu Dios con todo tu corazón. No puede haber un hueco en tu corazón para amar otra cosa que no sea tu Dios. Los ídolos de muchos cristianos, le voy a mencionar unos cuantos, son tantos que tú duraría 3 días mencionándolo. Pero los ídolos de algunos cristianos, algunos, el ídolo de ellos es el dinero. Son amigos tuyos hasta que tú y ellos tienen que hablar un tema de dinero. ¿Sabe qué? A mí no me gusta ser amigo de gente avariciosa, no. Y sabe, voy a seguir el consejo del coreano: no voy a sentarme a la mesa a comer con un avaricioso. Hay personas que aman su riqueza más que a Dios, ese es su ídolo. Pueden venir a la iglesia, pueden cantar, pueden hacer todo, pero no pueden recuperar la presencia de Dios. Porque Jacob dijo: alejen los ídolos. No puede recuperar la sensibilidad espiritual adorando el dinero. Otro su ídolo es el éxito. Venden y hacen lo que sean con tal de tener éxito. He visto predicadores perder la presencia de Dios porque tienen que inventar ante el público para seguir manteniendo un éxito. Tienen que quedar bien. Son amantes del éxito, ese es su ídolo. Otros son amantes de la fama, donde ellos no son celebrados, donde ellos no son aplaudidos, donde no suenan la campana, no se sienten bien. A Jesucristo lo rechazaron, pero Jesucristo no lo definía la aceptación de la gente o el rechazo. Alguien tiene que alabar a Dios. Hay cristianos, pastores, apóstoles, profetas, salmistas, cantantes, que su ídolo es la aprobación de la gente. Otro, el ídolo de ellos son las redes sociales. Ellos, su estado emocional depende de cómo le va en las redes. Se sienten mal cuando le dan mal, no le dan view. Se sienten bien cuando lo reconocen, porque así han construido un ídolo, y su ídolo es las redes sociales. Alguien tiene que alabar a Dios. Otro, su ídolo es el ministerio mismo. Adora más su ministerio que a Dios. Y por eso su ministerio está diseñado para construir la imagen de ellos, no la de Dios. Porque su ídolo es su ministerio. Otro, una relación sentimental. Aman más a la novia que a Dios. Aman más al novio que a Dios. Aman más al hijo que a Dios. Aman más al esposo que a Dios. Aman más a la esposa que a Dios. Si la esposa le dice: no vaya a la iglesia, no te quiero, ellos dicen: sí, como tú digas, no voy a la iglesia. Dios es menos que su propia esposa. Ellos no van a capturar la presencia de Dios. La presencia de Dios no es para quien la devalorice. La presencia de Dios es para quien la priorice, la que la ponga como prioridad, la que la valorice. Alguien diga aleluya. Otro, su ídolo es su trabajo. Es su trabajo. Aman más su trabajo que a su Dios. Y si tienen que trabajar hora extra, sabiendo que van a dejar de ir a la iglesia, no le importa, porque ellos son idólatras de su propio empleo. Jacob dijo: no se puede subir a Betel con ellos, con estos ídolos. Hay que deshacerse de ellos. El ídolo de otros es la comodidad. Y cuando Dios le envía a hacer algo, no quieren porque no hay una plataforma cómoda para ellos. Se acomodaron tanto un estilo de vida que lo convirtieron en su propio ídolo. Y Dios dice: no pueden subir a mí con todos sus ídolos. Yo no digo que todo esto es malo. El problema es cuando toma el primer lugar en nuestros corazones. Ídolo, ¿qué es un ídolo?
todo lo que sustituye tu dependencia de Dios. ¿Sabes? Yo no voy a terminar este mensaje. Todo lo que sustituye tu dependencia de Dios se convierte en un ídolo. Sea familia, sea dinero. Si eso sustituye y ya no puede depender de Dios, porque ya tiene de qué depender, es un ídolo. Un ídolo es aquello en lo que confía más que en tu Dios. Por eso Dios trajo un juicio a David, porque David comenzó a censar al pueblo. Y esto se convirtió en un ídolo para David, porque le robó la independencia de Dios para depender de él mismo. Dejó de depender de Dios para depender de sí mismo. Este fue un ídolo. Por eso fue un pecado tan mortal. Usted no está aquí todavía. Cuando David cayó con la mujer aquella, Dios no mató tanta gente. Pero cuando censó al pueblo, mató mucha gente. ¿Por qué? Porque ese acto de David fue un acto de idolatría. Quiso adorar a su ejército. Y yo le digo, cuando tú eres un pastor de ovejas, tú me creías. Y ahora que tiene mucho ejército, no me cree. No tengamos ídolo. Israel muchas veces dejó de depender de Dios y comenzó a depender de sus alianzas humanas. Comenzó a depender de su ejército, de su riqueza y de su Dios es falso. ¿Alguien puede alabar a Dios? ¿Alguien puede decir, yo quito los ídolos? Tienes que confiar en el Espíritu Santo, no en tu talento. Tienes que confiar en la oración, no en tu conexión. Tienes que confiar en la presencia de Dios, no en tu estrategia. Más que emoción, Dios quiere obediencia. El peligro de los ídolos es que prometen seguridad, pero terminan vaciando tu vida espiritual. No permita que un ídolo te impida entrar en la presencia de Dios. ¿Qué es un ídolo? Es todo lo que te roba tu pasión por Dios. Alguien no está aquí todavía. Alguien diga aleluya. Muchos ídolos no son pecado escandaloso, pero son distracciones que te distraen del contacto divino y diario con la presencia de Dios. Alguien diga aleluya. ¿Qué es un ídolo para ti? Es todo aquello que te está alejando de la oración. Te señalo un ídolo, es lo que controla tus emociones. Es lo que consume tu tiempo que Dios quiere que tú estés con Él. Es lo que te hace desobedecer a Dios. Es lo que se vuelve indispensable para tú ser feliz. Es lo que ocupa tu pensamiento continuamente. Tiene más influencia sobre ti que la palabra de Dios. Alguien diga aleluya. Pero hoy fuera los ídolos, porque voy camino a la recuperación de la presencia de Dios. Hay personas que ya no oran como oraban antes. Ya no lloran como lloraban

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mi Dios omnipotente, tiene el poder sin límites e inagotable. 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

0: Me dijeron que no tengo nada, que mi casa está desierta y que solo tengo deudas.
1: ¿Cómo lo dice?

Ya, gloria a Dios. Muy buenos días. Muy buenos días. Día lunes 25 de mayo. Damos gracias a Dios por todo su amor y toda su misericordia, porque su amor para con nosotros ha estado allí. Damos gracias a Él, porque hasta aquí el Señor ha sido más que bueno, más que maravilloso para con nosotros. Nos ha dado la vida, nos ha dado un nuevo amanecer, una nueva mañana, para que usted y yo le adoremos. Glorifiquemos su nombre, exaltemos su nombre en esta mañana. ¿Cómo no hemos de vivir y estar agradecidos si una y otra vez Él ha sido fiel? Una y otra vez Él ha estado con usted y conmigo. Si una y otra vez Él nos ha dado la vida para que nosotros podamos alabar y glorificar su nombre. En mi casa, ¿qué hay en su casa? ¿Qué hay esta mañana en su hogar? En mi casa hay paz

casa y yo serviremos a Jehová. ¿Qué hay en su casa? Esta mañana Dios ha permitido que usted y yo nos levantemos una vez más y le demos gracias por todo lo que Él hace maravilloso, por todo lo que Él hace en nuestra vida. Dios ha sido más que bueno y digno de gloria. Dios bendiga a cada uno de los oyentes. A cada uno de los que está ahí en sintonía, hay que darle gracias al Dios Todopoderoso, al Pastor de Pastores, al Rey de Reyes y Señor de Señores. Tengo sueño todavía, imagínese usted. Este cuerpo cada vez quiere más dormir, ¿verdad? Pero nosotros tenemos que doblegarlo y levantarnos a orar, a clamarle a Dios, a poner nuestro día y todo en las manos del Señor. Recuerde que Dios es el único que tiene el poder para cambiar todas las circunstancias de las que usted o yo podamos estar pasando. Recuerde que no hay Dios más grande como Él. Así que en esta mañana, yo no sé qué situación pueda estar usted pasando. Lo que sí le puedo decir es que usted y yo tenemos un Dios de poder. Que usted y yo tenemos a un Dios que hace milagros. A un Dios que es el que tiene el control de nuestra vida y de nuestro caminar. Que día a día necesitamos venir a Él y humillarnos. A sus pies de Él. Allá en 2 Crónicas 7:14 nos dice: si se humillare mi pueblo, sobre el cual mi nombre es invocado. Usted y yo invocamos al Señor, clamamos. Y oraren y buscaren mi rostro, y se convirtieren de sus malos caminos. Entonces yo oiré desde los cielos y perdonaré sus pecados. Y sanaré su tierra. ¿Cómo está usted ante el Señor esta mañana? ¿Están sus vestiduras limpias? ¿Cómo están esas vestiduras? Esta mañana, ¿cómo está usted? Sirviendo al Señor. ¿Con rencores, con rencillas, con odios? ¿Cómo está sirviendo usted al Señor? En esta mañana, le invito a que vea sus vestiduras, no la del prójimo, no la de nadie más, las suyas. Porque la del prójimo, el prójimo dará cuentas. Cada uno y cada una daremos cuentas individuales. ¿Se humilla usted ante el Señor? ¿Cómo está usted ante Dios? La palabra es clara. Si se humillare mi pueblo, y usted y yo somos su pueblo amado, pagó un precio bien alto por usted y por mí, y oraren y buscaren mi rostro. ¿Está buscando usted el rostro del Señor?

Porque fácil es decir Dios es bueno. Dios me dio esto, me dio aquello. Pero cuando Dios obra a nuestro favor, pero cuando Dios está en silencio, esperando que usted y yo sigamos con el mismo, diciendo lo mismo, que Él es bueno. Cuando una puerta se cierra, ¿puede usted seguir diciendo, Señor, tú eres bueno? Sigue humillándose ante Él, invocando su nombre. Sigue diciéndole, Señor, yo sigo creyendo en ti, tú eres mi Dios. Reconozco tu grandeza, sigue diciéndole eso cuando el Señor le ha cerrado una puerta. Cuando se quedó sin trabajo, usted le dio gracias al Señor. Y fue ante Él y le dijo, Señor, aquí como aquella viuda me pongo a tus manos. Estoy aquí como aquella viuda. Me humillo ante ti. Se lo dijo cuando tenía abundancia como cuando tenía escasez. Porque hay tiempos de las vacas gordas y tiempos de las vacas flacas. ¿En qué tiempo usted sí le adoró al Señor? ¿En qué tiempo usted, sus vestiduras estaban blancas? ¿En qué tiempo? Esta mañana, tómese un momento del día tan ajetreado, tan ocupado que tiene, y pídale al Señor que le dé sabiduría. Pídale al Señor que le dé de su guía y que usted pueda sentir, reconocer en lo que le está fallando. Dígale, Señor, pongo todo lo que yo hago en tus manos, pero sobre todas las cosas pongo mi alma, mi corazón, mi mente. En lo que te esté fallando, Señor, perdóname, vengo a ti. Ayúdame, necesito de ti. Es necesario que usted y yo nos volvamos a Él y le digamos, quita de mí toda rencilla, quita de mí todo enojo, quita de mí toda mancha, quiero poder servirte y quiero poder estar segura que tú me llevarás contigo el día de tu venida. Quiero reflejar ese cambio que solo tú das. Así que en esta mañana yo le invito a usted a que busque de Dios cada día más, a que cada día más se humille ante Dios y le diga, aquí estoy con manos vacías como aquella viuda, pero yo sigo creyendo, sigo diciendo que tú eres mi Dios, aunque esta puerta y aquella otra se cerraron, pero yo sigo diciendo que tú tienes el poder y que tú eres el que haces que las cosas cambien. Así que en esta mañana, le vamos a pedir al Señor que Él obre en nuestras vidas. Y en nuestro ser, en nuestro negocio, en todo lo que usted y yo hacemos. Digámosle al Señor, aquí estoy, con mano vacía. Y pidiéndote perdón. Hoy quiero empezar. Hoy es el día que quiero empezar a que tú limpies mis vestiduras y me des las fuerzas, la fortaleza y la guía, la sabiduría para poder yo perdonar. Así como tú me perdonas a mí. Dígale en esta mañana, Señor,
Estoy aquí. Estoy aquí como aquella viuda necesitada de ti. Dios ha sido bueno. Nos ha permitido una mañana más, un despertar más, para que le adoremos y le exaltemos. Vengamos en palabras de oración. Luego van a quedar con unas rancheritas. Y luego venimos con voces y cuerdas. Recuerde, no se le olvide, que usted y yo tenemos a un Dios de poder. Queremos ver cambios, queremos ver una diferencia. Tenemos que abrirle nuestro corazón y decirle: Señor, hágase tu voluntad. Si a usted le gusta el corito que dice: al Señor yo le quiero servir. ¿Cómo le está sirviendo usted al Señor? Hablando de su prójimo, haciendo pedazos a su prójimo, peleando propiedades, peleando esto, peleando aquello. Quitémonos esa máscara. Quitémonos ese manto de mentira. Quitémonos, liberémonos de todas esas cosas que nos van a detener para que nuestra corona sea entregada. Vengamos y humillémonos al Señor. Y digámosle: perdóname. He pecado contra ti. He hecho lo malo contra ti. Porque muchos tenemos la careta de la perfección. Muchos tenemos ese manto de la perfección enfrente de la gente. Pero íntimamente con el Señor, ¿cómo está? Porque yo puedo tener la carátula de perfección, pero mi intimidad con el Señor es lo que me define. Es lo que me va a mandar a que reciba mi corona o a que me vaya a quemar al infierno. Hay que tener eso muy claro. Podemos tener la cara de santidad, pero íntimamente con el Señor, ¿cómo estamos? Porque fácil es actuar, pero la realidad es cómo estamos ante Dios. ¿Cómo están sus vestiduras? Yo puedo predicar bonito, pero si tengo algo en contra de mi hermano, de mi hermana, al que debo de amar, no estoy en nada. Así que limpiemos las vestiduras, digámosle: Señor, perdóname por esto que he guardado en contra del hermano, en contra de la hermana, y ponla en mi camino para yo saludarle y extenderle la mano y decirle perdón. Quitémonos ya eso. Es tiempo de arrepentirnos. La corona que nos espera, el lugar tan hermoso que nos espera, hay una corona que debemos ganar. Ayer alguien me decía: yo no entiendo si es que hay lotes ahí en el cielo. Y allá cada quien se irá por lado diferente. ¿Cómo es eso? Me decía. Que Julano y Sutano no se hablan, no se pueden ver. Muy cierto es, cada uno tenemos libre albedrío, pero cada uno daremos cuentas individuales. Ni yo daré las suyas, ni usted dará las mías. Como líder, créame que tengo un cargo grande que dar cuentas ante el Señor. Usted que es miembro, si se deja envenenar sus oídos, su alma, su corazón, con la cizaña,
también dará cuentas. Pídale sabiduría al Señor, pídale ayuda. Dígale, Señor, aquí estoy, necesitada de ti. Aquí estoy, quiero sentir tu presencia. Pero si hay algo que mis vestiduras están manchadas, límpialas, Padre, me pongo en tus manos. La palabra es clara. ¿Qué hay en nuestra mente, en nuestro corazón, que está allí y no nos va a dejar entrar al reino de los cielos? Se trata de amarnos los unos a los otros, de respetarnos. El hecho que usted no vaya a la misma iglesia que yo no significa que usted es más, ni que yo sea más. Todos somos iguales. Hemos sido lavados por la misma sangre de Cristo Jesús. Digámosle al Señor, perdóname por las veces que he visto de menos al hermano que no va a la misma iglesia, al caído, al caído.

0: Dios ha sido más que bueno para con usted y conmigo, con nuestras familias. Así que en esta mañana rápidamente vamos a venir clamándole al Señor. Me reconcilio con el Padre, Hijo y Espíritu Santo. Bienvenido seas, Padre, Hijo y Espíritu Santo. Padre nuestro que estás en los cielos, santificado sea tu nombre. Venga tu reino, hágase tu voluntad en el cielo como en la tierra. El pan nuestro de cada día, dánoslo hoy. Y perdona nuestras deudas como también nosotros perdonamos a nuestros deudores. Y no nos dejes caer en tentación, mas líbranos del mal. Porque suyo es el reino, el poder y la gloria por los siglos de los siglos. Amén. Hermoso y amado Dios, en esta mañana, a usted sea toda la gloria, toda la honra y toda la exaltación. Perdona nuestra mente, nuestro corazón, Señor, en esta mañana. Me presento ante ti, Señor amado, sabiendo y creyendo que tú eres el único Dios de poder. Que tú eres el único Dios que tiene el control de todo, amado Padre, amado Dios. Te ruego, amado Cristo, en esta mañana, que tú administres cada vida y cada corazón. Padre amado, llénanos de tu presencia, de tu gracia, perdona nuestras iniquidades. Señor, porque ¿a quién iremos sino a ti? Padre amado, ayúdanos a estar preparados para el día de tu venida. Padre amado, limpia nuestras vestiduras. En esta mañana, amado Dios, yo te pongo en tus manos a toda la audiencia. Bendice a cada uno de la audiencia, bendiga, poderoso Dios, a cada niño, a cada niña que se dirigen a la escuela. Padre de la gloria, protéjale, bendiga a los maestros, bendiga a cada uno de los que estarán enseñándole a los niños, Padre, en este día. Cuida sus mentes y sus corazones, oh Dios mío. Tú eres un Dios bueno, un Dios maravilloso. Padre amado, en esta hora yo te ruego, Cristo bendito, que tu amor y tu presencia sean derramadas sobre cada vida. Oh Dios mío, en esta mañana te ruego, Cristo bendito, que tú seas llenando, Padre amado, este lugar de tu presencia. Traiga hombres y mujeres llena de ti, oh Dios, en esta mañana. Te ruego, Cristo bendito, que tú seas el que tomes el control. Oh Señor, tú eres un Dios bueno, un Dios maravilloso. Oh Padre, en esta mañana glorifícate en la vida de cada uno de los que estaremos laborando. Padre, bendiga a mi hermana Eunice, a mi hermana Daniela, poderoso Dios, que estarán llevando los diferentes horarios. Bendígalas, Padre, ayúdelas, fortalézcalas, Señor amado. Padre, en esta hermosa hora, yo te ruego que tú seas, Padre, su guía. Deles la sabiduría, lo que necesitan, lo que le están pidiendo, si esa es su voluntad. Bendiga a mi hermana Carolina, bendiga su hogar, bendiga a mi hermana Ruth, Señor amado, bendiga a sus padres, de sanidad a sus cuerpos. Mi Dios, en esta hora yo pongo cada programa en tus manos. Gracias, amado Padre. Gracias por todo, Señor. Padre, te ruego por los que estarán ofrendando este día. Te ruego por todos aquellos, mi Dios amado, que se han apuntado con una ofrenda. Recuérdales, mi Dios amado, sea usted bendiciéndoles, proveyéndoles, amado Padre. Todo te lo pedimos en el nombre de Cristo Jesús. Amén y amén. Dios me le bendiga. Les dejo con unas alabanzas y luego venimos con más bendiciones. Ya no somos secos,
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Vamos a las 6 de la mañana con 15 minutos. Dios bendiga a toda esa audiencia que está con nosotros en la sintonía en esta mañana del día lunes 25 de mayo. Vamos iniciando semana agradecidos con Dios porque Él es bueno. Así que en esta hora sean bienvenidos a su programa de Voces y Cuerda. Vamos iniciando la programación de este día lunes, así que vamos a poner en las manos de Dios la programación de este día y también todo lo que se vaya a hacer en este lugar, la audiencia que también va a estar ahí pendiente de la programación. Así que en esta hora, usted que está ahí en sintonía, yo le invito para que pueda usted juntamente conmigo dar gracias a nuestro Dios. Pero antes quiero compartir un salmo y es el Salmo 24. Lo vamos a leer honrando al Padre, al Hijo y al Espíritu Santo, y a la letra dice: De Jehová es la tierra y su plenitud, el mundo y los que en él habitan, porque él la fundó sobre los mares y la firmó sobre los ríos. ¿Quién subirá al monte de Jehová y quién estará en su lugar santo? El limpio de manos y puro de corazón, el que no ha elevado su alma a cosas vanas ni jurado con engaño. Él recibirá bendición de Jehová y justicia de Dios de salvación. Tal es la generación de los que le buscan, de los que buscan tu rostro, oh mi Dios de Jacob. Alzad, oh puertas, vuestras cabezas, alzaos vosotras puertas eternas, y entrará el Rey de Gloria. ¿Quién es el Rey de Gloria? Jehová el fuerte y valiente, Jehová el poderoso en batalla. Alzad, oh puertas, vuestras cabezas, y alzaos vosotras puertas eternas, y entrará el Rey de Gloria. ¿Quién es el Rey de Gloria? Jehová de los ejércitos es el Rey de Gloria. Amén. Ahí hemos leído ese bonito salmo. Sabemos que nuestro Dios es el poderoso en batalla, el que nunca ha perdido, y Él es el que va con nosotros. Así que en esta mañana demos gracias a Dios. Pongamos en las manos de Él nuestra vida. Y Él será el que tome el control de cada uno de nosotros. Así que en esta mañana oramos a nuestro Dios y le damos gracias por este día. Buen Dios y Padre que estás en los cielos, santificado Señor sea su nombre en esta hora de la mañana. Venimos delante de tu presencia para darte las gracias, Señor, por la vida y por la oportunidad que tú nos permites el poder respirar. Gracias, Señor, por este aire que tú nos das. Gracias por la vida. Gracias por la salud, por la fuerza, Señor. Gracias porque tú estás con nosotros. Gracias por ese amor incondicional que tú tienes para con cada uno de nosotros. En esta mañana venimos delante de tu presencia para pedirte que sea usted tomando el control de nuestra vida, para que sea usted ayudándonos, sea usted fortaleciéndonos en este día. Ponemos en tus manos, Señor, esta semana, para que sea usted bendiciéndola, para que sea usted, Padre, obrando en gran manera, para que sea usted aumentando nuestra fe, para que sea usted dándonos la guianza, sea usted dándonos, Señor, ese respaldo. Gracias por el ministerio radial. Gracias, Señor, porque tú nos permites el poder salir al aire en este día. Pedimos que bendigas a toda la audiencia que va a estar en sintonía. Bendice a los hermanos, bendice a los amigos. Te pedimos misericordia por cada uno de ellos. Pedimos, Señor, que en este día, en esta semana, sea usted fortaleciéndoles, sea usted aumentando la fe, trayendo esa paz, ese gozo, esa alegría. Tú que escudriñas la mente y los corazones, Señor, llega ahí donde está la necesidad y venga usted supliendo, Padre, cada
cosa que ellos necesitan. Si hay enfermedad, sea usted sanándoles. Si hay debilidad, sea usted fortaleciéndoles. En el nombre de Jesús, bendice sus finanzas, bendice sus mesas, provee ese pan cada día, Señor. Bendice a las personas que van a salir a sus trabajos. Pedimos que en este día sea usted proveyendo a sus vidas, sea usted proveyendo a esos clientes, Señor. Guarda su entrada y su salida. Mira a mis hermanos que se dirigen a sus trabajos. Pedimos que le guardes en esas carreteras, que así como ellos salgan, ellos puedan regresar, Señor. Apártales de todo peligro, todo accidente. En tus manos yo te los deposito, Señor, en esta hora. Bendice a cada patrocinador, bendice a cada ofrendante. Te pedimos que desde ya sea usted bendiciéndole, sea usted supliendo cada necesidad. Bendice los hogares, bendice las familias, Señor. Tenga misericordia de las almas que aún no te han conocido. Pedimos que sea usted rescatándolas, que sea usted rompiendo esas cadenas, Señor, en el nombre de Jesús. En tu nombre, Señor, iniciamos la programación de Radio Elohim. Nos cubrimos con tu sangre preciosa y pedimos que sea usted haciendo su voluntad, Señor, que todo lo que hagamos sea para honra y gloria suya. Bendice a los hermanos que se van a reportar, como aquellos que no lo van a hacer, pero que ahí van a estar en la sintonía. Pedimos bendición para cada uno de ellos.

Continuamos con más en esta hora de la mañana, así que Dios bendiga a mis hermanos que ahí están con nosotros en la sintonía, haciéndole la invitación para que usted se pueda reportar, vaya reportando la sintonía. Díganos desde dónde usted está sintonizando radio en esta mañana. Queremos saber de usted. Dios bendiga a todas mis hermanas que ahí ya se gozan con la variada programación. Quizás ahí ya preparando a sus niños para irse a la escuela, ahí preparando el desayuno. Así que sea Dios bendiciéndoles y fortaleciéndoles en este inicio de semana. Es un privilegio el poder saludarle en esta hora. Así que le invito para que se reporte. Dios bendiga a toda la audiencia internacional. Dios bendiga a mis hermanos que ahí ya van rumbo a su trabajo y ahí nos van sintonizando. Así que Dios me le bendiga y le guarde en esta mañana. Repórtese. Recuerde que usted puede comunicarse con nosotros a los números de cabina. Puede reportarse al 2665-3736. O escribirnos a través del WhatsApp 78849221. Dios bendiga a toda esa audiencia que ahí está en sintonía desde el Níspero. Bendiciones ahí a mis hermanos que nos brindan la sintonía en el Níspero. Así que vamos a continuar. Si usted desea escuchar un cántico, repórtese y con gusto se lo vamos a estar programando.

Amén. Ahí teníamos ese cántico, el rapto en voz del dúo La Tribu de Judá. Dios bendiga a toda la audiencia que ahí está en sintonía en el Amatón. Dios bendiga a nuestra hermana Sara Serpas. Dios bendiga también la vida de nuestra hermana Alba y nuestro hermano Cruz. Muchas bendiciones en esta hora de la mañana. Dios bendiga a nuestro hermano César Granillo también. Bendiciones. Dios bendiga a la audiencia de Colonia San Joaquín número 1, como también número 2. A usted que ahí está en sintonía, Dios sea bendiciéndole en esta hora de la mañana. Llegamos a las 6:33 y nosotros continuamos en este subespacio de Voces y Cuerda. Dios bendiga a nuestra hermana Reina hasta el Tapesquío Alto. Dios bendiga también a nuestra hermana Reina hasta ahí está el Níspero. Nuestra hermana Reina Portillo, como también nuestra hermana Reina López. Dios bendiga a toda la familia Ramos hasta ahí, hasta el Tapesquío Alto. Así que nosotros continuamos con más, siempre haciéndole la invitación para que usted pueda ser parte del Ministerio Radial Elohim a través de sus ofrendas y patrocinios. Recuerde que la radio necesita de su apoyo, que usted pueda bendecirle a través de una ofrenda. Así que en este día lunes, comparta de las bendiciones que nuestro Dios le ha dado dando una ofrenda. Este espacio no cuenta con patrocinio, así que comuníquese con nosotros y dígame: hermana, yo voy a patrocinar este espacio de Voces y Cuerda. El espacio de las 7 de la mañana de Nube de Oración también no cuenta con patrocinio, así que le hago la invitación desde ya para que usted pueda ahí decirme: hermana, yo voy a patrocinar el espacio de Nube de Oración. O también para que usted pueda enviar su petición, que ahí nuestro hermano estará orando por su vida y por su familia. Así que únase con nosotros en ese momento de oración y ponga la fe y la confianza en nuestro Dios. Así que continuamos con más y escuchamos este cántico: Si se humillare mi pueblo. Así que si ustedes escucharon un cántico, también puede reportarse.

Vamos, ahí teníamos ese cántico, No le dejaré. Dios bendiga la vida de nuestro hermano Rodolfo Díaz. Muchas bendiciones para él y toda su familia. Saludos hasta el Níspero. Dios bendiga también la vida de nuestro hermano Elorgio Díaz. Bendiciones para él y toda su familia. La familia López, que ahí nos sintoniza también. Dios me les bendiga.

Amén. Ahí teníamos ese cántico como Ezequías. Dios bendiga la vida de nuestro hermano Adonai Campos. Saludos hasta Atlanta. Dios bendiga también la vida de nuestro hermano Felipe de Jesús Coreas, que ahí está con nosotros en la sintonía. Muchas bendiciones. Dios bendiga a toda esa audiencia que siempre ahí está pendiente desde la colonia Santa Elena, número uno, como también número dos. Dios bendiga a toda esa fiel audiencia. Dios bendiga a la familia López, hasta ahí está la colonia Santa Elena, número dos. Y también en esa hora, gracias a nuestro hermano patrocinador de este espacio. Dios bendiga a nuestro hermano Felipe Coreas. Recuerde, a las 7 de la mañana, su programa de Nube de Oración. Ese espacio necesita de su patrocinio también. Así que le hago la invitación para que usted se pueda comunicar y nos diga: hermana, yo voy a patrocinar esa otra hora de programación. Escuchamos este cántico que nos solicitan.

0: 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Lo bajaron de la cruz, lo metieron en la tumba. Y le dijo el diablo a la tumba: no me lo vayas a dejar salir de aquí. 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
1: Continuamos y de esta manera vamos finalizando. Gracias ahí a los hermanos que se reportaron. Dios bendiga a nuestro hermano Adonai Campos, a nuestro hermano Felipe Coreas. Y Dios bendiga también a nuestra hermana Reina Portillo. Dios bendiga a nuestro hermano patrocinador de este espacio. Así que bendiciones, nos vamos despidiendo y a las 7 venimos con su programa de Nube de Oración. Así que ahí esté pendiente y envíe su petición.

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bueno es el Señor. Dios nos bendiga en esta hermosa mañana. Damos toda la gloria y las gracias a nuestro Salvador Jesucristo, ya que Él es bueno y le damos las gracias a Él porque nos permite de un día más, una mañana más, un lunes que podemos estar acá dándole la gloria a Él y las gracias por su grande amor y misericordia, por su fidelidad, por esa grandeza de su amor, por cuanto Él se hace presente en nuestra vida y siempre está ahí para con nosotros. Así le invito en esta mañana que pueda unirse junto conmigo en este momento de oración, que podamos darle toda la gloria y la alabanza a Él, ya que solamente Él es bueno, solamente Él es merecedor, merecedor de alabanza, merecedor de honra, de gloria. Así le invito para que pueda en esta mañana enviarnos su petición allí. Dios bendiga a los que ya enviaron su petición a cabina de radio. Dios bendiga la vida de mi hermana que está por allí en controles, mi hermana Eunice, saludos para su vida, también su familia, mi hermana María García. Y así también parece que no tenemos patrocinador para esta mañana. Si usted quiere patrocinar Nube de Oración, por ahí puede comunicarse. También le invito a que pueda compartir el video audio en vivo. Comparta el video audio en vivo en esta mañana y vamos a darle gloria al Señor. Vamos a darle gloria al Señor, vamos a darle honra a Él. Vamos a declarar que Él es bueno para siempre. Y vamos a darle la gloria a Él por cuanto Él es bueno. Así que le invito a que pueda enviar esa petición. Que pueda enviar esa petición y también que pueda por ahí compartir el video audio en vivo. Compártalo con sus hermanos, con sus amigos, con quien usted quiera hacerlo en esta mañana. Así es que vamos a compartirlo por acá también nosotros, declarando que Dios es bueno y que su misericordia es para siempre, y que su fidelidad son grandes cada mañana. Así que vamos a darle gloria y honra a Él, vamos a darle alabanza en esta mañana y a proclamar su reino glorioso, su reino precioso, ya que Él es bueno, amén, ya que Él es maravilloso. Así es que gloria sea al Señor. Así es que vamos a continuar en esta mañana. Salmo número 64. Salmo 64 es el que vamos a leer en esta mañana. Gloria sea al Señor. Así que le invito a que pueda por ahí unirse junto conmigo. Únase conmigo allí a la lectura de la palabra del Señor. Gloria sea a Cristo Jesús. Así que vamos a darle la lectura a ese hermoso salmo. Y así vamos a saludar también a mi hermana Reina Portillo, quien está patrocinando. Así que gracias por su gentil patrocinio. Que Dios bendiga su vida de una manera maravillosa, de una manera grande. Gracias, mi hermana, por su gentil patrocinio. Y así vamos a estar orando por su vida, bendiciendo el nombre de Jesucristo y declarando que Él es el que va a dar la victoria. Así que vamos a bendecir su nombre. Vamos a darle gloria a Él en esta mañana. Acompáñenme a la lectura de la palabra. Salmo número 64 es el salmo que vamos a leer. Así le damos lectura unánimemente en el nombre de Jesucristo. Escucha, oh Dios, a la voz de mi queja. Guarda mi alma del temor del enemigo. Escóndeme del consejo secreto de los malignos, de la conspiración de los que hacen iniquidad, que afilan como espada su lengua, lanzan cual saeta suya palabra amarga, para asaetear a escondidas al íntegro. De repente lo asaetean y no temen, obstinados en su inicuo designio. Tratan de esconder los lazos y dicen, ¿quién los ha de ver?
inquieren iniquidades, hacen una investigación exacta, y el íntimo pensamiento de cada uno de ellos es como su corazón. Es profundo, mas Dios los herirá con sarna. De repente serán sus plagas, sus propias lenguas los harán caer. Se espantarán todos los que lo vean, entonces temerán todos los hombres y invocarán y anunciarán la obra de Dios y entenderán sus hechos. Se alegrará el justo en Jehová y confiará en él, y se gloriarán todos los rectos de corazón. Gloria al Señor. Ahí tenemos ese hermoso salmo, así vamos a darle la gloria al Señor. Únase junto conmigo en esta mañana. Vamos a bendecir su nombre. Vamos a darle esa invitación a Él como el invitado de honor, ya que Él es el invitado de honor. Así en su corazón, invítelo también, invítelo a su casa, invítelo a su vida, a su trabajo, invítelo sobre todo a su corazón, que pueda Él hacer morada, morada perpetua, morada para siempre en su corazón, ya que solamente Él es bueno. Damos la gloria a Él en esta mañana. Así que unánimemente le vamos a dar gloria. Padre que estás en los cielos, bendito sea tu nombre, Señor amado. Vengo delante de tu presencia primeramente en esta mañana, reconciliándome contigo, Dios Padre, Hijo y Espíritu Santo, también Señor mío y Dios mío, con cada uno, Dios eterno, de aquellos que están en la sintonía de radio, con quien sea menester hacerlo, Señor, invocando tu nombre de poder, tu nombre de gloria, tu nombre santo, delante de tu presencia me presento, Dios mío, para darte gloria, para darte honra y alabanza a ti, Señor, a ti que eres bueno, a ti, Señor, que eres santo, porque solo tú, Señor, eres bueno. Porque solo tú, Señor, eres maravilloso. Bueno eres y santo, Señor, para siempre. Bendito seas, Padre. En esta mañana vengo delante de tu presencia, invocando tu santísimo nombre y declarando la grandeza de tu amor, la grandeza de tu misericordia, el poder, Dios mío, de tu gracia, el poder de tu nombre, el poder de tu Espíritu Santo. Declaro, mi Dios, en esta mañana, que tú eres, Señor, el invitado de honor. Declaro esa grandeza, declaro su poder, mi Dios, ese poder sublime, ese poder santo, mi Dios, ese poder que se mueve en medio, Dios mío, de la vida, de los corazones, en medio de las almas, oh Dios. Así en esta mañana invoco tu santísimo nombre, pidiéndote que seas tú, mi Cristo amado, el que tomes el control, tome el control de tus hijos, tome el control, Dios mío. Toma el control, mi Dios, de tus amados, ya que solamente tú eres el único quien da la victoria. El socorro nuestro eres tú, Señor. Así en esta mañana invoco tu presencia pidiéndote, mi Dios, que seas tú llenando la vida, las mentes, los corazones. Que seas tú dejándote sentir, mi Cristo amado, de una manera gloriosa, de una manera poderosa, Dios mío. Allí en la intimidad de su hogar, en la intimidad, Dios mío, de sus corazones. Allí también en la integridad, Dios mío, de su corazón, como también allí en medio de la lucha, del problema, en medio, Dios mío, de la situación difícil que puedan estar pasando, que sea tu santísima mano moviéndose, mi Dios, que sea tu Santo Espíritu tomando el control y que seas tú, mi Dios amado, llenando los corazones, llenando las vidas, llenando, Dios mío, los vacíos que se puedan ver. Invoco tu nombre en esta mañana, Dios mío. Cubro cabina de radio con su sangre. Cubro la vida de mi hermana María García, la vida de mi hermana Eunice, la vida de mi hermana Alejandra, Dios mío. También la vida, mi Dios, de mi hermana Ruth. La vida, Dios mío, de mi hermana Carolina. Te los pongo en tus manos, mi Dios eterno, en esta mañana, pidiéndole que sea usted, mi Dios, y solamente usted tomando el control de sus vidas. Todo el staff de radio, Dios mío, cada uno de mis hermanos, pongo en tus manos la vida de mi hermana Reina, quien está patrocinando. La cubro con tu sangre en esta mañana. Toma el control de su vida, mi Dios. Toma el control de su vida, de su familia, de cada uno, Dios mío, de aquellos que son parte de su familia. Te lo pongo en tus manos y declaro la grandeza de tu nombre rodeando su vida. Llénala con tu presencia, Señor. Satura con tu Espíritu Santo su vida.
y sé tú dándole victoria a mi Cristo amado, como solamente usted, Señor, puede hacerlo, de esa victoria, de esa fuerza, de esa fortaleza, de ese consuelo a su vida. Llene ahí su corazón, mi Dios. Así en esta mañana, Dios mío, declaro el poder de tu Espíritu Santo moviéndose. Cubro a cada uno de ellos con tu sangre, como cubro mi vida y mi familia en este lugar. Y declaro el poder de tu Santo Espíritu moviéndose, Señor. Que seas tú y únicamente tú, Señor, sacando a victoria nuestras vidas. Que seas tú, Dios mío, obrando en gran manera. En su nombre, en esta mañana, declaro atado, reprendido, sujetado, cancelado.

Toda pestilencia en su nombre lo declaro completamente deshabilitado, atado, reprendido, cancelado y declaro, oh aleluya, que hay poder en la sangre de Jesús, que hay poder en la sangre de Jesús, que la sangre de Cristo tiene poder, la sangre de Cristo tiene poder, aleluya, sea atado, sujetado, reprendido y cancelado todo aquello que se levante, todo lo que se mueve en los cielos, en los aires, en los caminos, toda pestilencia, sin importar la índole de poder, sean principados, potestades, gobernadores, legiones, allí Dios mío, toda mano de brujo, hechicero, santero, satanista, sea cancelada en esta mañana sobre la vida de tus hijos, sobre la vida de tu pueblo, sobre la vida de tus amados, mi Señor, porque tú eres el que guarda, el que cuida, mi Dios, el que sostiene, el que sustenta. Eres tú, mi Cristo amado. Oh, declaro el poder de tu Espíritu Santo moviéndose. Declaro la grandeza de tu santidad, mi Dios, en esta mañana, tomando el control, aleluya. Mira ahí donde se encuentran tus hijos, Dios mío. Mira la vida de mi hermana quien está patrocinando. Tú conoces su vida. Tiene ahí su corazón, Señor. Ando, leve y sama. Toma el control de ella, mi Dios, y satura con tu Espíritu Santo su vida. Sé tú llenando su corazón, mi Dios. Sé tú llenando su vida, papá. Sé tú fortaleciendo con poder la vida, Dios mío, de mi hermana. Sé tú sacándole a victoria como solo tú lo sabes hacer, mi Cristo, ya que tú eres el único, mi Dios, quien puede hacerlo. Crea, oh Dios, cada día en ella esa fortaleza, esa fuerza y ese ánimo. Y que seas tú, mi Dios, dándole cada día, Dios mío, la salida que necesita, la victoria que necesita, Señor, aleluya. Ella pide oración, Dios mío, por la vida de sus nietos, por protección. Pide, Dios mío, que seas tú quien le guardes en ese viaje, Dios mío. Yo sé, Dios mío, que tú lo vas a hacer. Le pido por toda la familia de ella también. Dele esa respuesta, papá. Dele esa respuesta, dele esa salida, mi Dios. Oh, Padre mío, obra en gran manera en su vida, en su petición, Dios mío. También recibe, Dios mío, su ofrenda. Sea como olor grato delante de tu presencia. Así, mi Dios amado, invoco tu nombre sobre cada uno de ellos, declarando, Dios mío, tu presencia moviéndose. Pongo en tus manos, Dios mío, aquellos que están a través del video audio, aquellos que están allí, Dios mío, a través de internet, a través de Tuning Radio, Señor, a través del dial, Dios mío, llegue a los cantones, llegue, Dios mío, a los caseríos en esta mañana, donde podemos llegar a través del dial, a través de internet, Dios mío, a las ciudades, a los pueblos, a los países, a las naciones. Hasta ahí se mueva tu presencia, invoco tu nombre sobre cada uno de ellos, declarando la grandeza de tu amor, la grandeza de tu santidad, Dios mío. Pongo en tus manos, mi Dios eterno, a cada uno de los oyentes, a cada uno de los que están allí, Dios mío, en sintonía en esta mañana, como los que después van a sintonizar, Dios mío, ese video audio, que van a escuchar esta oración, Padre. Desde ya declaro que tú responderás su petición, que tú harás una obra sobre sus vidas, y que tú le sacarás en victoria, mi Dios amado. Mira dónde está la vida de mi hermana Gladys, Dios mío. Ella le pide, Dios mío, que sea usted el que obre en su vida. Te la pongo en tus manos en esta mañana, Dios mío. La vida de mi hermana Gladys Sánchez, Dios eterno. La vida de David Martínez, Padre, te la pongo en tus manos. Él pide, Dios mío, oración por tu misericordia sobre su vida. Derrámate sobre él, Dios mío. Derrama tu presencia, tu gloria, tu gracia. Pon tu mano sobre su vida, Dios mío. Dale esa fortaleza que necesita. Yo sé que tu misericordia sobre él, Dios mío, se renueva cada mañana. Sea tu Espíritu Santo, Dios mío, dándole victoria. Que él pueda sentir tu presencia. Que él pueda sentir que tú, Dios mío, lo abrazas. Que tú eres el que lo acoraza. Que tú eres, Dios mío, el que le da esa victoria. Hazlo sentir, Dios mío, tu poder encima de él. Hazlo sentir tu poder, Dios mío, sobre él, desde su coronilla hasta la planta de sus pies. Riega su vida, Dios mío, con tu gracia. Administra su corazón, mi Dios, con una manera poderosa y grande. Mira donde se encuentra Mari Gutiérrez, Dios mío, aleluya. Ella pide oración también, Dios mío, por su salud en todo su cuerpo. Pon tu mano sobre ella, declaro tu Espíritu Santo ahí moviéndose en ella. Declaro tu Espíritu Santo fortaleciéndole, Señor, en esta mañana. Llene su vida, Dios mío, llene su corazón. Vas a orar por las entrañas de tu estómago, mira, pues por todo el interior de tu estómago, Mari.
y la amando, Rebe.

Sama, hilando, Rebey Sama, fortalecidos en el Señor, mira, y guardados en el Señor, pues, mira, y donde se encuentra, Dios mío, la vida de Ana Gladys, Señor, pide por la vida, Dios mío, aleluya, por bendición, por la vida, Dios mío, de Carlos Alberto, por la vida de William López, Dios mío, por la vida de Ivonne de López, Señor amado, por Tirsa Sánchez, oh Dios, por Morena Rusconi, Padre, ahí por la vida de Ángela Hernández, Señor, todos ellos piden por fortaleza, por sanidad, por bendición, por cobertura, extiende tu mano sobre sus vidas, mi Cristo, te lo pongo en tus manos en esta mañana, dale victoria, sácales en victoria, papá, que puedan testificar después de la grandeza de tu Espíritu Santo, Dios mío, de lo que tú has hecho en sus vidas. Pongo en tus manos la vida también, Dios mío, de mi hermana Xiomara Granado Reyes, oh Dios, te la pongo en tus manos, bendice su vida, fortalécele, Señor, en el poder de tu Espíritu Santo, fortalece su vida de una manera gloriosa, Señor amado, como solo tú lo puedes hacer y lo sabes hacer, Dios mío, pongo en tus manos su vida, mire la vida, Dios mío, de Dani, Dios mío, Orellana, ella pide por la vida de Fernando Pleites, Señor. Dale esa salida, Dios mío, a Fernando Pleites. Te lo pongo en tus manos, así como ponen esta petición. Yo también te lo pongo en tus manos, mi Cristo, y te pido. Dale, Dios mío, dale aquello que necesita. Dale esa salida, dale esa fuerza, dale esa fortaleza. Dale ese ánimo, Dios mío, fortalécele. Sáquele victoria, si no te conoce, que te pueda conocer, mi Dios. Mira, y donde se encuentra también la vida, Dios mío, de Martita González. Que seas tú bendiciéndole también, Dios mío. Bendiga la vida de Martita González, Dios mío, en esta mañana. Bendice su vida de una manera poderosa, mi Dios. Bendice su vida, su corazón, su mente. Te los pongo en tus manos, Dios mío, a ellos, a todos los oyentes. Lleguen esta mañana, Dios mío, ahí donde le están invocando. Y la presencia de su Espíritu Santo sea real en ellos. Puedan sentir, Dios mío, tu Espíritu Divino tocando sus vidas. Yo declaro en esta mañana que tú eres el que se mueve sobre sus vidas. Y en su nombre, mi Cristo, declaro que hay poder en la sangre preciosa de Cristo. Hay poder en esa sangre bendita, en esa sangre gloriosa, Señor. Y aquel que en esta mañana crea que tú le puedes sacar en victoria, pueda ver, Dios mío, esa victoria reflejada. Pueda ver, mi Cristo amado, tu mano de poder moviéndose de una manera poderosa, de una manera gloriosa, de una manera grande, Señor, como solo tú lo puedes hacer. Pueda ver testimonio vivo, Dios mío, de tu poder, testimonio vivo, Dios mío, de lo que tú estás haciendo, porque sé que estás sobrando, mi Cristo amado. Porque sé que estás sobrando, mi Señor amado. Porque sé que tú estás sobrando, aleluya. Bendito sea tu nombre, mi Señor. Pongo en tus manos, Dios mío, en esta mañana la familia, Dios mío, de mi hermana Sara Serpa, Señor, toda su familia. Te la pongo en tus manos, bendícele, Dios mío, fortalécele. Oh, grande, dice el Señor, que declares que Él es tu socorro. Socorro mío y socorro mío le vas a decir, porque mira, cuando estamos ansiosos, cuando no sabemos qué hacer, mira, pues ahí está Él, dice, para darnos la salida, para darnos la fortaleza y para darnos la fuerza. Pongo en tus manos, Dios mío, la vida de William Castillo ahí en esa cárcel, Señor. Sé tú, Dios mío, dándole esa victoria, sé tú transformando, Dios mío, a aquello, Dios mío, que han puesto sobre su vida. Cambiando ese argumento, mi Señor, y sea usted dándole victoria, Padre amado, te lo pongo en tus manos, sea usted dándole victoria, pongo en tus manos su vida, la vida de todos aquellos que están en esa cárcel, Señor, junto a él, sé tú dándole victoria en esta mañana, pongo en tus manos, Dios mío, su vida, y en mi Dios amado, allí también, Dios mío, Gladys Amaya, Padre, pide sanidad en sus pulmones, oh Dios, pongo en tus manos la vida de esta varona, sus pulmones, Dios mío, sus vías respiratorias, todo su cuerpo, todo su ser, que pueda, Dios mío, de hoy en adelante, respirar tranquila, oh mi Dios, pueda ver tu mano, que comienza en esta mañana a hacer una obra, reprendo todo mal sobre esos pulmones, reprendo todo mal en esta mañana y declaro que hay poder en la sangre, en la sangre de Jesús, en la sangre de Jesús, en la sangre de bendita de Cristo, declaro que hay poder, aleluya, sea usted sanando, sea usted liberando, papá, en esta hora,
sea usted manifestando su presencia. Mira ahí donde está, Dios mío, Rosa Cándida Ramírez, Dios mío, por esa recuperación, papá. Dale esa recuperación total, completa en esta mañana, mi Dios. Sácale a victoria, mi Cristo amado, como solo usted lo puede hacer. Dele esa victoria, dele esa recuperación completa. María Campos, Dios mío, pide oración por fortaleza, Dios mío, que sea usted obrando. Pide oración por su madre, Dios mío, dele fortaleza. También por la vida de Néstor, Dios mío. Por la vida, Dios mío, de Dora Torres también. Ella pide una respuesta. Pon tu mano sobre su corazón, pon tu mano sobre su vida. Allí, Dios mío, donde ella te está pidiendo esa respuesta. Oh, santo, ley, salama y sama. Dale esa respuesta ahora por tus ánimos. Mira, pues, él es, dice, pues, él es la respuesta. Mira, a todo. Hay unas confusiones en tu mente. Mira, pues, hay que reaprender todo lo confuso. Y hay que pedirle al Señor, mira, que sea él que limpie nuestra mente, nuestro corazón, nuestro ser. Para que puedan haber, mira, pues, nuevas iniciaciones, dice, pues, nuevas iniciaciones. Vas a orar por eso, para que cosas se reinicien. Y lo nuevo, mira, pues, comience a florecer. Dice, pues, gloria al nombre de Cristo, aleluya. Mira dónde está, mi Dios, la vida de mi hermana Norma Amaya, mi Dios. Ella pide oración por su vida, ora por tu fuerza, por tus ánimos. Mira dónde está Reina Portillo, Dios mío, dele esa fortaleza. Dele esa fuerza, Dios mío. Oh, mi Dios, en el nombre de Jesús, en el nombre de Jesús, Dios mío. Ahí donde está Karen Orellana, también por protección, dele esa protección. Ora por tus ánimos, Karen, ora por tus ánimos. Mira, pues, cada mañana que te levantes, cada noche cuando te levantes, ora por tu cabeza, ora por tu corazón y di, Señor, fortaléceme y dame fuerzas. Gloria sea tu nombre, Señor. Mira donde se encuentra la hermana a Susana Abigail, Dios mío, Martínez. Ella pide por sanidad, Dios mío, que se encuentra delicada de salud. Sé tú, Dios mío, dándole esa respuesta, ese milagro, esa fortaleza. Donde ella se encuentre, Dios mío, ahí donde está. Invoco tu presencia sobre ella. Pon tu mano, mi Señor. Pon tu mano sobre su corazón. Pon tu mano sobre su cabeza. Derrama, Dios mío, de tu presencia sobre su vida. Pon ese bálsamo que necesita, Señor, para su cuerpo, para sus huesos, para su vida. Pon esa fortaleza. Reaprendo en su nombre todo mal que ha llegado. Haz ese milagro en su vida, mi Señor. Te la pongo en tus manos, cubriéndola con tu sangre. Así como pusieron esta petición, así, mi Cristo, te la pongo en tus manos. Y le pido, mi Señor, haga una obra sobre ella para que pueda ver y darse cuenta, Señor, que tú eres real y verdadero. Que tú eres, Dios mío, el que escucha nuestra oración. Mira dónde está, Dios mío, Silvia Mengíbar también. Pide oración por bendición y por su familia, Señor. Dele bendición a su vida, a su familia. Dele fortaleza, Dios mío, derrama su presencia sobre ellos. Deles, Dios mío, esos ánimos que necesitan. Anímales, Señor, cada día a proseguir hacia adelante. Porque hay que mantener, dice, pues, en nuestra vida una meta fija. Y esa meta tiene que ser Cristo, pues. Mantengan esa meta, Silvia, mantengan esa meta. Mira dónde está, Dios mío, la vida de Sonia Turcio, Señor. Pide oración por su familia, bendiga su vida, bendiga su familia, dele fortaleza, Dios mío. Ora por desánimos en tu familia, ora por desánimos en ti. No hay que desanimarnos, mira, pues, hay que mirar hacia arriba. Dama y soleve y kimasama. Porque en la cruz del Calvario, mira, fue hecho todo ya, dice, pues. Sando, ley de Isama, solo hay que esperar en él. Hay que atar y reprender todo lo que se levante, mira, pues, para hacer daño. En el nombre de Jesucristo, en el nombre de Jesús. Padre mío, pongo en tus manos la vida de mi hermana, Dios mío. María Parada, Dios mío, por su salud, por bendición, por fortaleza, por fuerza, por ánimo, Señor. Mira dónde se encuentra la vida, Dios mío. De Marta Hernández, Señor, te la pongo en tus manos. Ahí donde se encuentra, Dios mío, ella, te la pongo en tus manos, Dios mío. Que seas tú, mi Dios, obrando. Ella pide oración por su hijo
Axel, Dios mío, pongo en tus manos la vida de Axel, pongo en tus manos, Dios mío, la vida, Dios eterno, de mi hermana Marta Hernández, dale esa sanidad, Señor, te pido por su sanidad, te pido que seas tú, Dios mío, que dé esa sanidad total, completa, nada hay imposible para usted, mi Cristo, nada hay imposible, ponga su mano en esos tendones, ponga su mano en ese cuerpo, y sea usted sanando, liberando, fortaleciendo, Padre mío, pongo en tus manos la vida de Axel, todo lo que esté llegando a su vida, en su nombre lo reaprendo, lo cancelo en esta mañana y declaro que hay poder en la sangre bendita del Cordero. Declaro su mano divina, mi Cristo. Declaro su mano poderosa moviéndose en esta mañana. Sea usted tomando el control, sea usted fortaleciendo, Dios mío, en esta mañana, ya que solamente usted lo puede hacer, mi Señor, solamente usted lo puede hacer, mi Cristo. Toma el control, mi Dios eterno, en esta mañana. Toma el control, Dios mío, completo, en el nombre de Jesucristo, en el nombre de Jesucristo, en el nombre de Jesús. En el nombre de Jesús declaro, Dios mío, aleluya, declaro su mano de poder, su mano bendita, obrando de una manera gloriosa, Señor, ahí en la vida de los que le están clamando, en la vida de aquellos, Dios mío, que están ahí, oh Dios eterno, esperando una respuesta, Dios mío, aleluya. Una respuesta en usted, Señor, de esa victoria, de esa respuesta, de esa fortaleza, de ese ánimo. Llegue en esta mañana, Dios mío, ahí donde están los enfermos. Llegue en esta mañana a los hospitales. Llegue en esta mañana a las casas, a los hogares. Llegue en esta mañana, Dios mío, ahí donde se encuentra una persona clamándole, esperando respuesta, esperando, mi Cristo, en usted, que sea usted, papá, el que obre de una manera gloriosa. Manifieste su poder, su gloria, su presencia, manifieste su Santo Espíritu Divino, papá, y que sea usted, Dios mío, obrando de una manera, Dios mío, soberana, que puedan darse cuenta, papá, que tú eres el que está obrando, que puedan darse cuenta, Señor, que tú eres el que saca victoria a sus vidas. Declaro tu poder, declaro tu grandeza, Señor, moviéndose en esta mañana, en esos corazones, Señor. Manifieste su presencia, manifieste su poder, manifieste su gloria, mi Dios eterno, en esta hora. Y que seas tú, mi Dios, obrando, que seas tú, mi Cristo amado, sacándole esa victoria en el nombre de Jesús, en el nombre poderoso de Jesús, en el nombre poderoso de Jesús, en el nombre poderoso de Jesús, aleluya, oh, en el nombre de Jesús, aleluya, sea usted obrando, Dios mío amado, sea usted obrando, Dios mío amado, santo tú eres para siempre, llegue a los hospitales, llegue a las cárceles, llegue a los hogares, llegue a la vida, llegue a los matrimonios, llegue a cada hogar, a cada casa, Dios mío, ponga su mano sobre los enfermos, en aquel, Dios mío, que está debilitado, ponga su mano, mi Dios amado, allí donde le están clamando, oh mi Dios, mire los bebés, mire los niños, mire una mujer ahí, Dios mío, con ese vientre, mi Dios, que no puede, Dios mío, dar a luz, que no puede, Dios mío, quedar encinta, mire aquellas que están encinta, Dios mío, tienen problemas en su embarazo, te lo pongo en tus manos también, mire aquellas personas que le están clamando por algún tipo de enfermedad, ponga su mano en esa diabetes, en ese problema renal, mi Dios, allí, Dios mío, en ese corazón, Dios mío, que palpita rápido, allí, mi Dios eterno, en ese problema, en donde le están clamando, en donde le están pidiendo, sea su santa mano, sea su bendita mano, sea su gloriosa mano, papá, obrando con poder y potencia, obre con poder y potencia sobre las vidas, oh Dios, obre con poder y potencia sobre los corazones. Sea usted sacando a victoria, Dios mío, las familias. Sea usted, mi Cristo amado, fortaleciendo en el poder de su Santo Espíritu, en el poder de su grandeza, en el poder de su Santo Espíritu, papá. Manifieste su gloria, su grandeza. Hoy invoco tu nombre en esta mañana. Sea usted sanando, liberando a los enfermos, Señor. En su nombre, Padre, sean sanos aquellos que lo creen. En su nombre, Dios mío, pongo en tus manos el Salvador. Pongo en tus manos, Dios mío, toda la nación del Salvador. Su presidente, Dios mío, pongo en tus manos Estados Unidos. Pongo en tus manos, Dios mío, pidiéndote que seas tú, Señor, el que obre de una manera poderosa, de una manera gloriosa.
fuerza. Sé tú, Dios mío, obrando con poder y potencia. Sé tú obrando con poder y gloria, Dios mío, según la necesidad, según los problemas que estén llegando. Mi Dios eterno, llegue en esta mañana al debilitado, al cansado. Llegue a la vida del brujo, el hechicero, el santero, el satanista. Tenga misericordia, Dios mío, de él. El único que puede romper esos pactos satánicos eres tú, mi Cristo, con tu sangre preciosa, carmesí. Llegue a la vida, Dios mío, de aquella persona que vive la prostitución, en el adulterio, en la fornicación. Llegue a la vida, Dios mío, de aquellos que están allí, Dios mío, en la homosexualidad, en el lesbianismo, aquellos que están en la drogadicción, en el alcoholismo, Señor. Todo tipo de mal en esta mañana puedan entender y saber, mi Cristo, que solamente tú tienes el poder para sanar, para liberar, para cambiar, para transformar, que solo tu mano sublime y poderosa, papá, puede hacer esa obra, porque tú eres el único que lo hace, mi Señor. Tú eres el único que lo hace, mi Cristo amado. Aquí el único que hace las obras con poder eres tú. Aquí el único que se manifiesta con poder y potencia, Señor amado, eres tú, mi Cristo. Así te pido que seas tú quien obres. Llegue a cada hogar, a cada casa. Bendiga a Estados Unidos, El Salvador, Israel. Te lo pongo en tus manos, su salvación. Pongo en tus manos Israel. Pongo en tus manos su primer ministro. Pongo en tus manos a Rusia, Señor, las naciones. Cada país, cada presidente, Señor. Y te pido que seas tú quien obres. Que tu presencia, papá, sea real en esas vidas. Que puedan permitir, Dios mío, aleluya, que la gloria tuya se manifieste, mi Dios, en sus vidas y en aquello en lo que emprendan. Padre mío, pongo en tus manos tu iglesia, pongo en tus manos tu pueblo, tu amada, mi Señor. Bendice tu iglesia, sácale a victoria, mi Dios. Sé tú obrando en cada uno de los jóvenes, sociedades de jóvenes, de damas, de ancianos, Señor. Sé tú obrando en la iglesia en general, mi Dios, en cada iglesia, en cada distrito, en cada país, en cada colonia, en cada caserillo, Dios mío. Se mueva el poder de tu gloria, el poder de tu Espíritu Santo. Levanta, Dios mío, personas llenas de tu Espíritu Divino. Levanta personas, Dios mío, con un espíritu recto, Dios eterno, en profecía, Dios mío, en sanidad, en dominio propio, mi Dios eterno, que tu Espíritu se llene. Levante personas con nuevas lenguas, Dios mío, lenguas angelicales, lenguas preciosas de los cielos, Dios mío, que traigan, Dios mío, ese rema divino. Oh, aleluya. Levante también personas intérpretes de esas lenguas. Si el que las habla no las puede interpretar, Dios mío, levante un intérprete también. Pero que la gloria de tu Espíritu se mueva, que el poder de tu Espíritu Santo, Dios mío, llene la iglesia, llene, Dios mío, las personas, llene, Dios mío, aquellos que no te conocen, llegue a ellos y puedan entender, puedan saber, puedan darse cuenta, Dios mío, que tú eres el que se está moviendo, el que está obrando, el que se manifiesta, eres tú, papá. Oh, bendito sea su nombre, bendito sea su nombre, bendito sea su nombre con poder. Oh, declaro tu grandeza, declaro tu gloria, declaro tu Espíritu Santo, papá, moviéndose de una manera poderosa y grande, Señor, en el nombre de Jesús, en el nombre de Jesús, en el nombre de Jesús, en el nombre de Jesús, y declaro que la sangre de Cristo tiene poder. Bendito sea su nombre, mi Señor, por siempre, para siempre. Quédate en cabina de radio, quédate con mi hermana en controles, con mi hermana que cierre este día hasta el cierre, papá, y que el poder de tu Santo Espíritu se manifieste de una manera gloriosa. Padre, bendito sea su nombre. Gracias, Padre, Hijo, Santo Espíritu. Amén y amén. Amén. Toda la gloria sea para Cristo Jesús. Dios me los bendiga. Un abrazo fuerte. Les amo en el Señor. Será hasta el día de mañana, si el Señor así nos lo permite, nos lo concede. Mi hermana, gracias por su gentil patrocinio. Mi hermana Reina, mi hermana Eunice, gracias por la llamada. Bendiciones a todos. Abrazo fuerte.

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Dios le bendiga, mis queridos hermanos en la fe. Dios le bendiga, mis gentes amadas, en este día que el Señor nos ha regalado, que le ha placido que estemos vivos. Alabado sea Dios. Qué lindo, hermano, es abrir los ojos cada mañana y ponernos las manos, tocarnos y decimos, estamos vivos, gloria a Dios, porque a Él le place. Porque Él quiere, porque Él lo permite y a Él sea toda la honra, toda la gloria en este día, amados hermanos. Que el Señor me lo bendiga a todos ustedes, me lo guarde, los defienda, los ampare, los fortalezca en este día, lo levante, que levante al caído, que le dé fuerza al que no tiene ninguna en este día. Alabados a Dios, bendito sea su nombre. El Señor le bendiga su hogar, su familia, su trabajo, su medio de vida, sus negocios, su caminar, sus entradas, sus salidas. Todas sean bendecidas en este día. Le habla su hermana en Cristo, Carmen Reyes, desde el ministerio Construyendo sobre la Roca, Cristo Jesús. Es para mí un placer, amados hermanos, cada semana juntarme con ustedes, hablar de la palabra de Dios. Esta conversación tan importante, hermanos. Y a mí me place, me da mucha alegría y gozo compartirla con todos ustedes, llevándolo lo que Dios puso en mi mente y en mis pensamientos. Y le doy las gracias a Él. Hermanos, y estaremos hablando bajo el texto en Nehemías 2:20, y vamos a leerlo, mis queridos hermanos. Y la palabra de Dios dice así: y en respuesta les dije, el Dios de los cielos, Él nos prosperará, y nosotros, sus siervos, nos levantaremos y edificaremos, porque vosotros no tenéis parte, ni derecho ni memoria en Jerusalén. Gracias, Señor, por tu palabra. Muchas gracias, Señor. A ti sea toda la honra, Padre del cielo. Y estaremos hablando, hermanos, bajo el tema levántate y edifica. Alabado sea el Señor. Y oro en este momento para poner estas palabras, esta conversación, este tiempo que vamos a estar juntos hablando de la palabra de Dios, queridos hermanos, para que el Señor toque cada corazón, para que el Señor abra la sabiduría, el entendimiento de la palabra, que le dé a cada uno de ustedes sabiduría y discernimiento para entender su palabra, pero también que el Señor le dé fuerzas, valor, para poder aplicarla a sus vidas en el nombre poderoso de Jesús. Y le pido al Señor ahora mismo, Señor, que si hay alguna fuerza contraria a estas palabras que no quiera permitir que sea escuchada, la derribamos, la echamos fuera en el nombre poderoso de Jesús. Señor, limpia los aires, limpia el ambiente, limpia la mente, los corazones, Señor, en este día, Padre. Y te damos la gracia y la honra, Señor, en el nombre poderoso de Jesús. Amén. Hermanos, mis gentes amadas, hoy te pregunto, ¿qué haces cuando ves que tus sueños, tu familia o tu fe están en ruinas? ¿Te sientas a llorar o te levantas a construir? A veces nos acostumbramos tanto a ver el mal estado de nuestras vidas que perdemos la esperanza. Dios nos dice hoy que Él no ha terminado con nosotros. A través de la historia de un hombre que dejó la comodidad de un palacio para levantar muros de piedra y corazones de carne. Dios, mis hermanos, quiere encender hoy un fuego en tu interior. ¡Aleluya! ¡Alabado sea Dios! Nehemías, queridos hermanos, era un hombre común, con un corazón extraordinario. No era profeta ni sacerdote. Era un judío en el exilio que trabajaba como copero del rey Artajerjes de Persia.
Su labor consistía en probar el vino del rey para evitar que fuera envenenado. Debido a esto, gozaba de la confianza del rey, vivía en un palacio y tenía una vida cómoda. Sin embargo, prefirió dejar su zona de confort para servir a su pueblo y restaurar la casa de Dios. Mis gentes queridas, el propósito, el poder y la motivación de Dios se desatan cuando sus hijos deciden pasar de la preocupación a la acción. Reconstruir tu vida, tu matrimonio, tu ministerio exige fe, hermano. Exige rodillas dobladas en oración y manos dispuestas a trabajar. Dios provee el éxito, pero nosotros, mis hermanos, debemos poner el esfuerzo. Alabados a Dios, bendito sea su nombre. Pasó que el pueblo de Judá sufrió la destrucción de Jerusalén. Sus murallas fueron derribadas y las puertas quemadas por los babilonios, quedando en ruinas e indefensos. Y los que sobrevivieron enfrentaron pobrezas, abusos y la burla de los pueblos vecinos. La ciudad quedó desprotegida y vulnerable, sin muros. No había seguridad para las familias. El pueblo estaba desanimado y expuesto a los ataques de los enemigos. Este pueblo fueron los antepasados de Nehemías. Ocurrió en el siglo V antes de Cristo. Él sentía un amor profundo por su gente y su celo por el nombre y la gloria de Dios, hermanos. Mis hermanos, ¿se imagina esta escena? Nehemías se entera de la destrucción de su ciudad y llora, pero no se queda en la depresión. Cuando llega el momento, entra ante el rey arriesgando su propia vida por mostrarse triste, porque no se podía. Él tenía que estar siempre alegre, dispuesto, fuerte. Alabado sea Dios ante el rey. Nehemías pidió permiso y regresó a Jerusalén. Al movilizar al pueblo para edificar los muros en 52 días, demostró que cuando hay propósito divino y un líder enfocado, no hay obstáculo imposible, mis amados hermanos. Aleluya. En aquel tiempo, los enemigos de Nehemías atacaban con burlas, amenazas físicas y rumores para detener la obra. Y mis hermanos, siempre van a ver. Siempre va a haber oposición en cualquier cosa que usted emprenda, que usted decida hacer, en cualquier plan, en cualquier proyecto. Siempre va a haber oposiciones. Habrá quien esté de acuerdo y otros que no. Los que no hacen nada, pero que critican lo que otros quieren hacer. Aleluya. Hermanos, en este tiempo, los muros y murallas que hoy debemos levantar o que están caídas son espirituales, la gran mayoría, emocionales y familiares. Los enemigos de hoy son el desánimo, las voces que te dicen tú no puedes, el estrés, las crisis económicas y las distracciones del mundo. Amados hermanos, el enemigo hoy nos ataca directo a la mente para robarnos la motivación. Bendito sea Dios. Nehemías enfrentó oposición constante mientras él y el pueblo reconstruían las murallas. Los enemigos locales intentaban detener la obra mediante amenazas, intrigas y ataques armados. Nehemías viajó a Jerusalén desde Persia para liderar no solo la reconstrucción de los muros de la ciudad, sino también para que hubiera un avivamiento espiritual y una reforma social para devolverle la identidad a su pueblo. Alabado sea Dios. Nehemías comenzó la reconstrucción de su pueblo combinando estrategias, hermano, secretos y organización comunitaria y fe. Alabado sea Dios, vuelvo a repetírselo. Nehemías comenzó la reconstrucción de su pueblo combinando estrategias secretas,
organización comunitaria y fe profunda, hermanos. Notamos aquí tres cosas muy importantes cuando usted tiene planes y proyectos que hacer. Lo primero son las estrategias secretas, hermanos. Cuidado con sus planes y proyectos. Siempre debe mantenerlas en secreto debido a las oposiciones que hay de los enemigos gratuitos que usted no conoce y son de los mismos que están más cercanos a usted la mayoría de las veces. También la organización es importantísimo. Que todo lo que vaya a hacer, hermano, sea organizado, tomando en cuenta cada detalle. Y la más importante de todas, hermano, la fe profunda. La fe es lo más importante al tiempo de hacer planes y ejecutar cualquier proyecto. Dice Nehemías que Nehemías pasó meses orando y ayunando antes de pedir permiso al rey Artajerjes de Persia. Y la palabra nos dice en Hechos 11:6, la palabra de Dios. Pero sin fe es imposible agradar a Dios, porque el que se acerca a Dios, crea que le hay, crea que Él existe. Aleluya. Nehemías inspeccionaba secretamente por las noches, recorría las ruinas a caballo para evaluar los daños reales sin levantar sospechas, hermanos. Reunió a los líderes locales y le dio un discurso poderoso y le dijo, venid y edifiquemos el muro de Jerusalén y no estemos más en vergüenza pública, porque tener las murallas caídas era símbolo de derrota, abandono y debilidad. Al reconstruir los muros, Nehemías no solo levantaba piedras, sino que eliminaba esa humillación y dignidad a su pueblo. Trabajó en equipo. Nehemías dividió la muralla por secciones y asignó cada parte a una familia específica, usualmente frente a sus propias casas, para que tuvieran un interés personal en defenderla. Aleluya. Implementó estrategias de defensas ante las amenazas enemigas. Implantó un sistema militar donde la mitad de la gente trabajaba mientras la otra mitad vigilaba con lanza y escudo. Los constructores trabajaban con una mano en la obra y la otra sosteniendo su espada. Aleluya, alabado sea Dios. Hermanos, vamos a conectar todo esto que hemos hablado con la realidad que estamos viviendo hoy día. Y lo primero, hermano, es confronta tu realidad con honestidad. Nehemías no se engañó a él mismo, caminó de noche, miró los escombros y él mismo evaluó el daño real. Aleluya, aleluya, alabado sea Dios. Para levantarte, hermano, el primer paso es dejar de maquillar tu dolor. Aleluya, alabado sea Dios. Admite lo que está roto en tu vida, en tu matrimonio, en tus finanzas, en tu manera de vivir con los demás, en tu mente o en tu fe. No puedes reconstruir lo que te niegas a reconocer, hermano. La restauración comienza con la verdad. No quiera maquillar las cosas reales que están pasando en tu vida. Ahora mismo, hermano, no la maquilles. Nehemías le dijo al pueblo, no estemos más en vergüenza, en afrenta, en humillación. Él les recordó que ellos no eran el pueblo derrotado, sino el pueblo de Dios. Mis gentes, la destrucción temporal no define tu identidad eterna. Tus crisis actuales es solo el escenario para tu mayor milagro. Sí, hermano, a veces las crisis que vienen a nuestras vidas es para ese milagro tan grande que está ahí. Que está ahí después de la crisis. Alabado sea Dios. Levántate, no para demostrar nada a tus enemigos, sino porque tu diseño original no es para vivir entre cenizas, sino para portar la gloria de Dios, amados hermanos. Edifica lo que tienes cerca.
Nehemías organizó el pueblo para que cada familia reconstruyera el muro frente a sus propias casas. Hermanos, no les pidió salvar al mundo, le pidió salvar su metro cuadrado, el espacio, el terreno, el pedazo donde está tu casa. Eso fue lo que Nehemías le pidió. Hermano querido, cuando te encuentres en destrucción total, es posible que te sientas abrumado, confundido y quieras resolver el problema aquí, ahora, ahora mismo. Pero no intentes arreglar toda tu vida en un solo día, hermano. No es posible. No es posible, hermano. Aleluya. Gloria a Dios. Aplica la estrategia de Nehemías. Sana hoy tu relación con tu familia, con tu matrimonio, con tus hijos, con los que te rodean. Arregla tu rutina de oración. Paga deudas si tiene alguna. Reconstruye tu entorno inmediato y verás cómo el muro que hay en tu vida hoy empieza a levantarse. Alabado sea Dios. La mentalidad hoy día debe ser de guerra y obra, hermanos. Las dos cosas combinadas, guerra y obra. Los constructores trabajaban con una mano en la obra, la paleta de construcción y la otra mano en la espada. Bendito sea Dios, alabado sea el Señor. Orar y ayunar, hermanos, antes de actuar. Nehemías siempre clamaba a Dios en medio de las crisis. Planificar con prudencia, hermano. Nehemías no solo oró, calculó los materiales, el tiempo y los permisos que necesitaba. Hermano, todo esto es espiritual. Todo lo que le estoy explicando, lo que hacer en lo medio de las crisis. Trabajar en equipo. Todos edificaron un pedazo de muro frente a sus propias casas. Nadie se quedó de brazo cruzado, hermano. Hermano, cuando hay crisis en nuestras vidas, necesitamos ayuda. No podemos trabajar solo, porque no es posible. Es necesario trabajar en equipo, hermanos. Aleluya. No se rinda ante el desánimo. Nunca baje los brazos ante las críticas. No se detenga a escuchar las burlas del enemigo. Cuando los enemigos de Nehemías se burlaron, él siguió trabajando y puso su confianza en Dios, hermano. No se lleve de lo que el mundo habla, de esas bocinas que quieren confundirlo, hermano. En medio de la crisis, a esto, a lo otro. No, pon tu confianza en Dios y sigue trabajando, aleluya. Porque ¿quién es que te sostiene? Ese Dios todopoderoso en medio de las crisis. No perder la visión, mis hermanos. No deje que las peleas internas o externas por las que estás atravesando te hagan abandonar tu propósito. No volver a las viejas costumbres, hermano, como hizo el pueblo de Nehemías. No podemos reconstruir para luego regresar a lo viejo, al pecado viejo, a lo que ya usted dejó atrás. No, hermano, no regrese. Cuando los muros se terminaron, los enemigos tuvieron miedo porque reconocieron que esa obra fue hecha con la ayuda de Dios. Pero un tiempo después, Nehemías descubrió que los problemas no venían de afuera, sino de adentro, hermano. La gente estaba cobrando intereses abusivos y esclavizando a sus propios hermanos. Nehemías actuó con justicia y detuvo la injusticia interna. Hermano, muchas veces nos preocupamos por las murallas de afuera, lo que la gente ve, como nuestra reputación, nuestro comportamiento, lo que tenemos, lo que hacemos, pero descuidamos el muro interno que hay dentro nuestro. Nuestro trato con la familia, la falta de perdón, las injusticias, los pecados. Pero la realidad es que debemos mantener nuestra vida pura, mis hermanos, por dentro y por fuera. Bendito sea Dios. La recomendación es no sentarnos a esperar que las cosas pasen, hermano. Creer es accionar. Si usted no
Cuando usted cree, si usted no acciona, porque la fe es acción y tiene que ponerla a funcionar. Yo necesito tal cosa, pero tu fe debe ponerla a accionar. Déjame hacer lo que hay que hacer, como hizo Nehemías, accionar, mis hermanos, para que pueda obtener el milagro. Te recomiendo que te conviertas en un restaurador, amado hermano, en este día. Bendito sea Dios. No te convierta en un destructor, sino en un buen restaurador, mi amado hermano. Si tiene un matrimonio en crisis, no te frustres. Ora y busca consejo. Si ves un hermano desanimado, motívalo a volver al camino de la fe, volver a los pies de Cristo. Como dice en Nehemías 2:20, el Dios de los cielos nos dará éxito. Por lo tanto, nosotros, sus siervos, nos levantaremos y edificaremos, amados hermanos. Esta palabra, hermano, es muy importante. Levantarse y edificar. Levantarte es tu salir del estado en que te encuentres. Aunque esté en el hoyo más profundo, levantarte, hermano. Porque aunque tú estés caído en este momento, aunque tú tengas una crisis tan fuerte que creas que no puedes levantarte, no. Sacúdete, levántate, confía en el Señor. Confía en Dios con toda tu fuerza, amado hermano. Las crisis no vienen para matarte. Las crisis vienen para darte fuerzas, para que la fe se fortalezca, para que eche la milla extra y te levante en el nombre de Jesús. Edificar, hermanos. Edificar, hermano. Edificar significa que tú te levantes a construir algo, a resolver tu problema, a buscar la manera de resolver tu problema, como hizo Nehemías. Nehemías no se quedó pensando. Él accionó, hermano. Él comenzó a edificar, a construir esos muros que se habían derribados, que los enemigos lo habían derribado. Él no se quedó estático. En medio de la crisis, hermano, levantémonos y comencemos a edificar, a restaurar todo lo que se ha perdido en nuestras vidas, todo lo que no hemos aplicado. Levántate en este día, hermano. Levántate y comienza a edificar, a reconstruir tu vida, a reconstruir tu familia, a levantar tu familia y dejar todo el problema viejo atrás. No vuelvas atrás, como dice la palabra. Reconstruye, edifica, levántate, fortalécete en Dios, que es el único que te va a extender esa mano para que te puedas levantar y edificar cosas nuevas en tu vida. Alabado sea Dios. Mis hermanos, no importa cuánto tiempo lleves viviendo entre las ruinas de tus fracasos, tus miedos o tus sueños rotos, Dios es un Dios restaurador. Así como Nehemías desafió el panorama desolador de Jerusalén en 52 días, Dios quiere reconstruir tu vida, hermano. Si te atreves a creerle hoy, confía en Dios. Yo no sé cómo está tu fe en el día de hoy, amado hermano. No lo sé. Pero atrévete a creerle a Dios de verdad, con tu mente, con tu corazón y con toda tu fuerza, amado hermano. Créele a Dios. Empieza por arrodillarte. Planifica con fe. Toma hoy tus herramientas y levántate, amado hermano. Porque el Dios de los cielos y de la tierra está contigo. Ese Dios todopoderoso que todo lo puede, amado hermano. No hay cosas imposibles para Dios. No lo digo yo, lo dice la palabra. Que para Dios no es imposible, hermano. Hoy es el día de que te levante, de que comience a edificar, que comience a restaurar todo lo que se ha perdido en tu vida, que ha sido para bien. Aleluya, levántate, amado hermano, porque ese Dios de los cielos y de la tierra está contigo. Y vamos a terminar, hermano,
estas palabras en el día de hoy, a concluir. Póngase la mano en su corazón, póngase en actitud de oración, de pie arrodillado, como usted pueda, hermano. Porque para orar no hay límites, no es arrodillado nada más, porque hay personas que tienen sus rodillas ya dañadas y no se pueden arrodillar. Quédese de pie, como usted esté, como usted pueda, pero ore, póngase en actitud de oración, hermano, en este día. Y vamos a decirle, con tu mano en tu corazón: Señor, hoy vengo ante ti reconociendo que muchas veces me he sentido como una ciudad en ruinas, vulnerable, desanimado y sin fuerzas para continuar. Perdóname, Señor, por quedarme mirando los escombros en lugar de buscar tu rostro. Como Nehemías, te pido que pongas en mí una carga y una pasión por restaurar lo que se ha perdido en mi vida. Aleluya. En medio de mi familia y en mi entorno, Señor, dame la valentía para levantarme, la sabiduría para planificar y la fuerza para no detenerme. Cuando lleguen las críticas o el desánimo, declaro que hoy tú eres mi escudo, mi motivación y mi fuerza, Señor. Gracias, Señor. Y todo esto, Señor, te lo pedimos en el nombre poderoso de Jesús. Hoy me levanto y edifico. Repítelo, hermano. Hoy me levanto y

En el nombre del Padre, del Hijo y del Espíritu Santo. Amén, amén y amén. Dios me lo bendiga, hermanos. Dios me lo guarde en este día y me lo levante. Comience a edificar desde ahora. Levántese y no mire atrás. Lo que quedó atrás, quedó atrás. Hoy es el día, hermano, de comenzar a edificar. A edificar tu vida. A reconstruir los muros de bien que se han sido derribados. En el nombre poderoso de Jesús. Te amo en el amor de Cristo, amado hermano. Y me siento maravillada de compartir estas palabras en este día. Porque lo bueno se comparte. Y eso yo estoy haciendo, compartiendo lo que el Señor puso en mi mente y en mi corazón con ustedes. Alabado sea Dios. Un amén.

Dios lo bendiga. Mis queridos hermanos, Dios lo bendiga más, amados hermanos. Gracias, Señor, por este día maravilloso que tú nos has regalado, Padre del cielo, en el nombre poderoso de Jesús. En el nombre poderoso de Jesús. Te alabamos, Señor. Te bendecimos, Padre. Te bendecimos, Señor, en este día poderoso que tú nos has regalado. Te adoramos, Padre. Bendecimos tu nombre, Señor. Te damos honra. Te damos gloria, Señor. Gracias, Señor. Gracias, Padre del cielo. Muchas gracias, Señor, por tu protección, por tu amor, por tu cuidado, Señor. Sí. Bendecimos tu nombre, Padre, Dios Todopoderoso. A ti sea toda la gloria, mi Dios, en este día, Señor. Sí, Señor, porque tú eres el único digno de alabanza, Señor. Gracias, Señor. Gracias, Padre. Gracias, Hijo. Gracias, Espíritu Santo. Gracias, Señor. Vamos a leer la palabra de Dios, queridos hermanos, en esta mañana. Gracias por su presencia. Gracias por su unión a esta hora conmigo. Porque qué bueno es unirse en oración, hermanos. Es maravilloso porque la palabra, la oración tiene poder, hermanos. Y mientras más nos unimos, más fuerza hay. Porque un ejército grande tiene que estar fortalecido en la oración, en la fe. Y mientras más soldados somos, más fuertes somos. Alabado sea Dios. Vamos a leer el Salmo 61 y lo leemos en el nombre del Padre, del Hijo y del Espíritu Santo. Amén. Oye, oh Dios, mi clamor, a mi oración atiende. Desde el cabo de la tierra clamaré a ti cuando mi corazón desmayare. Llévame a la roca que es más alta que yo, porque tú has sido mi refugio y torre fuerte delante del enemigo. Yo habitaré en tu tabernáculo para siempre. Estaré seguro bajo la cubierta de tus alas, Señor. Porque tú, oh Dios, has oído mis votos. Me has dado la heredad de los que temen tu nombre. Días sobre días añadirás al rey. Sus años serán como generación y generación. Estará para siempre delante de Dios. Prepara misericordia.

misericordia y verdad para que lo conserven. Así cantaré tu nombre, Señor, para siempre, pagando mis votos cada día. Alabado sea Dios. Que Dios me lo bendiga, amados hermanos, mucho más en este día. Gracias por juntarnos para alabar a Dios, porque la mayoría no lo pueden hacer, no le quieren hacerlo, no le gusta hacerlo. Hay muchos que también están muy enfermos y no lo pueden hacer, pero aquí estamos, aquí somos su voz en esta mañana. Alabado sea el Señor. Gracias, Señor. Oramos en este día. Le presentamos al Señor todos los enfermos a esta hora. Padre, gracias, Señor. Gracias, Señor, por poder hacerlo, por darnos la fuerza, por darnos el valor de hacerlo, Señor, de ser voz de aquellos que no tienen voz, Señor. Te honramos, Padre, y te clamamos por cada enfermo, Señor, a esta hora. Por cada persona que esté en un hospital, Señor, necesitando de ti, amado Dios, te lo presentamos, mi Dios. Los que están en la emergencia esperando tu ayuda, Señor, atendencia, Padre. Todopoderoso del cielo, a ti sea toda la gloria, Señor, toda la honra, Padre, en este día poderoso. Oro por los enfermos a esta hora, Señor, te lo presento, Señor. Padre Santo, ten misericordia de cada enfermo, Señor, en este día, Padre. Aquellos que están graves, Señor, que están en intensivo, Padre. Aquellos que están en coma y no pueden hablar, ni saben si están vivos o están muertos, Señor. Oramos por esas personas que están en esas condiciones, Señor. Aquellos que están en dolor extremo, insoportable, Señor. Te lo presentamos en este día, Padre Santo. Sé tú, Señor, su salvador, su guardador, Padre. Dios Todopoderoso, levanta al enfermo en este día, Padre. Visítalo, Señor, extiéndele tu mano. Pásale tu mano, Señor, por cada dolor, por cada condición en su cuerpo, Jehová. Esas manos milagrosas tuyas, sanadoras, Señor, benditas. Benditas, Señor, porque los doctores pueden examinar y tocar, pero no igual a la mano de Dios, que la mano de Dios es medicina. La mano de Dios cura, la mano de Dios restablece, restaura, sana y salva. Alabado sea Dios. Bendito sea el nombre del Señor. Visita, Señor, los que están en cirugía, mi Dios. Que tu presencia no se salga del quirófano, Señor, en este día, guardando a tus gentes, a tu pueblo, amado Dios, en este día, Padre. Ten cuidado de la anestesia, Señor. Ten cuidado de la mano del cirujano que va a abrir, que va a usar ese bisturí, Señor. Señor, que se sea en el lugar correcto, Señor Jesús. Dale sabiduría, dale entendimiento al cirujano, Señor, donde va a abrir el cuerpo humano, Padre del cielo. Arroja luz, Señor, donde esté el daño, donde esté lo que haya que sacar, Señor. Arroja luz a la mente de los cirujanos, Señor, en este día. Alabado sea tu nombre, mi Dios. Y declaramos, Señor, que toda persona operada en este día va a salir en victoria de ese quirófano, Señor, para tu gloria, amado Dios. Porque yo sé que eres tú que lo hace, mi Dios. Yo sé que ningún cirujano, Dios mío, hace las cosas por ello mismo, sino por tu dirección, Padre del cielo, en el nombre poderoso de Jesús. Padre, oro por las mujeres que están de parto en este día. Señor, guárdala, ayúdala. Dale esa fuerza, Jehová, que se necesita en ese momento de parir, Señor. Y aquellas que van a ser, Señor, operada con cesárea, Señor Jesús, también que tú estés en medio de ese quirófano, Padre Santo, cuidando a tus mujeres bella y hermosa, Señor, a esas madres que tuvieron el valor de decidir ser madres, Señor, y hoy están quizás dando a luz, Señor, o todo el día de hoy, Señor, todas las que vayan a presentársele parto, Señor, guárdala, Señor. Señor, defiéndela, mi Dios, guarda esas criaturas, Señor, que salgan hermosas y sanas, mi Dios, y guarda a su madre, Jehová, después de tanto dolor, de la operación, de lo que sea
Señor, en esos momentos del parto, Padre. Fortalécela, sánala, Señor, para que puedan cuidar a sus hijos, amado Dios, en el nombre poderoso de Jesús. También oro, Señor, por aquellos, Señor, que están turbados en este día, que están depresivos, que están angustiados, Señor, que tienen pensamiento de derrota, de destrucción, de suicidio, Señor, en este día te lo presento, amado Dios. Señor, visita a cada persona que esté en estas condiciones, mi Dios, en este día. Lleva fuerza, Jehová, lleva fortaleza, llévate toda angustia, toda depresión, toda ansiedad, Señor, toda preocupación, Señor, todo pensamiento, Señor, de quitarse la vida, amado Dios. Padre, en el nombre de Jesús, que hoy es el día, mi Dios, que se vayan todos esos pensamientos negativos, Señor. Lleva paz a las mentes, Señor, que están, Señor, en agonía constante, Señor. Depresivo, mi Dios. Señor, fortalécelo, levántalo, mi Dios. Quita todo obstáculo del camino, toda mente llena de neblina. Hoy se va en el nombre de Jesús, Señor. Padre Santo, todos esos pensamientos de suicidio, Señor, lo echamos fuera, fuera, Señor, que no prosperen, que tú no permitas, Señor, que una persona se quite la vida, mi Dios, porque tú de esa vida eres tú que la da y nadie tiene el derecho de quitarla, ni ellos ni a nadie, Jehová. Glorifícate, amado Dios, en este día, en cada enfermo, en cada condición, mi Dios, con ellos que están discapacitados, Señor, que tienen obstrucciones, Señor Jesús, como que le faltan brazos, a veces le faltan los dos, que le falta una pierna, a veces le faltan las dos, aquellos que son ciegos, Señor, aquellos que no oyen, mi Dios, aquellos que no pueden hablar, Jehová, Padre del cielo, Dios todopoderoso, cada enfermo, cada condición, Señor, de salud está en tus manos, mi Dios. Padre Santo, aquellos que andan en la calle, mi Dios, con su mente ya que no está perdida, Señor, aparentemente, Jehová, pero hoy te lo presentamos a ellos, Señor. Aquellos que han perdido el juicio, Señor, como dicen, que han perdido la noción del tiempo, que su mente está, Dios mío, que no reacciona, Jehová, hoy te lo presentamos a esta persona, amado Dios, en el nombre de Jesús, Señor, restablece la mente, la memoria del ser humano, Jehová, que en este tiempo, Señor, está tan fuerte, mi Dios, la pérdida de memoria, Señor, el olvidar las cosas, el Alzheimer, Señor, donde la mente humana, Señor, ya no reacciona, no dice nada, no siente nada, Señor, en este día, Jehová, glorifícate, Padre del cielo, amado Dios, Dios todopoderoso, clamamos a esta hora, me uno con cada hermano que está ahí, orando conmigo, junto conmigo, Jehová bendice sus hogares también, Señor, cúbrele su mente, su pensamiento, su memoria, Señor. Dios mío, cubre la mente humana que está siendo tan atacada en este tiempo, Jehová. Restaura la memoria, mi Dios, fuera ese espíritu de Alzheimer, Señor, que ha venido a robarse la mente, la memoria, los pensamientos, Jehová, y dejar un cuerpo vacío, Espíritu Santo. Te lo presentamos en este día, amado Dios. Glorifícate, Señor, que el único que puede trabajar en las cosas internas, Jehová, lo que tú hiciste, Señor, eres tú mismo, Padre. Y por eso hoy, delante de tu presencia, oramos por cada condición, por cada situación, Jehová. Gracias, Señor, te presentamos a los presos, Señor, como dice tu palabra, que oremos por los presos, Señor, como si fuéramos nosotros mismos que estuviéramos encarcelados, Señor. Oro por los presos en esta mañana, mis hermanos, me uno con ustedes. Y le pido al Señor también por su familia, que la familia que tiene un familiar en una cárcel, Señor, quizás sentenciado de por vida, sentenciado por muchos años, Jehová, ten piedad y misericordia, mi Dios. Lleva conformidad a las cárceles, Padre del cielo. Lleva tu amor, lleva tu palabra por algún medio que te llegue, llegue, Señor. A cada preso, mi Dios, restaura su sentimiento también, que muchos están presos doblemente,
preso de su corazón, de su sentimiento, del pecado que cometieron, de la ofensa que cometieron, Jehová, y se sienten presos de ellos mismos, Señor. Hoy oramos por ello, Espíritu Santo, por la familia, Jehová, por la tristeza que hay en los hogares, porque ahí hay alguien preso. Llévale conformidad, Jehová, a cada familia. Mi Dios, abrázalo en este día. Que puedan decirte, Señor, aunque mi familiar esté en la cárcel, pero yo confío, Señor, en que tú lo estás velando, que tú lo estás cuidando, que tú lo vas a sacar de ahí, Señor. En el nombre de Jesús, amados hermanos, oremos. En cada situación, hermano, que se nos presente, la llave es la oración. La oración constante, hermano. No oro ahorita y me recuerdo en una semana. No, constante. Oración constante. Orando por su condición, por su situación, por la situación de su hogar, de su familia, de su matrimonio, de lo que tiene preso, de lo que tiene en un hospital. Alabado sea Dios. Bendito sea el nombre del Señor. Padre, glorifícate en este día, amado Dios, en cada necesidad, en cada problema, Señor. Lleva soluciones, direcciones, Jehová. Lleva fuerza para que se levante toda persona que esté en situaciones difíciles en este día, Padre. Glorifícate, Señor. Dale fuerza a aquel que no tiene ninguna, Señor, y levántalo en el día de hoy, que confíen en ti, que tengan fe, que la aflicción no vino para siempre. La aflicción es momentánea y se va a ir, va a caducar. Aleluya, gloria a Dios. Hoy oramos al Padre del cielo y de la tierra para que se glorifique en tu necesidad, amado hermano, sea la que sea, sea la condición que sea. Quizá usted está sin trabajo y tiene necesidad, como cada ser humano, de sus necesidades básicas. El Señor suple, hermano. Dios suple, aunque usted crea que no, si hoy le falta el pan del día de hoy, espere en Dios, póngase a orar, aunque sea con hambre, órele al Señor, para, y va a llegar, va a suplir el Señor, va a suplir Dios, y le va a llevar todo, a suplir todas las necesidades que haya en su vida en este día, en el nombre poderoso de Jesús. Y ahora voy a orar por cada hermano que ha pedido oración, que está unido. Padre Santo, te presento todas estas personas, mi Dios. Qué lindo que se unen en este momento de oración, Señor, a clamarte, a bendecir tu nombre, a honrarte, sabiendo que fuera de ti y sin ti nada podemos hacer. Alabado sea Dios. Y oro por una hermana ahí que me manda bendiciones. Gracias por las bendiciones igualmente para usted, mi hermana querida. Que Dios me la bendiga a usted. No sé quién es, pero en el nombre de Jesús, que el Señor me la bendiga, me la fortalezca, que la guarde, que ponga cerco, muro y protección en su casa, en su familia, en su vida y en la vida de los suyos, en el nombre de Jesús. Un abrazo. Oro por Tirsa Sánchez, por sanidad y fortaleza. Padre, te presento a Tirsa Sánchez en este día, Padre. No sé cuál es su enfermedad, Señor, pero te pido que la visite hoy, Señor. Y con tu poder inmenso, Señor, de sanar a los enfermos, sana Tirsa, Señor. Toca Tirsa, Señor. Pasa tus manos sanadoras y bendita, amado Dios, sobre ella, Señor. Donde esté su necesidad, su enfermedad, Señor. Ay, Señor, mulle su cama, abrázala, Señor, que ella sienta tu presencia, Espíritu Santo, en este día, y que ella declare con su boca que se siente sana, que declara sanidad sobre ella en el nombre de Jesús. También te pido que la fortalezca, mi Dios, que la levante, levántala así, Señor, como las águilas cuando emprenden vuelo, que vuelan alto, alto, y dejan todos los problemas abajo. Alabado sea Dios. Dios te bendiga, Tirsa. Y por el poder de la palabra de Dios te declaro sana y fuerte en el nombre de Jesús. Y te mando un abrazo. Oro por Morena Rusconi, por sanidad y bendición. Mi hermana, en este momento, mi hermana Morena, te presento delante del Señor para que el Señor
lleve sanidad a tu cuerpo, donde esté tu enfermedad, tu necesidad, lo que sea que tú estés atravesando hoy. El Señor en este día va a tomar cuenta de ti, Morena. Él toma cuenta de ti, Él está mirando tu condición, tu situación, así que no te desespere, no te angustie, no tire la toalla, sigue adelante. Solo ten fe en el Señor, que el Señor sana. Dios sana, porque te lo digo por los testimonios que yo he visto en mi vida, aún conmigo misma. Te lo digo, confía en el Señor, Morena. Confía en Dios y Él te sanará y te bendecirá más de lo que tú le estás pidiendo. Te mando un abrazo, que Dios te bendiga y te me guarde, te defienda, te fortalezca, te sane y te bendiga hasta que sobre y abunde en el nombre de Jesús. Oro también por Ángela Hernández, por fortaleza y sanidad. Que el Señor te bendiga, hermana Ángela. Te fortalezca como el búfalo. Sí, porque el búfalo es un animal fuerte y toda su fortaleza está en sus rodillas. Así que en este día, mi hermana Ángela, si te puedes arrodillar, arrodíllate y clámale a Dios. Pídele esa sanidad que tú me estás diciendo aquí, que Él lo va a hacer. Y si puede estar de rodillas, mantente de rodilla en oración cada vez que pueda. Y si no puede, quédate parada como tú puedas. Pero órale al Señor y pídele esa fortaleza que solo Dios la puede dar. Yo solamente oro por ti, pero el que hace los milagros, el que fortalece, el que dirige, el que sana, el que salva, se llama Dios Todopoderoso. Así que clámale con tu boca, Ángela. Clámale con tu voz. Derrámate a los pies de Cristo, presentándole todas tus necesidades, y Él lo hará, porque Dios lo hace. Créelo, hermana, y que Dios te sane y te fortalezca en este día, en el nombre de Jesús, y te mando un abrazo. Oro por Rosa Cándida Ramírez, por recuperación. Que Dios te bendiga, hermana Rosa, y te sigas recuperando, porque estoy segura que tú te estás recuperando. No sé cuál es tu condición, pero si confía en el Señor con toda tu fuerza, con toda tu mente y con todo tu corazón, con todos tus sentimientos, y te tira en las manos de Dios, tú vas a tener esa recuperación que tú estás pidiendo, hermana. De verdad que sí. Porque Dios no es un Dios que deja para siempre caído al justo. Dios levanta, Dios recupera, Dios sana, Dios fortalece. Dios te da lo que tú le estás pidiendo. Cuando le pide con fe y te arrodilla a sus pies, te humilla a sus pies, hermana Cándida. Que el Señor te recupere pronto y tú puedas dar la gracia por este mismo medio, no a mí, sino a Dios. Un abrazo. También oro por Reina Portillo. Ella pide oración por los nietos, por protección en el viaje, y sus hijas, bendición y protección. Dios te bendiga, hermana Reina. Oro en este momento por ti también, mi hermana. Te presento delante del Señor y pidiendo oración a Él por ti, por tus nietos, por la protección de ese viaje, que el Señor vaya con ellos donde quiera que vayan, que el Señor bendiga su salida, sus entradas y donde quiera que vayan, que el Señor sea que lo lleve, lo dirige y lo cubra con su manto divino, poderoso, donde quiera que vayan tus nietos. En el nombre de Jesús, que el Señor ponga cerco y muro de protección, mi hermana, sobre tus nietos y sobre ti también. Y los bendiga el Señor a tus hijas. Las bendiga y la proteja. Te proteja a ti, mi hermana, también. Que Dios te dé fuerza a ti para orar, para que tu garganta esté buena, tu boca esté buena, tu lengua esté buena, para orar, para clamarle al Señor con tus propias palabras, mi hermana Reina, en el nombre de Jesús. No temas ni desmayes, mi hermana, encomiéndale a tus nietos, tus hijas, al Señor, y tú misma también, tu vida, en el nombre poderoso del Señor, de Jesús. No desmayes, mi hermana, cree, solo cree y confía en Dios. Y verás la gloria, como dice la palabra. Y te mando un abrazo, hermana. También oro por
la hermana Silvia Mengíbar, por bendición y por su familia. Que Dios te bendiga, mi hermana Silvia, por unirte a clamar en este día. Porque mientras más soldados somos delante de la presencia de Dios, más nos fortalecemos, más Dios escucha ese clamor de tantas personas unidas al mismo tiempo. Alabado sea Dios. Y oro por ti, mi hermana, que el Señor te bendiga grandemente, te lleve bendiciones abundantes a ti, a tu familia, que el Señor lo prospere con bendiciones abundantes de bien, no de calamidad, ni de necesidad, ni de dolor, ni de angustia, con bendiciones del cielo para que prospere, para que lo busque, para que crea, para que encomiende tu vida y la de tu familia a Él. En el nombre de Jesús, mi hermana Silvia, que Dios bendiga a tu familia y te bendiga a ti mucho más. Gracias por unirte. Que Dios te me bendiga y te me guarde. Un abrazo y un abrazo para todos ustedes, amados hermanos, que en este día se han unido conmigo en oración para clamarle al único que todo lo puede, al que todo lo ve, al que todo lo sabe, al que conoce tus necesidades, al que conoce lo que tú tienes, lo que tú necesitas, todo lo que tú quieres, los planes, tus proyectos, tus negocios, tu hogar, tu familia, tu matrimonio. Dios conoce todo lo que está pasando en nuestras vidas. Así que al único que hay que exponerle todo lo que necesitamos es a Dios. Porque Él es que todo lo puede, todo lo da. Cuando tú le crees, cuando tú le clamas con tu corazón, cuando tú te humillas ante sus pies, el Señor se derrite en bendiciones abundantes y te abraza. Te deja saber que Él está contigo, que tú no estás solo, hermano. Alabado sea Dios, alabado sea su nombre. Que Dios me lo bendiga, que Dios me lo guarde. Mi gente es querida y amada, también quiero mandarle la bendición a la emisora Radio Elohim. Que el Señor ponga todo lo que haya que hacer, Señor, para que esta emisora permanezca, Señor, fuerte. Dios mío, que vengan negocios, Señor, pero negocios, Señor, de bien, Padre Santo, para que la emisora crezca, para que la emisora se mantenga, Señor. Trae clientes potenciales a la emisora Elohim, Señor, porque este es un medio que no podemos dejarlo perder, sino soportarlo, ayudarlo a que se mantenga, a que las naciones, el mundo se mantenga informado con la palabra de Dios, hermano. Vamos a apoyar a nuestra emisora, apoyarla en lo que más podemos para que se mantenga en fuerte, que no haya escasez, sobre toda cosa económica, para que se mantengan estos medios abiertos para el mundo y para las naciones. En el nombre de Jesús, le mando un abrazo. Que el Señor me los cuide, me los bendiga y los amo en el amor de Cristo. Hasta la próxima.

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Y a continuación con ustedes, el artista de hoy.

Vamos con más en esta hora de la mañana, 9:09. Gracias a usted que ahí permanece en la sintonía. Sea bienvenido a su programa El Artista Favorito, donde en esta mañana yo le traigo como propuesta a Tomás Ocampos, a Gloria de Revelo y al Ministerio Aguas en el Desierto. Mi futuro depende. Así que esos son los tres artistas que le traigo como propuesta. Dígame en esta mañana a quién usted le va a dar su voto, con quién desea gozarse estos minutos, si con Tomás Ocampo, Gloria de Revelo o el Ministerio Aguas en el Desierto. Así que vaya reportando la sintonía, ahí déjenos su mensaje, su llamada telefónica y dígame su voto. Recuerde 26653736 o también el 78849221. Si todo depende de ti. Y si en esta hora de la mañana usted desea patrocinar este espacio, está totalmente disponible. Si usted tiene un artista en especial el cual desearía escuchar en esta hora, ahí se puede comunicar y me puede decir: hermana, yo voy a patrocinar ese espacio, programe alabanzas de ahí, del artista que usted desee, ¿verdad? Así que repórtese, ayúdeme a hacer programación. Dios bendiga a toda la audiencia de La Matón. Dios bendiga la vida de nuestra amiga Esperanza Ruiz, que por ahí ya se nos reporta y nos dice: bendiciones, feliz lunes. Por Tomás Ocampo, amén, Dios me le bendiga, gracias ahí por su reporte. Dios bendiga a la familia Ruiz hasta La Matón, que ahí se están gozando con la variada programación de Radio Elohim. Así que ya tenemos un voto por Tomás Ocampo. ¿Quién más se va a reportar en esta hora y me va a decir: Tomás Ocampo o Gloria de Revelo o el Ministerio Aguas en el Desierto? Así que ahí deje un momentito lo que está haciendo y repórtese rápidamente para que podamos gozarnos los siguientes minutos. Queremos iniciar a eso de las 9:15, así que ahí repórtese, y también este espacio necesita de su patrocinio. Así que si usted se convierte en el patrocinador de esa hora, usted ahí elige a quien desea escuchar.

Ana Granados, que también ahí se nos reporta y nos dice que su voto será para el Ministerio Aguas en el Desierto. Así que Dios bendiga ahí a nuestra hermana. Gracias por su reporte. Dios bendiga a nuestra hermana Iris Luna. Bendiciones hasta Nueva Guadalupe. Ahí se nos reporta también ya nuestra hermana. Y ella da su voto a Tomás Ocampo. Así que tenemos dos votos en voz de Tomás Ocampo y un voto por el Ministerio Aguas en el Desierto. Así que usted también vaya a ser reportando y ayúdeme a hacer programación. Amén. Por aquí también se nos reporta nuestra hermana Rosemary. Dios bendiga a toda la familia Castillo hasta el Llano Grande. Por ahí nos dice, buenos días hermana, mi voto es por Tomás Ocampo. Amén, gracias, gracias por su sintonía. Dios bendiga también a la audiencia del Níspero. Dios bendiga a nuestra hermana Norma Amaya que se reporta. Y nos dice, Dios le bendiga hermana por Tomás Ocampo. Amén. Amén, vamos a ver, ya tenemos 1, 2, 3, 4 votos en voz de Tomás Ocampo en esa hora de la mañana.

Bendiciones ahí a nuestro hermano Adonai, que también ahí está con nosotros en la sintonía. Y nos dice, bendiciones, hermana, aguas en el desierto, en sintonía. Amén. Gracias, hermano, por continuar con nosotros en sintonía. Y también gracias por su voto. Así que llevamos dos votos por Tomás, dos votos por aguas en el desierto y, bueno, cuatro por Tomás Ocampo. Y ya llegamos a las 9:14. Así que gracias a todos los hermanos que ahí se han reportado. Pero necesito de un patrocinador o una patrocinadora para este espacio. Así que, ¿quién me va a decir, hermana? Yo patrocino ese espacio del artista favorito. 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Así que usted, que en esa hora de la mañana hay agradecimiento en su corazón, ahí dígame, hermana, yo patrocino este espacio. Recuerde que también usted puede elegir el artista que usted desee escuchar en esa hora con su patrocinio. Dios bendiga a nuestro hermano Cruz Serpas. Bendiciones en esa hora de la mañana.

Amén. Bueno, continuamos con más. Con 4 votos, la audiencia decide escuchar a Tomás Ocampos en esa hora. Así que Dios bendiga. Ah, Dios bendiga también a nuestra hermana Sonia Turcio, que reporta la sintonía. Dios me le bendiga, mi hermana, en esta hora.

Amén. Bueno, continuamos con más. Dios bendiga a la familia Turcio Galindo hasta el Níspero. Gracias por estar ahí con nosotros en la sintonía. Dios bendiga a nuestra hermana Sonia, que ahí reporta la sintonía. Ella nos dice que por Tomás Ocampo, y ella es la patrocinadora de este espacio. Así que sea Dios bendiciéndole grandemente. Gracias por bendecir el Ministerio Radial. Recuerde que es de gran apoyo el que usted aporte a este ministerio, ya que con esa ofrenda usted nos ayuda a seguir predicando la palabra de nuestro Dios, y usted también predica. Así que gracias por ese gentil patrocinio, mi hermana. Sígase reportando, usted que aún no lo ha hecho. Queremos saber de usted desde dónde nos sintoniza y también saludarle. Escuchamos este cántico, pronto será mi partida, y es que ya muy pronto nos vamos con nuestro Dios, y es necesario que estemos a cuentas con Él.

Continuamos con más. Ahí teníamos ese cántico como ladrón. Y es que así nos dice la Biblia, que como ladrón en la noche nuestro Dios pronto vendrá. Y es necesario que nosotros estemos velando, esperando ese momento. Así que en esa hora continuamos en su programa de El Artista Favorito. Gracias a toda la audiencia que ahí está en sintonía. También gracias a nuestra hermana patrocinadora por ese gentil patrocinio. Llegamos a las 9:25. Dios bendiga a la audiencia del Níspero. Dios bendiga también a la audiencia del Chahuite. Bendiciones a toda la audiencia del Chahuite en esta hora. Dios bendiga a cada familia que ahí se deja acompañar de radio, como también en el Amatón. Sabemos que hay diferentes familias que siempre están pendientes de la programación. Así que usted que está ahí en sintonía en el Amatón, Dios le bendiga. Y gracias por estar en sintonía con nosotros. Pero le invitamos para que usted se pueda reportar. Repórtese ahí, díganos, hermana, que estamos en sintonía. Puede llamarnos al 26-65-37-36 o también escribirnos al WhatsApp 78-84-92-21. Dios bendiga a la familia Santos, Dios bendiga a la familia Claros, que siempre ahí están pendientes de la programación, como también Dios bendiga a la familia Perdomo, también Dios les bendiga. La familia Cruz, Dios bendiga sus vidas en esta hora. Así que vamos a continuar con más. Sígase reportando. Si usted desea escuchar un cántico en voz de Tomás Ocampo, solicítelo, que con gusto se la vamos a estar programando. A eso de las 10 de la mañana venimos con 2 horas de alabanzas. Así que ahí esté pendiente, no apague su radio.

Ahí estábamos escuchando el cántico Valle de Lágrimas, alabanza solicitada en esa hora de la mañana. Dios bendiga a la familia Castillo hasta el Llano Grande. Dios bendiga también a nuestra hermana Alba. Dios bendiga a la familia Batres Granillo hasta ahí, hasta la Loma. Dios bendiga a toda esa audiencia que también siempre ahí está pendiente de la programación en la Loma de la Cruz. Dios bendiga a la familia Quintanilla, así que bendiciones, y Dios bendiga también a todas mis hermanas que ahí andan en los quehaceres del hogar y en sintonía con nosotros. Gracias por dejarse acompañar de Radio Elohim. Así que vamos a continuar y escuchamos este cántico, Preso de Ti. Sabemos que Dios es fiel con cada uno de nosotros. Él no cambia, Él permanece fiel con cada uno de nosotros. Así que usted alegre, gócese en esta mañana y dele alabanzas, dele honra a nuestro Dios, porque Él se lo merece. Él ha sido bueno, Él le da la vida, le permite respirar en esta mañana. Así que haya ese agradecimiento y ese gozo en su corazón.

Amén, ahí teníamos ese cántico, me demostraste tu amor. Y es que ha sido grande ese amor incondicional de nuestro Dios, que aún nosotros siendo pecadores, Él murió por nosotros. Así que damos gracias a Dios por ese sacrificio que Él hizo con nosotros. Dios es bueno, Él os habla a través de las alabanzas. Así que sigamos cada día hacia adelante. Dios bendiga a nuestra amiga Esperanza Ruiz, que también ahí está en sintonía. Ella nos solicita el cántico Vuelve. Así que vamos a venir escuchando esta alabanza. Y también Dios bendiga a nuestra hermana Sonia Turcio en esta hora de la mañana.

Amén, ahí teníamos ese cántico que nos habían solicitado. Vamos ya llegando al final de su programa. Vamos escuchando este cántico. Con esta alabanza nos vamos a ir despidiendo con el cántico "Pronto será mi partida". Así que gracias a todos los hermanos que hicieron radio juntamente conmigo. Y también gracias a mi hermana patrocinadora por este, por ese patrocinio. Ya en breves minutos continuamos con más alabanza pareadas, así que por ahí ya vaya pensando qué alabanza desee escuchar, que con gusto se la voy a estar programando. Nos vamos despidiendo con este cántico. Bendiciones a todos y sígase gozando.

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En esta hora de la mañana llegamos a las 10:07. Dios bendiga a toda la audiencia que ahí se mantiene en la sintonía. Usted que recién nos va sintonizando, sea bienvenido a este su programa de alabanzas variadas, donde llevamos 2 horas de alabanzas. Vamos hasta las 12 del mediodía escuchando alabanzas variadas. Así que dele volumen a su radio y reporte la sintonía. Ayúdeme a hacer una bonita programación ahí solicitando su alabanza para que usted pueda cantarle a nuestro Dios, pueda alegrarse y seguir ahí en buena sintonía con nosotros. Así que repórtese y ahí díganos: hermanas, yo deseo escuchar un cántico. Dios bendiga a la audiencia del mercado municipal, que también ahí se deja acompañar de Radio Elohim. Dios bendiga a los diferentes negocios que están con nosotros en sintonía en este día lunes. Dios bendiga a la audiencia internacional, que también ahí se mantiene en sintonía. Dios bendiga a los hermanos que quizás están en sus trabajos y ahí se andan gozando con la programación de radio. Dios bendiga la vida de nuestro hermano Adonai Campos, bendiciones para él. Dios bendiga a nuestro hermano Jorge Arévalo, a nuestro hermano Hipólito también. Dios le bendiga, mi hermano, en esa hora de la mañana. A nuestra hermana Rosario Díaz, Dios bendiga también a nuestra hermana Reina López hasta Nueva York, bendiciones en esta hora. Así que yo quiero saludarle por su nombre y también programarle esa alabanza de su preferencia, esa alabanza que a usted le gusta mucho. Así que ahí ayúdeme a hacer programación solicitando ese canto. También necesito de su patrocinio para esta hora de programación. A algún hermano que en esa hora me diga: hermana, yo voy a patrocinar ese espacio de alabanzas variadas, y así nos seguimos gozando en esta mañana. Así que ahí dígame, yo patrocino esa hora de programación, y si usted tiene alabanzas en especiales el cual desee que le programamos en esta hora, yo se las programo y ahí comparta sus saludos en esta hora. Así que continúe ahí gozándose y también reportando la sintonía. Vamos a quedarnos escuchando "Hay un lugar donde quiero estar", y eso es nuestro anhelo, estás cerca de nuestro Dios. Empezábamos con ese primer cántico, "Hay poder en Jesús". Así que vamos a continuar con más y nos quedamos escuchando esta alabanza. Seguidamente usted me dice qué otro canto desea escuchar.

Con más, ahí teníamos ese bonito cántico, necesito yo de tu presencia. Así es, necesitamos a cada momento la presencia de nuestro Dios y también su respaldo. Así que cada día sigamos hacia adelante buscando a nuestro Dios más de cerca, ya que apartados de Él no somos nada. Así que Dios bendiga a mis hermanos que por ahí siguen reportando la sintonía. Dios bendiga a nuestra hermana Iris Luna. Bendiciones también en esta hora de la mañana para nuestra hermana Josefa Benavides. Dios bendiga su vida hasta Colonia Santa Elena. Dios bendiga a toda esa fiel audiencia de Colonia Santa Elena. Dios bendiga a los diferentes negocios que en esta hora de la mañana ahí están con nosotros en la sintonía. Dios bendiga a Lácteos Marina en esta hora de la mañana. Llegamos a las 10:20, así que usted puede seguirse reportando. Le recuerdo que llevamos 2 horas de música variada, donde usted puede aprovechar esos minutos y puede gozarse juntamente con nosotros a través de las alabanzas. También necesitamos de un patrocinador para esa hora de programación. Así que usted que está ahí en la sintonía, ahí repórtese y dígame, hermana, yo voy a patrocinar ese espacio. Recuerde que durante estas 2 horas de música llevamos también a través de la Biblia. Pero si usted en esta hora me dice, hermana, yo voy a patrocinar ese espacio, pues nos vamos solamente escuchando alabanzas. Así que ahí le hago la invitación para que usted se siga gozando. Dios bendiga a todos mis hermanos que también ahí andan quizás manejando y en sintonía con nosotros. Así que Dios me les bendiga en esta hora. Continuamos con gozo y le invito para que usted también ahí se pueda seguir reportando. 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Dios bendiga a nuestra hermana Alba Serpas, hasta la Matón. Bendiciones, mi hermana, en esta hora. Por aquí nos solicitan un cántico en voz de Gladys Muñoz. Ya vamos a estarlo programando, pero vamos a gozarnos escuchando estos coros en voz de Gloria de Revelo. Así que gócese en esta hora.

Con más, ahí teníamos ese cántico que nos habían solicitado, así que Dios bendiga a toda la audiencia del Llano Grande, que ahí están con nosotros en la sintonía. Dios bendiga la vida también de nuestro hermano Guevara Cisnero, bendiciones, gracias por su reporte, sea Dios bendiciéndole en esta hora de la mañana. Así que nosotros continuamos en el espacio de alabanzas cuando llegamos a las 10:30. Yo espero que usted ahí se esté gozando y se pueda seguir gozando con nosotros. Bien, a eso de las 10:45 vamos a venir escuchando a través de la Biblia, ya que aún no contamos con patrocinio. Así que le invito a usted que está ahí en la sintonía y que en esa hora de la mañana hay agradecimiento en su corazón para que usted pueda bendecir el ministerio, lo pueda apoyar a través de su ofrenda. Recuerde que la ofrenda, el patrocinio es de $5. Así que bendiga este ministerio a través de su patrocinio. Ahí díganos, hermanas, yo voy a patrocinar ese espacio. También después que escuchemos a través de la Biblia, continuamos con más alabanzas, ya que vamos hasta las 12 del mediodía. Así que gracias por la sintonía. Escuchamos este cántico donde...

0: manera vamos a ya finalizando esta primera hora de alabanzas variadas. Llegamos ya casi a las 10:45, así que venimos escuchando a través de la Biblia y seguidamente continuamos con más alabanzas variadas. Así que ahí manténgase en sintonía, nos quedamos escuchando en estos momentos a través de la Biblia.
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2: No hay neutralidad cuando se trata de tomar una decisión sobre Cristo. Todos tenemos que decidir. En el estudio de hoy veremos que Poncio Pilato se enfrentó con esa decisión. 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Nuestro tiempo en el Evangelio de Juan está llegando a su fin rápidamente. Próximamente, el autobús bíblico regresará al Antiguo Testamento para entrar en el estudio del libro de Deuteronomio. Cada inicio de un libro en nuestro recorrido es un excelente momento para usted invitar a otros a que se unan y sean parte del autobús bíblico. Cada persona que usted invita y se une es una manera práctica de ayudarnos a llevar la palabra entera al mundo entero, una persona a la vez. Oremos para iniciar. Padre Celestial, reconocemos que muchas veces luchamos con nuestra carne y nuestros pensamientos al momento de tomar nuestras decisiones por Cristo. Te pedimos que nos ayudes en nuestras dudas y que podamos entender que seguir a Cristo, vivir para Cristo y poner nuestra fe en Cristo es lo más seguro que podemos hacer. Ayúdanos a confiar y a creer fielmente en Él. También te pedimos que este programa sirva de testimonio y de proclamación a aquellos que aún no conocen acerca de Jesucristo, aquellos que aún no han entregado sus vidas a Él y que luchan con estos pensamientos de tomar una decisión. Te pedimos, oh Padre Celestial, que tú toques sus corazones con el poder de tu palabra. En el precioso nombre de Jesús oramos y te lo pedimos. Amén. Y ahora, abra su Biblia o encienda su Biblia en Juan capítulo 18, porque estamos iniciando nuestro recorrido bíblico de hoy con las enseñanzas del Dr. McGee en la voz de nuestro maestro Samuel Montoya.
3: Continuamos hoy considerando el juicio de Jesús ante Pilato, aquí en el capítulo 18 del Evangelio según San Juan. Pilato sospecha que algo anda mal, y como decimos nosotros, trata de zafarse de esto. Les dice que juzguen a Jesús ellos mismos. No podía comprender lo que ocurría. El problema era que querían la pena de muerte y tenían que admitir que no podían darla. Ya no tenían autoridad, ya no eran los príncipes. Es interesante notar que estos hombres tuvieron obligadamente que confesar esto, después que habían declarado tan arrogantemente allá en el capítulo 8 de este Evangelio de Juan, versículo 33, diciendo que «linaje de Abraham somos y jamás hemos sido esclavos de nadie». Juan nos dice que esto dio cumplimiento a lo que Jesús había profetizado. Usted recordará que allá en el capítulo 10 del Evangelio según San Marcos, versículo 33, Jesús les había dicho a sus discípulos que las autoridades religiosas judías le condenarían a muerte y que le entregarían a los gentiles. Hace unos meses que había predicho esto, y ahora allí estaba, ante Pilato, el representante de Roma, los gentiles, traído por los líderes religiosos que buscaban la sentencia de muerte. Si los judíos hubieran prendido a Jesús y le hubieran matado según su ley, le habrían matado a pedradas. Lea usted una vez más el Salmo 22 y fíjese si es que describe una muerte por lapidación o una muerte por crucifixión. Es obvio que describe una crucifixión con horadación de las manos y los pies, las agonías del colgar de una cruz. Los únicos que mataban por crucifixión eran los romanos. Jesús tuvo que ser entregado a los romanos para cumplir la profecía del Antiguo Testamento. Bien, continuemos ahora leyendo los versículos 33 al 35 de este capítulo 18 de San Juan. Entonces Pilato volvió a entrar en el pretorio y llamó a Jesús y le dijo, ¿Eres tú el rey de los judíos? Jesús le respondió, ¿Dices tú esto por ti mismo o te lo han dicho otros de mí? Pilato le respondió, ¿Soy yo acaso judío? Tu nación y los principales sacerdotes te han entregado a mí. ¿Qué has hecho? Pilato quedó pasmado. No podía creer que hubiera alguien que alegara ser el rey de los judíos, ni que ellos tendrían la audacia de lanzar tal acusación. Pilato quiere salir de esto. Le gustaría ayudar a Jesús. Está adentro en la corte a solas con Jesús. Los judíos esperan afuera a causa de que tenían escrúpulos en cuanto a la contaminación. No querían contaminarse. Pilato estaría feliz si Jesús simplemente dijera que no es un rey y entonces podía salir de eso. Ahora, ¿quién es juzgado? ¿Pilato o Jesús? Los otros evangelios nos dicen cómo Pilato tomó agua y se lavó las manos delante del pueblo. Se lavó las manos, pero nunca le fue posible quitar con agua la culpa de su corazón. El credo más antiguo de la cristiandad declara que Jesús fue crucificado bajo Poncio Pilato. Continuemos ahora leyendo los versículos 36 y 37 de este capítulo 18 de Juan. Respondió Jesús, «Mi reino no es de este mundo. Si mi reino fuera de este mundo, mis servidores pelearían para que yo no fuera entregado a los judíos. Pero mi reino no es de aquí». Le dijo entonces Pilato, «¿Luego eres tú rey?» Respondió Jesús, «Tú dices que yo soy rey. Yo para esto he nacido y para esto he venido al mundo». Para dar testimonio a la verdad. Todo aquel que es de la verdad, oye mi voz. Jesús había apelado a la cabeza de este hombre Pilato. Le hizo la pregunta lógica en cuanto al origen de su evidencia. Pilato se mofó de eso y dijo que los judíos habían lanzado la acusación. Ahora Jesús apelará al corazón de este hombre. Jesús tratará con él hombre a hombre. Le dice, «Mi reino no es de este mundo». Jesús no dijo que su reino no estaría en este mundo. Reinará como rey de reyes y señor de señores, y según Isaías 11:9, la tierra será llena del conocimiento de Jehová como las aguas cubren el mar. Pero su reino no será de este mundo, no será como este sistema mundial, no será una estructura de potestad edificada sobre intereses políticos, no se establecerá por medios mundanales. Jesús no será elegido rey por ninguna organización o partido político. Su reino no será edificado sobre la guerra, el tumulto, el odio y la amargura. Pilato mismo era un político pervertido que había comprado su puesto. Era un individuo que servía de instrumento a Roma. Odiaba a los judíos, pero tenía miedo de ofenderles porque no quería perder su oficio o su posición. Jesús le dice a Pilato que no se opondrá en absoluto. Pedro ya había tratado de defenderle y Jesús le había ordenado que metiera su espada en la vaina. No está edificando su reino sobre el presente sistema político y la iglesia tampoco puede edificar su reino. La Biblia nos enseña claramente que Cristo está ahora tomando un pueblo para su nombre. Hechos 15:14. Estos son la eclesia, o sea, los llamados afuera, la iglesia. Son llamados del mundo para vivir en el mundo, pero no son del mundo. Y luego vendrá el tiempo cuando el Señor quitará la iglesia del mundo. No son del mundo. Luego, cuando Cristo venga en su reino, Él lo establecerá. Amigo oyente, permítanos decirlo una vez más. Jesucristo no está edificando un reino hoy en día de ninguna organización como las Naciones Unidas. Pilato está perplejo aquí. Jesús todavía está respondiendo a este hombre. Le dice que un elemento esencial de su reino es la verdad. Escuche usted las palabras del Salmo 45, versículos 1 al 4. Dicen, «Rebosa mi corazón palabra buena, dirijo al rey mi canto, mi lengua es pluma de escribiente muy ligero. Eres el más hermoso de los hijos de los hombres, la gracia se derramó en tus labios, por tanto, Dios te ha bendecido para siempre. Ciñe tu espada sobre el muslo, oh valiente, con tu gloria y con tu majestad. En tu gloria sé prosperado, cabalga sobre palabra de verdad, de humildad y de justicia, y tu diestra te enseñará cosas terribles». Volviendo ahora al capítulo 18 de San Juan, leemos en el versículo 38, «Le dijo Pilato, ¿qué es la verdad?». Y cuando hubo dicho esto, salió otra vez a los judíos y les dijo, «Yo no hallo en él ningún delito». ¿Era acaso cínico Pilato? ¿Estaba simplemente perplejo? Se paró en la presencia del mismo Señor Jesucristo, quien dijo, «Yo soy el camino y la verdad y la vida». Juan nos dice más tarde en su Evangelio que ha escrito todas estas cosas para que creamos que Jesús es el Cristo, el Hijo de Dios. Amigo oyente, ¿trata usted de decir que Dios está muerto? ¿Trata usted de decir que la Biblia no es digna de confianza? ¿Que es la verdad? ¿Es Cristo la verdad para usted, amigo oyente? ¿Ha enfrentado usted la realidad con él? Pilato, pues, salió de nuevo y dijo a los judíos que no encontraba en él ningún delito. Leamos ahora los dos últimos versículos de este capítulo 18 de San Juan, versículos 39 y 40. Pero vosotros tenéis la costumbre de que os suelte uno en la Pascua. ¿Creéis, pues, que os suelte al rey de los judíos? Entonces todos dieron voces de nuevo diciendo, no a este, sino a Barrabás. Y Barrabás era ladrón. Pilato nunca soñaba que estas autoridades religiosas se esforzarían tanto para convencer al pueblo que demandara la libertad de Barrabás. Trató mucho de evadir la decisión. La Biblia deja en claro que Pilato estaba seguro de que Jesucristo era inocente. Veamos algunas referencias. En el capítulo 27 de Mateo, versículo 18, por ejemplo, leemos, «Porque sabía, es decir, Pilato, que por envidia le habían entregado». En el versículo 24 de ese mismo capítulo 27 de Mateo dice, «Inocente soy yo de la sangre de este justo». Luego en el Evangelio según San Marcos, capítulo 15, versículo 10, leemos, «Porque conocía que por envidia le habían entregado los principales sacerdotes». Pasando al Evangelio de San Lucas, leemos en el capítulo 23, versículo 20, «Les habló otra vez Pilato, queriendo soltar a Jesús». Y dos versículos más adelante, versículo 22, de ese mismo capítulo 23 de Lucas, «Ningún delito digno de muerte he hallado en él». Luego aquí en el versículo 38 de este capítulo 18 de Juan, que estamos estudiando, leemos, «Yo no hallo en él ningún delito». Más adelante, en el capítulo siguiente, el capítulo 19, versículo 12, dice, «Desde entonces procuraba Pilato soltarle». Y finalmente, en el capítulo 3 del libro de los Hechos de los Apóstoles, leemos en el versículo 13, «Pilato, cuando éste había resuelto ponerle en libertad». Como vemos, amigo oyente, la Biblia establece con claridad que Pilato estaba seguro de que Jesucristo era inocente. Y así concluimos nuestro estudio del capítulo 18 del Evangelio según San Juan. Ahora en el capítulo 19 veremos una gran farsa de la justicia. Roma fue célebre por su justicia en todo el mundo. En todo escritorio oficial romano había una figurita de Jano, el dios con dos cabezas. Una de las cabezas miraba hacia adelante y la otra miraba hacia atrás. Es de esta palabra que derivamos el nombre de nuestro mes enero, el mes que mira hacia atrás al año viejo y que mira hacia adelante al año nuevo. Jano debía recordar al juez que mirara a los dos lados del punto en cuestión. Ahora Roma gobernó al mundo por casi 1000 años. Cuando tomaba posesión de un pueblo, Roma prometía lograr las buenas carreteras, la ley, el orden, la protección y la paz, pero la vida continuaba bajo una dictadura. ¿Se da usted cuenta, amigo oyente, que las Naciones Unidas se esfuerza por dar al mundo exactamente lo que Roma dio al mundo? Sin embargo, el mundo se alegró de librarse de la dictadura romana, la que trajo la paz al mundo. Un pájaro ni siquiera se atrevía a piar en el Imperio Romano sin recibir permiso de César. Él ciertamente gobernaba. fue Roma quien preservó la ley y el orden. Lo interesante de todo esto es que el juicio de Jesús fue una de las farsas más grandes de la justicia. Leamos los primeros tres versículos de este capítulo 19 de Juan. Así que, entonces tomó Pilato a Jesús y le azotó. Y los soldados entretejieron una corona de espinas y la pusieron sobre su cabeza y le vistieron con un manto de púrpura. Y le decían, «Salve, rey de los judíos», y le daban de bofetadas. Ahora, si Jesús era inocente, debían soltarlo. Pero eso de azotar a Jesús era enteramente ilegal y equivocado. Pilato lo hizo porque creía que esto aplacaría a los judíos. Los soldados, por su parte, se aprovecharon para gozarse con él antes de que fuera crucificado. Cuando dice aquí que le daban de bofetadas, significa que jugaron con él un cruel juego romano. Les era posible mutilarlo y hacer lo que les diera la gana con el prisionero. Ahora, el juego consistía en que todos los soldados mostraban al prisionero los puños. Luego vendaban los ojos del prisionero y todos, menos uno de los soldados, le daban de bofetadas. Luego le quitaban la venda y muchas veces tenían que despertarlo de la inconsciencia para preguntarle cuál soldado era el que no le había golpeado. Es obvio que el prisionero nunca le era posible adivinar cuál era ese soldado. Y así seguían con su juego hasta que habían molido a palos al prisionero. Creemos que el Señor Jesús quedó tan mutilado que nunca le sería posible a uno reconocerle. El profeta Isaías dice en el capítulo 52 de su profecía, versículo 14 y la primera parte del versículo 15, «Cómo se asombraron de ti muchos, de tal manera fue desfigurado de los hombres su parecer y su hermosura más que la de los hijos de los hombres. Así asombrará él a muchas naciones». Bien, volviendo ahora al capítulo 19 de San Juan, leamos los versículos 4 y 5. Entonces Pilato salió otra vez y les dijo, «Mirad, os lo traigo fuera para que entendáis que ningún delito halló en él». Y salió Jesús llevando la corona de espinas y el manto de púrpura, y Pilato les dijo, «He aquí el hombre». Ahora Pilato y Jesús salen una vez más. Creemos que si usted hubiera estado allí, amigo oyente, y hubiera visto a Jesús, le habría partido el corazón. No crea que parecía como los artistas lo describen en los cuadros. Ahora Pilato dijo, «He aquí el hombre». Si es que usted, amigo oyente, solamente puede decir esto como Pilato, entonces no ha visto a Jesús de ninguna manera. Porque Él es más que un hombre. Es el Hijo de Dios. Es el Salvador del mundo. Juan ha escrito estas cosas para que creamos que Jesús es el Cristo, el Hijo de Dios, y para que creyendo tengamos vida en su nombre. Continuemos leyendo el versículo 6. Cuando le vieron los principales sacerdotes y los alguaciles, dieron voces diciendo, «¡Crucifícale, crucifícale!». Pilato les dijo, «Tomadle vosotros y crucificadle, porque yo no hallo delito en él». Es posible que sea aquí en este punto cuando Pilato pidió agua para lavarse las manos. Continuemos ahora con los versículos 7 al 11 de este capítulo 19 de Juan. Los judíos le respondieron, «Nosotros tenemos una ley, y según nuestra ley debe morir, porque se hizo a sí mismo hijo de Dios». Cuando Pilato oyó decir esto, tuvo más miedo, y entró otra vez en el pretorio y dijo a Jesús, «¿De dónde eres tú?». Mas Jesús no le dio respuesta. Entonces le dijo Pilato, «¿A mí no me hablas? ¿No sabes que tengo autoridad para crucificarte y que tengo autoridad para soltarte?». Respondió Jesús, «Ninguna autoridad tendrías contra mí si no te fuese dada de arriba. Por tanto, el que a ti me ha entregado, mayor pecado tiene». Hay distinciones de pecado y distinciones de juicio, amigo oyente. Aquellos que entregaron a Jesús a Pilato tenían mayor pecado. Tenían más luz que la que tenía Pilato. Ahora, eso por supuesto no exonera a Pilato de ninguna manera. Él es culpable. Continuemos ahora con los versículos 12 y 13. Desde entonces procuraba Pilato soltarle. Pero los judíos daban voces diciendo, «Si a este sueltas, no eres amigo de César. Todo el que se hace rey, a César se opone». Entonces Pilato, oyendo esto, llevó fuera a Jesús y se sentó en el tribunal en el lugar llamado El Enlosado, y en hebreo, Gábata. De allí en adelante, Pilato buscaba soltarle. No porque creía en él, sino porque sabía que el Señor Jesús era un hombre inocente. El Enlosado era el litóstrotos, era el lugar de la justicia romana. Julio César siempre llevaba uno móvil consigo para que, a donde quiera que fuera, Elitóstrotos fuera levantado y allí pudiera pronunciar su juicio. Ahora, este Gábata o Gabata es un lugar en Jerusalén el cual creemos se puede identificar con exactitud. Queda unos pocos metros debajo del nivel actual de la calle Exeomo. Allí están las piedras deterioradas, las cuales creemos pueden ser el enlosado Gabata. Jesús ahora se halla en manos de un político común y no de un juez de la justicia romana que Pilato debió haber sido. Estos líderes religiosos estaban dispuestos a delatar a Pilato ante el gobierno de Roma por haber permitido la subversión. Eso habría sido traición y Pilato no quería que tal acusación fuera lanzada contra él. Pilato dejará entonces que su puesto político domine su justicia. Es cosa terrible, aún hoy en día, amigo oyente, cuando el gobierno, ya sea eclesiástico o estatal, se encuentra en manos de hombres que anhelan solamente el poder, los cuales no respetan ni a Dios ni al hombre. Continuemos leyendo los versículos 14 y 15 de este capítulo 19 de Juan. Era la preparación de la Pascua y como la hora sexta. Entonces dijo a los judíos, «He aquí vuestro rey». Pero ellos gritaron, «¡Fuera, fuera, crucifícale!». Pilato les dijo, «¿A vuestro rey he de crucificar?». Respondieron los principales sacerdotes, «No tenemos más rey que César». Fíjese usted en la majestuosidad del Señor Jesús durante todo esto. Fíjese que no le están juzgando a él. Pilato es obligado a hacer una selección. O bien es Jesucristo, o bien el César. Los líderes religiosos también son obligados a hacer una selección. O bien escogen a Jesucristo, o bien escogen a César. Y hacen su selección terrible, por cierto. Dicen, «No tenemos más rey que César». El día vendrá cuando habrá el anticristo y luego ha de haber la selección, o bien Jesucristo o bien el anticristo. Amigo oyente, escuche bien. Cada hombre tiene que hacer su propia selección en cuanto a Jesucristo. Él dice que el que no es conmigo, contra mí es. En el momento en que usted hace una decisión contra Cristo, hace su decisión a favor de César. Leamos ahora el versículo 16 del capítulo 19 de Juan. Así que entonces lo entregó a ellos para que fuese crucificado. Tomaron pues a Jesús y le llevaron. Hablamos tanto acerca de la muerte y la resurrección de Jesucristo que llega a ser cosa trillada para el creyente ordinario. La crucifixión de Jesucristo, amigo oyente, es uno de los momentos más cobardes e infames en toda la historia. Sin embargo, se trata de nuestra redención y necesitamos detenernos aquí y mirarla desde varios puntos de vista, amigo oyente. Desde el punto de vista de Dios, la cruz es una propiciación. Es el propiciatorio donde Dios puede extendernos su misericordia. Es el lugar donde fue hecha la completa satisfacción a fin de que un Dios santo y justo pudiera salvar a los pecadores. El trono de Dios, el lugar de juicio, se transforma en el lugar de misericordia, donde usted y yo, amigo oyente, encontramos misericordia en lugar del juicio que merecemos. Jesucristo llevó nuestra culpa y Dios queda satisfecho. Ahora, desde el punto de vista del Señor Jesucristo, fue un sacrificio. Él es el Salvador y se hizo una ofrenda por el pecado. Es una ofrenda de olor grato a Dios. Le fue también un acto de obediencia. El apóstol Pablo nos dice en su epístola a los Filipenses capítulo 2 que se hizo obediente hasta la muerte y muerte de cruz. Lamentablemente tenemos que detenernos aquí, amigo oyente, porque una vez más se nos acabó el tiempo. Continuaremos, Dios mediante, considerando este aspecto en nuestro próximo estudio. Será pues, hasta entonces, que Dios continúe bendiciéndole ricamente.
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Continuamos con más y llegamos a las 11:10. Vamos iniciando este otro espacio de alabanzas variadas. Así que gracias a usted que ahí continúa en la sintonía, usted que no ha apagado su radio, que desde muy tempranito ahí se sigue gozando con nosotros. Así que Dios me le bendiga en esa hora de la mañana. Es un privilegio el poder saludarle, así que le invito para que ahí se pueda seguir reportando y en esta hora usted me pueda seguir ayudando a hacer programación, ahí solicitando su alabanza. También necesito de su patrocinio para esta otra hora de alabanzas, así que ¿quién me va a decir en esta hora? Hermana, yo voy a patrocinar esa hora de alabanzas variadas. Su ofrenda es de $5. Y con esa ofrenda usted nos apoya, usted ayuda al sostenimiento y mantenimiento de la radio. Así que vamos a continuar con más. Dios bendiga a nuestro hermano Jorge Arévalo y a toda esa audiencia internacional que ahí está en sintonía. Dios bendiga a nuestro hermano Hipólito. Como también Dios bendiga la vida de nuestro hermano David Martínez. Bendiciones, bendiciones ahí a toda esa fiel audiencia de Radio Elohim. Así que sígase reportando. Recuerde que necesitamos de su patrocinio, de sus ofrendas. Dios bendiga a nuestra hermana Ana Alvarado. Bendiciones, mi hermana, para usted y toda su familia. Dios bendiga también la vida de nuestro hermano Ramón García, nuestra hermana Aide hasta el Zapotillo, también Dios le bendiga en esta hora, como también nuestra hermana Marta Perdomo hasta Nueva Guadalupe. Dios bendiga la vida de los esposos Chávez, que también por ahí están en la sintonía, por ahí nos dicen saludos y bendiciones. Adelante siempre, son de mucha bendición. Amén, hermana. Dios me le bendiga y gracias por estar ahí pendiente de la programación. Así que vamos a continuar y escuchamos este cántico, Lo Estoy Esperando.

Ahí teníamos ese bonito cántico, sin Él nada soy. Es que sin Dios no somos nada, así que debemos de adorarle y bendecir su nombre en esa hora de la mañana. 11:19, continuamos en esa hora de la mañana, invitándole para que usted también pueda visitarnos en Librería Elohim. 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Dios bendiga a toda la audiencia de Chinameca. A usted que nos sintoniza en Chinameca, Dios le bendiga y gracias por estar ahí pendiente de nuestra programación. Así que sígase reportando si usted desea que le programemos un cántico. Los números de cabina están totalmente disponibles. Puede llamarnos al 26-65-37-36 o también al WhatsApp 78-84-92-21. Esos son los números de cabina para que usted ahí pueda enviarnos su mensaje, su llamada telefónica y gozarse juntamente con nosotros. Vamos a escuchar este cántico divino. Solo Dios, es que nuestro Dios es grande y poderoso. No hay nadie como nuestro Dios.

Teníamos, ahí teníamos ese cántico, lo divino. Así que en esta tarde vamos, bueno, en esta mañana vamos ya casi llegando al final de esa hora de programación. Buen provecho a usted que está ahí almorzando, a usted que pues ya se está listando para ir a traer a su niño a la escuela. También Dios le bendiga. Recuerde que a las 12 del mediodía venimos con su programa de Campeones en Jesús. Y también diciéndole que no cuento con patrocinio para esta hora de programación. Así que usted que ha estado ahí en la sintonía, se ha gozado, le invito para que pueda apoyar el ministerio dando esa ofrenda, aportando esa ofrenda de $5. Recuerde que esos patrocinios que usted da,

del internet, también la frecuencia y otros gastos que siempre mes a mes hay que hacerse. Así que Dios bendiga a todos los hermanos que siempre están ahí dispuestos a bendecir este ministerio que es de nuestro Dios. La recompensa viene de Dios, así que usted comparta de las bendiciones que nuestro Dios le da con alegría, con gozo, y nuestro Dios se encargará de bendecirle aún más. Él ve con qué propósito usted lo da. Así que le invito para que en esa hora pueda ser de bendición al ministerio. Durante esta tarde llevamos bastantes programas estelares de radio. A eso de las 12 venimos con Campeones. De 1 a 3 hasta las 3 venimos con música. Venimos otra vez con 2 horas de alabanzas variadas. A las 3 de la tarde, Atardecer con Cristo. Y a las 4 otra vez música variada. Si usted ha escuchado un testimonio o una prédica que ha sido de bendición para su vida y desea compartirla con la audiencia, ahí también puede comunicarse, decirnos: hermana, yo quiero patrocinar una prédica, yo quiero patrocinar un testimonio. Si usted desea escuchar alabanza solo de un artista, también puede hacerlo. Así que ahí está a opción suya. Usted nos ayuda a hacer programación y también nos ayuda ahí a seguirnos gozando. Así que vamos a continuar y escuchamos este cántico por amor.

Continuamos, ahí teníamos ese cántico, las mentiras. Y es que con Dios somos libres para poder adorarle y para poder bendecir su nombre. Así que sigamos cada día hacia adelante, pongamos en las manos de nuestro Dios nuestra vida, nuestras cargas, y confiemos cada día en Él, sabiendo que Él es el que tiene el control de nosotros, Él es el que da paz, gozo, alegría a nuestras vidas. Vamos ya casi llegando al final de este espacio. A las 12 venimos con Campeones en Jesús, así que vamos ya casi finalizando esta hora de programación, agradeciendo a todos los hermanos y amigos que ahí han estado con nosotros en la sintonía, haciendo radio, reportándose, compartiendo esos saludos con la audiencia. Así que en esta hora vamos ya casi llegando al final. Escuchamos este cántico en el nombre de Jesús.

Amén, y es que por su misericordia y su amor es que seguimos respirando en esta hora de la mañana, casi tarde. Así que demos gracias a nuestro Dios, que haya gratitud en nuestros corazones en esta hora. Sígase gozando con nosotros en esta hora de la tarde, así que ahí manténgase en la sintonía y sígase reportando. Un gusto, un privilegio el poder haberle acompañado durante esta mañana. Le acompañó su hermana y amiga Eunice en cabinas. Así que nos vamos despidiendo y no contamos con patrocinio para este espacio. Así que si se ha gozado, ahí puede comunicarse y ser usted el patrocinador. Nos vamos despidiendo. Dios me les bendiga. Bendiciones para todos.

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Gloria a Dios, ahí hemos escuchado ese canto, el amor de Dios es maravilloso, también escuchábamos el canto, viva el amor. Hemos llegado a las 12 del mediodía con 6 minutos, Dios bendiga a todos los niños, gracias por estar ya en la sintonía del programa Campeones en Jesús. Doy gracias a Dios por esta linda oportunidad que Él me da de poder estar nuevamente en cabina de Radio Elohim acompañándoles con la programación de esta tarde y con este programa de Campeones en Jesús. Les saluda hermana Daniela en cabina, agradecida con Dios por este privilegio de poder saludarles y acompañarles en todas sus actividades en esta hermosa tarde de día lunes, agradecidos con Dios por un nuevo día, por una nueva semana que Él nos regala. Dios es bueno, Dios es maravilloso. Dios bendiga a todos los niños que ya están en la sintonía. Espero que puedan acompañarme en el programa de Campeones en Jesús. Espero que puedan estar ahí pendientes de este programa. Reporte también la sintonía, campeoncito. Envíe sus audios y díganos qué canto desean escuchar. Yo con gusto estaré complaciendo en esta hora. Antes de iniciar complaciendo, vamos a orar. Así que, campeoncito, vamos a unirnos en oración pidiendo a Dios que Él pueda tomar el control de esta hora de programación y que Dios pueda también bendecir a todos los niños, que Dios pueda llevar nueva fuerza, sanidad a los hogares, a los hospitales, ahí donde está la necesidad, que Dios pueda obrar grandemente. Vamos a orar. Buen Padre que estás en los cielos, santificado sea tu nombre. Gracias te doy por las fuerzas, gracias Señor por este hermoso día que tú nos has regalado, gracias por tu amor, por tu bondad, por tu fidelidad Señor, gracias por este inicio Señor de semana, gracias Señor por guardarnos, gracias por los niños Señor que ya están en sintonía, pido que les bendigas, pido que les guardes Señor. Guarda a todos los niños, donde quiera que nos estén sintonizando, bendígales, bendiga los hogares donde están con su radio encendida, que esos hogares puedan ser bendecidos, puedan ser edificados, Señor. Guarda a los niños, cúbrelos, Padre, donde quiera que ellos puedan moverse, ahí guárdalos en las escuelas, Señor. Guárdalos, Señor, en esos caminos para sus hogares, Señor, en ese transporte donde ellos viajan, Señor, acoraza, Padre. Acoraza a todos los niños, Padre. Pedimos que los acoraces, que los bendigas, que bendigas las familias, Señor. Que aquellos niños que están enfermos en esta hora de la tarde puedan recibir su sanidad. Bendiga, Padre, a los niños. Bendiga a todos los oyentes en esta hora del mediodía. Bendiga a aquellos que nos sintonizan en sus hogares, Señor. Ahí están desde sus trabajos en sintonía. Bendiga a cada oyente. Y bendiga desde ya a la persona que va a patrocinar este programa de Campeones en Jesús. Te doy a ti toda honra y toda gloria. Gracias, Padre. Gracias, Hijo. Y gracias, Espíritu Santo. Amén y amén.

Envíen sus notas de voz, queremos escuchar sus vocecitas, queremos complacerles con sus cantos. Vayan por ahí reportando la sintonía, repórtese, dígale a mamá, a su papá que les ayude para que ustedes puedan enviar su nota de voz a través del WhatsApp de Radio Elohim 78-84-92-21. Comuníquese con nosotros y sea usted ahí solicitando sus cantos. Solicite sus cantos, campeoncitos. También necesitamos de un patrocinador. Si hay algún hermano o algún amigo que en esta hora de la mediodía desea patrocinar Campeones en Jesús, esta hora está completamente disponible.

Y escuchábamos el canto de Paola Marino, La Escuela Dominical. Hemos llegado a las 12 del mediodía con 19 minutos. Continuamos con el programa de Campeones en Jesús. Dios bendiga a los niños que ya se están conectando a este programa. Quizás van llegando ya a casita, gracias a Dios, después de un día de escuela. Ya están en casita con su familia y damos gracias a Dios por ello. Y Dios bendiga también a aquellos niños que todavía ahí van de camino para sus hogares. Dios bendiga a las familias, a los hermanos, amigos que siempre permanecen en la sintonía de Radio Elohim 94.1 FM. Es una bendición poder saludarles y acompañarles con este programa de Campeones en Jesús. Buen provecho para todos aquellos que ya están por ahí almorzando. Buen provecho. Dios bendiga esos alimentos. Dios le bendiga a usted que nos sintoniza también desde Chinameca. Saludos a la audiencia, también hasta Nueva Guadalupe. Dios le bendiga. Dios bendiga a la audiencia internacional. Dios bendiga a los niños que también están en sintonía por ahí desde el Cantón El Amatón. Siempre están en sintonía desde el Cantón El Amatón, desde el Chahuite, desde el Paraisal, Llano Grande, Llano El Chilamate, desde la Loma de la Cruz. Dios bendiga a los niños, también hasta la San Joaquín, hasta allá el Prado. Dios les bendiga, también hasta la Linares. Saludo a los niños que siempre están ahí en sintonía del programa Campeones en Jesús. También saludamos a los niños hasta la Colonia El Edén, hasta allá el barrio La Cruz. Dios les bendiga. Dios bendiga a los niños hasta el Palo Verde, hasta el Cantón Zaragoza, también hasta el Zapotillo, el Cocalito. Dios bendiga a los niños por allí en el Zapotillo. Nos sintoniza Abigail, su hermanito Ian, que Dios les bendiga. Dios bendiga también a los campeoncitos que están desde el Cantón Zaragoza. Dios les bendiga de una manera muy grande. Invitamos a los niños a que sigan reportando la sintonía. Envíenos una nota de voz y díganos qué canto desean escuchar en esta hora del mediodía. Yo quiero complacerles. 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

Amén. Escuchábamos ese lindo canto, Eres mi amigo fiel, Dios nuestro amigo fiel. Él está siempre con nosotros, Él ha prometido que estaría con nosotros todos los días de nuestra vida. Y Dios es fiel, sus promesas son fieles y verdaderas. Damos gracias a Dios por estar siempre con nosotros en todo momento, en momentos de dificultad, en momentos de enfermedad, en momentos de alegría, en todo momento Dios está con nosotros, ayudándonos, dándonos la fuerza para que nosotros continuemos adelante. Dios es bueno, damos gracias a Dios por su amor, su misericordia.

Seguimos complaciendo con sus cantos, campeoncitos. Así que sigan reportando la sintonía. Dios bendiga a los niños que siempre nos sintonizan desde Potrerillo. Saludos hasta Potrerillo a todos los campeoncitos. Gracias por estar ahí pendientes del programa de Campeones en Jesús. Todavía ustedes pueden enviar su nota de voz y solicitar el canto que desean escuchar en este programa de Campeones en Jesús. Así que, amados hermanos, ahí está la invitación para que ustedes puedan ayudar a los niños a que puedan enviar sus audios hasta cabina de Radio Elohim. También le invito a patrocinar este espacio. No tenemos patrocinador para esta hora del mediodía. Si hay algún hermano que esté sintiendo ahí en su corazoncito el patrocinar este espacio, hágalo, comuníquese con nosotros y díganos: hermana, yo voy a patrocinar Campeones en Jesús. También a eso de la 1:00 p.m. tenemos música variada, también ahí tenemos espacios que están disponibles, espacios de alabanza, para que usted pueda decir: yo voy a patrocinar una hora de alabanza o también alguna prédica durante esta tarde de día lunes. Ahí usted puede marcar al 2665-3736 o agréguenos al WhatsApp de Radio Elohim 78 84 92 21.

Y hemos llegado a las 12 del mediodía con 39 minutos. Escuchábamos el canto Soy un niño bendecido y también escuchábamos el canto de El Cuervo. Saludamos a los campeoncitos que están en sintonía desde el Chahuite. Dios les bendiga grandemente. Saludamos también a los niños hasta allá, la Loma de la Cruz. Dios bendiga a los campeoncitos que por ahí están también en la sintonía. Dios bendiga a Emily, que también nos sintoniza siempre. Saludos hasta allá el Llano Grande, a los campeoncitos que están también en nuestra sintonía. Dios bendiga a mi hermano Jesús Flores, que también está por ahí conectado en sintonía de Radio Elohim. Que Dios le bendiga a mi hermano. Dios bendiga a toda su familia y a toda esa linda audiencia que se conecta siempre al programa de Campeones en Jesús.

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0: tener cuidado con los ojos.
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Y estábamos escuchando ese canto de El Conejito en voz de Manuel Bonilla. Vamos llegando ya al final del programa de Campeones en Jesús. Gracias a los campeoncitos, a todos los hermanos y amigos que han estado con nosotros en sintonía de este programa de Campeones en Jesús. Dios les bendiga, Dios les guarde en esta tarde del día lunes y permanezca en sintonía de Radio Elohim, que a la 1 de la tarde venimos con el programa de música variada. Así que, amada audiencia, permanezca en sintonía de Radio Elohim. Dios les continúe bendiciendo. 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Así que, amada audiencia, por ahí usted puede comunicarse con nosotros y también permanezca en la sintonía. Que Dios les bendiga, que tengan una linda tarde. Nos vamos despidiendo con el siguiente canto. Nos vamos con El Caracolito.

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Muy buenas tardes, Dios les bendiga, amados oyentes. Hemos llegado a la 1:09. Sean bienvenidos al programa de música variada. Iniciábamos con esa linda alabanza, Escalando Peldaños, en voz de Estanislao Marino. Ahí nos gozamos a través de las alabanzas. Vamos a dar inicio con la lectura de un salmo, luego vamos a orar, a pedir a Dios que Él tome el control de este programa, que Dios pueda ministrar las vidas a través de las alabanzas. Salmo 149, yo leo la palabra honrando al Padre, al Hijo y al Espíritu Santo. Cantad a Jehová cántico nuevo. Su alabanza sea en la congregación de los santos. Alégrese Israel en su Hacedor. Los hijos de Sión se gocen en su Rey. Alaben su nombre con danza, con pandero y arpa a él canten. Porque Jehová tiene contentamiento en su pueblo. Hermoseará a los humildes con la salvación. Regocíjense los santos por su gloria y canten aún sobre sus camas. Exalten a Dios con sus gargantas y espadas de dos filos en sus manos, para ejecutar venganza entre las naciones y castigo entre los pueblos, para aprisionar a sus reyes con grillos y a sus nobles con cadenas de hierro, para ejecutar en ellos el juicio decretado. Gloria será esto para todos sus santos. Aleluya. Amén. Gloria a Dios. Leíamos el Salmo 149. Con este salmo vamos iniciando este espacio de música variada. Vamos a orar. Padre nuestro que estás en los cielos, santificado sea tu nombre. En esta hora, Señor, de la tarde, te doy la alabanza, la honra y la gloria, Señor. Gracias por permitirme estar en cabinas de radio. Señor, gracias por las fuerzas. Gracias por todas tus bondades, por tu amor, por tu fidelidad, por estar aquí con nosotros, Señor. Gracias por todo lo que tú ya hiciste, por lo que estás haciendo y por lo que harás, Señor. Desde ya le damos gracias, Padre, porque tú eres bueno y tú tienes cuidado de nosotros, tú tienes ese cuidado con nuestra familia. Gracias, Señor. Pedimos que traigas sanidad sobre el enfermo, que traigas liberación al cautivo, que en esta hora, Señor, de la tarde, tú te puedas mover a través de las alabanzas, tú puedas moverte, llenar los corazones, llegue a ese hogar, llegue ahí donde está la necesidad, Padre, ahí donde están esas vidas, Señor, que necesitan de ti, que están vacíos, Señor, llegue llenando, Señor, llegue fortaleciendo en esta hora, Señor, de la tarde, Padre, glorifícate grandemente en cada oyente, Señor. Bendiga a los que estarán patrocinando en esta tarde. Bendígales, Señor, grandemente. Te alabo y te bendigo, Padre. Tome el control, Señor, de todo lo que haremos, Señor, en esta hora, Señor, de programación. Te alabo y te bendigo. Gracias, Padre. Gracias, Hijo. Y gracias, Espíritu Santo. Amén y amén. Dios bendiga a mi hermano Jesús Flores, que nos sintoniza desde Sensuntepeque. Saludos a mi hermano que está en la sintonía del programa de música variada. Vamos a complacer a mi hermano con esa alabanza en voz del dúo Líbano, Jeremías el Profeta. Y así también invitamos a toda la amada audiencia para que en esta hora de la tarde puedan comunicarse con nosotros. Comuníquese con nosotros y díganos qué alabanza usted desea escuchar. Yo quiero complacerles, quiero que hagamos esta hora de programación juntos. Usted se reporta y nos dice qué alabanza desea escuchar y que juntos podamos darle la gloria, la honra a Dios en este programa de música variada.

Aleluya. Viva la iglesia de Dios. Arriba Cristo. Abajo el diablo. Vive nuestro rey para siempre.

Y en voz de los hermanos Chacón escuchábamos la alabanza, Él sabe cómo. También complacíamos a mi hermano Jesús Flores con esa alabanza, Jeremías el profeta, en voz del dúo Líbano. Buenas tardes, Dios les bendiga. Hemos llegado a la 1:21 p.m. Si usted acaba de encender su radio, si acaba de conectar a nuestra programación, estamos en el programa de música variada, un programa donde estamos complaciendo, estamos saludándole, así que espero que usted pueda reportar la sintonía y díganos su nombre, díganos desde dónde usted está en la sintonía de Radio Elohim. Queremos saludarle y queremos también complacerle con su alabanza, que usted también pueda gozarse, deleitarse en la presencia de Dios en este maravilloso día lunes. Así que, amada audiencia, le invito a que se comunique, ya sea llamando a través de la línea fija 2665-3736, o hágalo también a través de el WhatsApp de Radio Elohim 78-84-92-21. También está la línea internacional, puede llamarnos al 712-587-5460. 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Vamos a continuar y escuchamos Una llaga podrida era mi vida.

Y escuchábamos la alabanza, Si tú no vas conmigo. Hemos llegado a la 1:32. Saludamos a mi hermana María del Carmen, que nos dice, saludos hermana desde Guatemala, bendiciones. Amén, saludamos a mi hermana María del Carmen, que Dios se la bendiga, mi hermana. Dios derrame ricas y abundantes bendiciones sobre su vida, sobre su familia, hasta allá Guatemala. Que Dios bendiga a toda esa linda audiencia que siempre están en sintonía de Radio Elohim. También desde Guatemala, Dios les bendiga grandemente. También saludamos a la familia Díaz y a nuestra hermana Mirza Díaz, que nos sintoniza desde Honduras. Dios les bendiga grandemente. Dios bendiga a todos los que nos están sintonizando hasta los Estados Unidos. Dios bendiga a todos los hermanos y amigos que están en sintonía, a todos los que nos sintonizan aquí en Jucuapa, en sus alrededores. Dios le bendiga. Dios bendiga a mi hermano Pedro Martínez. Saludamos a mi hermana Mirna Cruz, a nuestro hermano Isaac Martínez, hasta allá la colonia El Edén. Que Dios los bendiga grandemente. Dios bendiga también a la audiencia hasta la Linares, saludos también hasta allá la San Joaquín. Dios bendiga a todos los oyentes. Sigue reportando la sintonía en este programa de música variada. Recuerde que vamos complaciendo con alabanzas y también vamos a escuchar Enfoque a la Familia a eso de la 1:45. Vamos a venir escuchando Enfoque a la Familia. Así que, amados hermanos, permanezcan en sintonía. 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Dios bendiga a mi hermana Maribel, que nos escribe en esta tarde. Nos dice, buenas tardes, mi hermana. Me complace con la alabanza, tonelada de alabanza. Claro que sí, mi hermana. Dios le bendiga de una manera muy grande.

Amén, ahí estábamos complaciendo con esa alabanza, toneladas de alabanza. Buenas tardes, Dios le bendiga, amados hermanos, amados amigos. Gracias por continuar en sintonía de Radio Elohim 94.1 FM. Dios bendiga a mi hermana María del Carmen, que nos sintoniza desde Guatemala. Dios bendiga a mi hermana Delmi Mendoza, también a mi hermana Maribel, hasta allá el Llano Grande. Ella también está en sintonía, ya le hemos complacido con su alabanza. Dios bendiga a mi hermana Orbelina Amaya. Dios bendiga también a mi hermana Reina López. Saludos a mi hermana Mirna Ramos, a toda la amada audiencia nacional como internacional. Dios les bendiga en esta preciosa tarde del día lunes. Seguimos con gozo, exaltando el nombre de Dios en agradecimiento con Dios porque Él es bueno. Él nos ha regalado un nuevo día y una nueva semana. Damos gracias a Dios por todo su amor y todas sus misericordias. Amada audiencia, vamos a continuar. Escuchamos Tu mano me guiará. Seguidamente vamos a venir escuchando Enfoque a la familia y luego vamos a continuar complaciendo con sus alabanzas. Le invito a que se quede con nosotros en sintonía de Radio Elohim. Ahí gócese en sintonía de nuestra programación en esta tarde del día lunes. 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Así que, amados hermanos, sigamos adelante y escuchamos la siguiente alabanza: Tu mano me guiará.

Hoy vivimos en un mundo lleno de soledad, lleno de tecnología. Invertimos horas y horas en esto, pero estamos perdiendo la oportunidad de acercarnos a las personas que amamos. Estaba leyendo varias investigaciones sobre el efecto que tienen los amigos. Te ayudan a crecer en una identidad, te hacen sentir parte de la comunidad, te enseñan a hablar, caminas como ellos, hablas como ellos, decides como ellos. Tienes que ser inteligente en elegirlos. Entre más cercanos estemos, más vamos a ver nuestras imperfecciones. A veces me preguntan, ¿cuál es el secreto del matrimonio? Se lo resumo: disimular defectos. Mi papá era un hombre empresario, murió a los 92 años, político, ocupó una posición muy alta en el gobierno en nuestro país de origen, en Costa Rica. Él ordenaba, gritaba, decía, era todo un jefe, ¿no? Pero cuando pasaron los años y su andar fue cada vez más lento y llegaba entre los 80 a los 85, su capacidad de disfrutar la vida, su capacidad de tener conciencia de lo que vivía, era mayor. En algún momento sus hermanos comenzaron a morir y un día nos dijo: yo no sé cuándo me toca partir, yo quiero estar con ustedes. Nos dijo a los hijos: quiero estar con mis nietos. Nos fuimos a una casa alrededor de una playa y de repente los nietos corrían, jugaban. Y mi papá los contemplaba y en algún momento se detuvo y se le mojaron sus ojos con lágrimas. Yo me acerqué donde él estaba y le dije: papá, ¿estás bien? Porque luego de los 80 a uno siempre le preguntan que si está bien. Y él me dijo: sí, hijo, estoy bien. Le dije: pero estás llorando, papá. Me mira y me dice: hijo, ¿cómo no llorar si los tengo a ustedes? Y en ese momento me di cuenta que mi papá estaba vivo, porque estaba experimentando la ilusión, la alegría y la emoción de sentir a su familia cerca. La pregunta que te hago es: ¿hace cuánto no lloras por amor porque contemplas a tus hijos, a tus nietos, a tu cónyuge? ¿Puedes ver a tu cónyuge dormir y emocionarte? Disculpa mis errores. Ha perdonado cuando se me olvidó el cumpleaños. Ha perdonado cuando no hice el mandado que pedía. ¿Cómo no amarla? ¿No? Aparte que cuando duermes es el mejor momento para amarle. ¿Hace cuánto no lloras porque tienes alguien cerca a quien amar? Hoy vivimos en un mundo lleno de soledad, lleno de tecnología. Invertimos horas y horas en esto, pero estamos perdiendo la oportunidad de acercarnos a las personas que amamos. Un escritor dijo: la soledad es el problema más devastador de nuestro tiempo. Aísla a las personas, le roba su personalidad, le roba su capacidad de socializar con los demás. Deprime a las personas, se llenan de angustias porque hacen viajes interminables. Mas la Biblia nos está diciendo constantemente que tenemos que aprender a tener relaciones cercanas, profundas, donde Dios pueda sanar nuestro corazón y nos permita traer el perfume de Él a los que están a nuestro lado. Jesús se detiene y nos habla a nosotros, como le dijo a sus discípulos en Juan 15:15: ustedes ahora son mis amigos porque les he contado todo lo que el Padre me dijo. Ahora ustedes son mis amigos. Cuando Jesús viene al corazón, sana nuestro corazón, acorta la distancia y nos mete a su intimidad, Él sana nuestro corazón y pone un nuevo perfume, el perfume de Él, a nuestro paso. ¿Te es fácil tener amigos? ¿Te es fácil ofrecer tu hombro para que tu amigo llore? Observa lo que dice Proverbios 17:17: el amigo ama en todo momento, en tiempos de angustia es como un hermano. Es importante que yo tenga amigos que pueda estar conmigo en los momentos difíciles, en los momentos importantes. El amigo ama en todo momento. Tienes que mostrarte amigo. Proverbios 17:17 dice: el amigo ama en todo momento. Ama a los que están a tu lado, a tus amigos en todo momento. Exprésales lo que significan para ti.
Proverbios 18:24 dice: se pasa bien compartiendo con los amigos. Tus amigos pasan bien contigo, disfrutan tu compañía. Mi amigo Eri y Víctor han venido de Dallas para estar conmigo hoy. Yo quiero dar gracias a Dios por sus vidas. Cuando nuestras vidas se cruzaron, Eri decidió pagar el precio de acercarse a mi corazón. Y cuando yo caminaba con él, lo escuchaba hablar, me doy cuenta que es un soñador como yo, que quiere salir fuera del molde, que quiere conquistar lo que Dios ha puesto a su lado. Y Dios ha unido nuestros corazones. Paso bien con ellos, soñamos juntos, nos respaldamos mutuamente y creemos que Dios tiene algo especial con nosotros. ¿Tus amigos pasan bien contigo? Observa lo que dice el Salmo 133:1. ¡Qué maravilloso y agradable es cuando los hermanos conviven en armonía! La armonía es lo que hace la música, cada uno tocando su instrumento en el tiempo correcto, en el tono correcto. Y cuando unimos nuestros dones, podemos crear música entre nosotros. Tenemos que aprender a crear música con nuestros amigos y tener amigos del alma. Le cuento la historia de la amistad de Jesús con Lázaro y sus dos hermanas en Juan capítulo 11. Observe en esta narración cómo Jesús abre su corazón, expresa su corazón. Ellos no eran parte del grupo de los 12, ni eran parte del grupo de los 70, eran sus amigos del alma. Todos necesitamos tener amigos íntimos, amigos con los cuales abrir el corazón, tener relaciones cercanas. Quien tiene amigo descubre dimensiones de amor que no se descubren de otra manera. Observa lo que dice Juan 11:3. Las dos hermanas mandaron a decirle a Jesús: Señor, tu amigo querido, el que tú amas, está enfermo. Por favor, ven, tu amigo amado está enfermo. ¿Se imagina cuántas conversaciones tuvieron que pasar? ¿Cuántas comidas tuvieron que darse? ¿Cuántas veces se encontraron para hablar, para reír, para llorar? Seguro María decía: ya se van a acostar. No, pues acabamos de vernos, empezamos a las 8 de la mañana. Eso es lo que ocurre con los amigos cuando estamos cerca. Aquí te hago una pregunta: si en algún momento tienes un momento difícil y tu esposa necesita llamar a tu mejor amigo porque necesita que te levante las manos, ¿a quién llamaría ella? Si tu esposa está pasando un momento donde su corazón se quebranta, donde ella llora, donde tú no sabes ir más allá y sabes que necesitas llamar a una amiga, a su mejor amiga, la que escuchándola, la que mirándola, la sabe leer correctamente, ¿sabría tu esposo a quién llamar? ¿Quiénes son mis amigos más cercanos a los que puedo llamar para pedir un consejo? En algún momento, nosotros tenemos dos hijos, Daniel y Esteban. Cuando estaban en adolescencia, estaban en un momento difícil, un poco distraídos. Los amigos, las fiestas, el colegio comenzaba a atraerlos y podíamos sentir que se nos iban como el agua entre las manos. Y es ahí donde yo llamo a mis amigos para que oren por nosotros. Y llamé a mi amigo Rey Matos, el pastor Rey Matos de Puerto Rico, un amigo que amo entrañablemente, y le digo: Rey, mis hijos están muy adolescentes. ¿Podrías ayudarnos? ¿Puedo llevarlos de vacaciones a Puerto Rico para estar con ustedes? No quiero predicar, solamente ama a mis hijos. Yo, porque Dios me dijo que los llevara conmigo y que los introdujera con mis amigos y que ellos llegarían a su corazón. Me dijo: Rey, tráelos. 17 días fuimos a la playa, nos dio un apartamento frente al mar. Cada día íbamos a un lugar diferente, comíamos, ellos venían a la casa, y de repente el amor de mi amigo deshizo el corazón de mis hijos y poco a poco ellos comenzaron a quebrarse. Uno de esos días escuchaba a mi hijo llorar en el baño como que si soltara toda la tensión que llevaba por dentro. La pregunta que surge cuando estás pasando un momento difícil con tus hijos: ¿a quién llamas? Cuando tu hija quiere
Quiere llorar porque no entiende por qué la vida, por qué siento lo. ¿A quién llama ella? ¿Qué nos impide tener amigos? El que un día decidimos cerrar el corazón porque alguien lo hirió y dije, nunca más voy a abrirle el corazón a nadie porque me hieren. Estaba en una conferencia en una ciudad, la municipalidad había organizado la conferencia, dos profesionales me atendían, me llevaron a tomar un buen café esa tarde en un lugar maravilloso. De repente estamos sentados, ella, las dos psicólogas y yo, y una familia entra, un matrimonio y una niña como de 3 años, tal vez 4 años, entra, se sienta, ve que los papás me saludan, yo les saludo cortésmente, y de repente como a los 10 minutos la niña pide a los papás que le bajen y ella comienza a caminar hasta donde estamos nosotros, me mira, me extiende los brazos y me dice, te amo. Yo dije, Dios mío, ¿qué es esto? Y yo me bajo, la abrazo y ella me vuelve a decir audiblemente, te amo. Déjame decirte algo, Dios quiere estrechar tu corazón y decirte te amo a través de personas que vienen a tu lado, pero tienes que estar abierto a que Él sane tu corazón. Comencé a contar esta historia en todos los lugares y un año después volví a este mismo lugar. Una de las psicólogas me dijo, ¿usted se acuerda el momento en que la niña le... Claro, le digo, eso marcó mi corazón, es como si Dios mismo me abrazara. Ella me dijo, ¿sabe? Ese día Dios usó esa escena para sanar algo dentro de mí. Yo nunca he sido abrazada por mi papá. Por eso soy como soy. Me cuesta abrazar. No sé decir te amo. Y esa tarde cuando esta niña vino y se acercó y sin conocerlo a usted le dijo te amo, fue como si Dios mismo viniera y me dijera te amo. Y desde entonces comencé a buscar a Dios y Él ha sanado mi corazón para aprender a estrechar relaciones con los que están a mi lado. Porque me era difícil, como yo no lo vi, yo no sabía expresarlo. Hoy tienes que dejar que Jesús abrace tu vida y sane las heridas de tu alma para que puedas acercarte a los demás libremente. Nos prohibieron amar, nos dijeron que era una expresión de debilidad. Una amiga me dijo en algún momento, una buena abogada, una empresaria, una buena profesional, dijo, Sixto, te admiro cuando le dices fácilmente a tus hijos te amo. Dice, yo no sé decir eso. Mi mamá nos decía, nunca expresen emociones, eso habla de debilidad. Y ustedes no son débiles, ustedes son fuertes. Cuando yo quiero decir te amo, no me sale, no porque no quiero, es que no sé cómo decirlo. Dice, lo que más me duele es que mis hijas son iguales a mí. Usted tiene que cortar ese ciclo porque nos distancia y nos impide tener el corazón abierto para amar. Deja que Jesús venga a tu vida, sane tu corazón y que Él te abrace para hacer algo nuevo dentro de ti y desarrolles esa capacidad de acercarte. Estaba leyendo varias investigaciones sobre el efecto que tienen los amigos. Te ayudan a crecer en una identidad, te hacen sentir parte de la comunidad, te enseñan a hablar, caminas como ellos, hablas como ellos, decides como ellos. Tienes que ser inteligente en elegirlos. Tienes que encontrarlos aquí en la iglesia. Tienes que ser parte de un grupo pequeño, pagar el precio, tomar la iniciativa, mostrarte amigo, servir a los demás, acercarte al corazón de ellos. Y es lo que te permite encontrar amigos con los cuales crecer. Observa lo que dice, cómo Jesús manifestaba su amor. En Juan 11:5 dice, Jesús amaba a Marta, a María y a Lázaro. Lo que está diciendo la Biblia es que era evidente a todos que Jesús amaba a Marta, a María y a Lázaro. Era evidente. Sus discípulos lo sabían. Hoy vas a predicar, no, hoy voy a pasar la tarde con Marta, María y Lázaro. ¿Pero por qué? Porque María cocina bien, la otra me atiende bien, me encanta hablar con Lázaro. Caminamos juntos. Es evidente para todos que Jesús ama a Marta, María y Lázaro. Nacimos para tener amigos cercanos, amigos del corazón, porque tu corazón está abierto. La pregunta que surge, ¿es notorio para los demás quienes son tus amigos más cercanos? ¿Es notorio para los demás que tu esposa es tu mejor amiga?
El otro día un periodista me entrevistaba y me decía, ¿y quién es su mejor amigo? Yo repasando en mi mente tantos amigos que tengo, y de repente dije la definición de amigo, a quien quiero llamarle para contarle, a quien llamo para que ore por mí, a quien llamo para contarle el chiste que me ocurrió, dije, pues es Helen. Helen es mi mejor amiga. Lo dejó todo para venir conmigo. Lo dejó todo para casarse con un pastor. Lo dejó todo para caminar juntos en la misión de edificar nuestra familia. ¿Cómo no amarla? Disimula mis errores, disimula que se me olvidó el cumpleaños de ella, disimula que ronco en la noche. ¿Cómo no amar a Helen? ¿Es notorio para los demás que ella es tu mejor amiga? ¿Te imaginas el halago más grande que pudieras recibir, que tu hija de 12 años, cuando te mire, sus ojos se deshacen frente a los tuyos y de repente te dice, papi, cuando yo crezca me gustaría casarme con un hombre que se parezca a ti, papá, porque me gusta cómo tú tratas a mamá y cómo me tratas a mí, porque tú eres mi amigo, papá? ¿Te imaginas qué hermoso que cuando tus hijos quieran tener escuchar un consejo, puedan abrir tu corazón porque no me criticas, me escuchas, porque me atiendes? Todavía recuerdo cuando Daniel se enamoró a los 13 años. ¿13 años? Dios mío, si hubiera tenido una niña hubiera ocurrido a los 8. Pero los varones llegan tarde. Dice, papá, la amo, la amo, la amo. Le digo, bueno, mi amor, es un enamoramiento que sube, es una emoción. Yo todo técnico, ¿no? No, papá, no lo entiendes, es hasta la muerte. Sí, está enamorado. ¿Y por qué me cuentas? Dices, porque yo quiero darle un regalo. Ok, ¿y me ayudas? Claro, yo te ayudo. Ay, quiero escribirle una tarjeta, escribámosla entre los tres. Y Helen, Daniel y yo escribimos la tarjeta y yo le di algunas clases de lo que era el amor, el enamoramiento, que estaba muy joven, pero el sentimiento está ahí. ¿Usted cómo puede decir que no está ahí? Está ahí. Y le dije, Daniel, esta es una emoción que está y luego no está. No, papá, no lo entiendes. Hasta la muerte, papá. Bueno, el segundo mes, le enseñé una lección del amor. Le digo, el amor cuesta. Por eso este primer regalo te ayudo, pero si quieres dar un segundo regalo tienes que ahorrar, porque si no te cuesta, no lo valoras. El segundo mes él dijo, papá, el regalo yo lo voy a comprar, yo ahorré. ¿Me ayudas a escribir la tarjeta? Vamos a salir con los amigos. Claro, escribamos. Pero esa tarde él dijo, papá, ¿por qué ella no me dio regalo? Papá, ¿por qué ella no abrió la tarjeta? Yo dije, la segunda parte del amor, la parte cruel. Papá, ella dice que ya no me ama, pero yo la amo, papá. Fue tan hermoso verlo llorar. Estaba muy joven, yo no fui el culpable, la chica esta. Y de repente entra por la puerta del cuarto y dice, ¿puedo dormir con ustedes? Claro, mi amor, vení. Fue tan hermoso estrechar a mi hijo cuando tenía que llorar. Fue tan hermoso permitirle dormir con nosotros esa noche. ¿Sabes dónde durmió Daniel la última noche antes de casarse? Con nosotros. ¿Y sabes por qué lo invitamos a dormir con nosotros? Porque sabíamos que era la última noche que dormiría con nosotros. Yo tengo que pagar el precio de acercar a los que amo cerca de mí. Observa cómo lo hizo Jesús en Juan 11, 7 y 8. Dice, después dijo a sus discípulos, cuando Jesús se quedó, no vino, cuando Marta y María lo llamaron, dijo, es tiempo de volver, volvamos a Judea. Rabí, objetaron ellos, hace poco los judíos intentaron apedrearte y todavía quieres volver allá. Y Jesús estaba diciendo, es que no se cuestiona, mi amigo está enfermo, sus hermanas están dolidas, me han mandado a llamarme, es mi momento de pagar el precio y llamar a mis amigos y buscar a mis amigos. Yo tengo que pagar el precio
Tengo que ir, tengo que estar, tengo que acercarme, tengo que mostrar a mi amigo, tengo que tener conversaciones, tengo que llamarlo, tengo que decirle, hey, vamos a salir, hey, busquémonos. Hay amigos que se meten al corazón. Estaba en Argentina y un amigo viajó de misiones. ¿Dónde están los argentinos? Ah, bueno. No, pues está viendo para otro lado, ¿ya se te olvidó? Ah, bueno, está bien. Viajó de misiones a Jujuy. Como 3 días de viaje, miles de kilómetros. Él llegó, pagó su hotel y luego viajó a Mar del Plata. Ahí tú eres. Él viajó otro montón de kilómetros en auto y su hija y su esposa, en una de esas comidas, le pregunta a la hija, papá, ¿y cómo logramos venir? Un empresario esforzado, un agricultor increíble que amo, dijo, yo ahorré 6 meses porque sabía que mi amigo venía y yo quería estar aquí con él. ¡Wow! Si no pagas el precio, no tienes amigos. Si no viajas, no tienes amigos. Si no te desvelas por tus amigos, no tienes amigos. Si no vas al grupo pequeño de la iglesia, no tienes amigos. Si no les sirves, no tienes amigos. Me invitaron ahí a misiones cerca de Iguazú, en las cataratas, hermoso. Un lugar bello, un pueblo pequeño. Pasé solamente 4 días con ellos. Él es de origen alemán, mide como 2 metros. Aquella noche nos despedíamos en el aeropuerto y de repente veo que sus ojos se llenan de lágrimas y aquel gran hombre se me tira sobre mi hombro y comienza a llorar. Yo lo abrazo y comienzo a llorar con mi amigo. La esposa me mira sorprendida, ella llora. Y luego me dijo, Sixto, yo nunca lo había visto llorar. ¿Sabes por qué lloró? Porque él pagó el precio de ser amigo, de mostrarse amigo, de invitarme a su casa, de comer juntos, de viajar, con tal de encontrarse con mi corazón. Cuando yo lo miré y le di gracias por abrir su corazón, dijo, es que a nosotros los alemanes no nos enseñaron a expresar emociones. Yo casi nunca digo te amo, y mucho menos abrazar. ¿Será que alguien nos ha robado esta capacidad de dar lo que tenemos? ¿Cómo conservar esta posibilidad de amar? Déjame decirte, entre más cercanos estemos, más vamos a ver nuestras imperfecciones. A veces me preguntan, ¿cuál es el secreto del matrimonio? Se lo resumo, disimular defectos. Porque entre más cerca estamos, más nos vamos a fallar, nos vamos a herir, nos vamos a la amistad, a lastimar. Y es aquí donde tenemos que conservar intacta nuestra capacidad de admirar. La segunda parte del secreto es disimular defectos y admirar virtudes. Observa. Jesús le pregunta a Marta y a María, ¿qué piensan ellos, Señor? Tú no viniste, pero yo podía sanarlos. Sí, yo sé que tú eres el Cristo, el Hijo de Dios, el que había de venir al mundo. Yo lo sé, Señor. Lo que le está diciendo es, escucha, tenía la opción de resentirse porque Jesús no llegó, de resentirse porque Jesús no estuvo, de reclamarle porque Lázaro ya tenía algunos días de muerto. Sin embargo, ella conserva intacta su capacidad de admirar y le dice, yo sé que tú eres el Cristo, que tú me amas aunque no estuviste, que tú querías estar acá y no pudiste estar. La única manera de tener, de conservar intacta nuestra capacidad de amarnos es conservar intacta nuestra capacidad de admirar. Admira a tu cónyuge, dile sus virtudes. Admira a tus hijos, no me critiques tanto. Admírame, anímame. Dame la oportunidad de que podamos guardar nuestro corazón del resentimiento. Me preguntas qué te ha distanciado de los demás. Te ha distanciado tu resentimiento. Una de las cartas que me duele, que nos llegó enfoque a la familia, era la carta de una hija que decía, estoy casada con un hombre maravilloso y tengo una hija bella,
¿Por qué mi mamá odia a mi esposo? ¿Por qué mi mamá quiere que terminemos separados? Cuando yo voy a su casa, ella me dice: su esposo es un fracasado, no sirve para nada, es un vagabundo. Y yo le pregunto: pero mamá, él es buen hombre, es responsable, él nos ama. ¿Por qué dices eso? Porque todos los hombres... ¿Ustedes escribieron la carta? Y la mamá terminaba diciéndole lo mismo siempre: él la va a dejar a usted como su papá nos dejó a nosotras. Esta dama estaba herida, esta mamá estaba lastimada. Si yo no sano mi corazón y no le permito a Cristo ser mi amigo que sana mi corazón, voy a extender este dolor a la siguiente generación, y alguien tiene que detenerse. Cuando mi corazón está sano, soy capaz de expresar emociones de la mejor manera. Obsérvalo cómo lo vivió Jesús. Dice en Juan 11, 33 y 35, cuando Jesús ve llorar a María y a los amigos que estaban ahí, Jesús se compadeció, se conmovió al punto que dice: y Jesús lloró. ¿Por qué lloró si iba a resucitar a Lázaro? Lloró porque vio a María llorar. Lloró porque tu dolor es mi dolor. Y no importa si lo entiendo o no lo entiendo, cuando yo veo llorar a un amigo, yo puedo llorar con él. Ahora te hago la pregunta: ¿cuándo fue la última vez que lloraste por amor? Déjame decirte, o despiertas ahora o despiertas frente a una tumba con dolor de culpa y de vergüenza por no haber despertado antes, o bien hoy te das la oportunidad de abrazar a los tuyos y de decir: te amo. Cuando leo la carta de Pablo a Timoteo, la segunda carta de Pablo a Timoteo, veo a un hombre fuerte, un visionario, abrirle el corazón a su discípulo amado, a su amigo del alma, y le dice Pablo a Timoteo: Timoteo, no olvido tus lágrimas. ¡Wow! Las conversaciones entre los hombres son muy profundas. Hey, ¿qué? ¿Cómo estás? Bien, vos, bien, negocio, bien. Eso es lo más profundo. Alguien nos robó la capacidad de llorar en el hombro del amigo. Alguien nos robó la capacidad de decir: gracias por haber venido, amigo. La capacidad de decir: gracias por invitarme, por abrir tu corazón. Y si tú y yo hacemos bien lo que íbamos a hacer, vamos a ayudar a muchos amigos a mejorar. Es esa capacidad de soñar juntos los que nos permite conectar personas. No tengas miedo de llorar. No es una expresión de debilidad. Es una expresión de que tu corazón está sano. Puesto de pie. Si tu amigo, si tu familia está a tu lado, abrázale. Oye, amor, no le diga vieja. No. Oye, amor, hace mucho no te lo digo, aunque lo he pensado y no te lo he dicho. ¿Cómo no amarte? Si tus padres están contigo, ¿hace cuánto no le miras a los ojos y le das las gracias por la seguridad que te han dado, por obligarte a ir a la escuela, a ir al colegio, por ayudarte a mantener la ilusión de trabajar? ¿Te has preguntado quién es tu plataforma para que tú llegues a ser la persona que tú eres? ¿Acaso no es la abuela que te ha creado? ¿Acaso no son esta madre valiente? Este chico de 21 años entra a la joyería y dijo: señor, ¿tiene un anillo de compromiso? Pues sí, dice. ¿Se casa usted joven? Dice: no, dice, ni novia tengo. Y el anillo dice: ah, esa es otra historia, señor. Yo crecí con una mamá sin un padre. Muchas veces cuando yo miraba a los padres de mis amigos en escuela, yo llegaba a la casa enojado, resentido, reclamándole a mamá porque yo no tenía un papá.
Hasta que un día a los 15 años, en una cena en la casa, ella decidió abrir su corazón y contarme la historia. Me dijo que era una adolescente cuando quedó embarazada. Sus padres la apoyaron. Mi padre se fue. Ella decidió que nunca me hablaría mal de mi papá, aunque yo no lo conozco. Cuando ella me contaba la historia esa noche, Señor, yo lloraba y lloraba porque me di cuenta que había maltratado a mi heroína, la que había abierto puertas para que yo llegara a ser la persona que yo era. Aquella noche, a mis 15 años, me dije a mí mismo que cuando yo ganara mis primeros salarios, aquella cena la pagaría yo y le pondría el anillo en el dedo que debía haber llevado hace tantos años. ¿Cómo no amar a la mujer que ha pagado el precio para que yo sea el hombre que yo soy? Esta noche la cena la pago yo. ¿Alguna vez te has detenido para agradecer a esta mujer valiente que te ha criado sin la presencia de un padre y que ha roto las cadenas para que tú puedas ser la persona que eres? Padre, ven a nuestro corazón, sana nuestra alma. Perdónanos porque dejamos que nuestro corazón se enfermara, se endureciera, porque no fui capaz de acudir a ti para convertirte en mi mejor amigo y no había sido capaz de pedirte que sanaras mi corazón. Perdóname porque he contenido mi capacidad de amar por temor a que lo hieran una vez más. Ayúdame a valorar a mis amigos, a mi familia, a mis padres, a mi cónyuge, a mis hijos, Señor. Ellos son la razón por la que existo, por la que estoy. Ellos son la razón por la que lucho, por la que me mantengo fiel. Ayúdame a decirles con lágrimas y con palabras lo que significan para mí. Ayúdame a abrazar como nunca antes he abrazado, porque yo no sé cuántos días tengo para amar, porque yo no sé cuántos meses tengo para decirte te amo. Yo no quiero suponer que lo sabe. Yo no quiero callarme nada de lo que siento, Jesús. ¿Podrías sanar el corazón herido? Si nunca le has dado tu corazón a Cristo Jesús, este es tu momento para decirle, Señor, aquí estoy. Sana mi alma. Alguien me ha robado mi capacidad de amar. Alguien me ha robado mi capacidad de llorar. Alguien me ha robado mi capacidad de entregarme a los demás. Y sé que no podría hacerlo hasta que no te entregue mi corazón. Acepta a Jesús en tu corazón. Audiblemente confiésalo con tus labios y dile, por favor, sé mi amigo, el que sana mi alma, sé mi salvador, mi Mesías. Te entrego mi corazón y mi vida. Abraza a tu familia. Mi amigo de 48 años me decía, Sixto, me detectaron una enfermedad terminal. Me han dicho que tengo 6 meses de vida, yo no quiero morir. Sus lágrimas corrían. De repente me confesó la razón, me dice, he estado tan ocupado teniendo éxito que no vi a mi hija crecer. Que no he dicho lo suficiente te amo a mi esposa. Tú no sabes cuántos años, meses, semanas o días tienes para decir te amo. Tú no lo sabes. Tú no tienes que esperar una mala noticia para abrir tu corazón y llorar como Jesús lloró, para acercarte al corazón de los tuyos y pasar noches enteras conversando y tomándonos de la mano y acariciando nuestros hombros. Yo quiero pedirte perdón como hombre, como esposo, como padre. Si un hombre como yo te lastimó, te abandonó, no cumplió sus promesas, te pido perdón. Te pido perdón porque te herimos. Pero tú tienes el derecho de escribir una nueva historia en el corazón de los tuyos. Te bendigo en el nombre de Jesús y proclamo a Cristo el Señor de tu vida. Él viene a decirte, ya no te llamo mi siervo, ahora te llamo mi amigo. Nunca te dejaré, estaré contigo todos los días hasta el fin del mundo. Abre tus ojos.
No te sueltes. Y te voy a decir por qué te digo que abras tus ojos. Porque muchas veces caminamos como si tuviésemos los ojos cerrados para disimular, pero pocas veces me detengo a mirar a los ojos para contemplar. Mira los tuyos. Está ahí tu heroína. Está ahí tu héroe. Dile algo de tu corazón. Si no te brota nada de tus labios, solo abraza. Estrecha su mano, pero no contengas todo el volcán de amor que Dios ha puesto dentro de ti.

En su nombre venceremos. Con Cristo nosotros somos más que vencedores. Buenas tardes, Dios les bendiga, amada audiencia. Hemos llegado ya a las 2 de la tarde con 30 minutos. Qué bendición es poder saludarles, es poder acompañarles con la programación de esta tarde. Nos gozamos en la presencia de Dios. Dios es bueno, Dios nos habla a cada momento, Él nos está hablando y nos gozamos en la presencia de Dios. Espero que usted, amada hermana, amado hermano, amado amigo, también se esté gozando en la presencia de Dios ahí a través de la alabanza, a través de la palabra, de la oración. Espero que usted también pueda gozarse en la presencia de Dios. Continuamos con este espacio de música variada. Tenemos unos minutos para poder complacerle. Así que, amada audiencia, le invito a que se reporte. Déjenos un mensajito, díganos ahí su nombre, de dónde usted nos sintoniza y díganos también qué alabanza usted desea escuchar para que yo pueda complacerle en esta tarde. Pero reporte su sintonía, repórtese. Ahí puede usted marcar a la línea fija 2665-3736 o escríbanos a través del WhatsApp 78-84-92-21. Ahí están los números de cabina para que usted pueda solicitar su alabanza en esta hora de la tarde. También yo le invito a patrocinar o a ofrendar en esta tarde. Ustedes, si desea patrocinar, tenemos horas que están disponibles. Esta hora está disponible también a las 3 de la tarde. Tenemos Atardecer con Cristo y a las 4 tenemos un espacio de música variada. Usted nos dice qué espacio desea patrocinar, si desea patrocinar el programa de las alabanzas rancheras o si desea patrocinar una hora de alabanza o si usted desea alguna prédica. Con gusto nosotros le estaremos complaciendo en esta tarde. Ahí únase, prediquemos la palabra juntos, únase a esta bendición. Quizás usted no pueda, quizás

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También, si usted desea una alabanza, no se quede ahí con el deseo de querer escuchar esa alabanza que a usted le gusta mucho. Escríbanos o llámenos, solicite su alabanza, que yo con gusto estaré complaciendo en esta hora de la tarde.

Y ahí estábamos escuchando la alabanza Yo vagaba por el mundo en voz de Inmer Benítez. Gracias a Dios por su amor, su misericordia para con nosotros, amados hermanos. Y nosotros nos encontrábamos perdidos en delitos y pecados, pero Él en su gran amor y misericordia nos ha rescatado. Gracias a Dios por ese amor tan grande, y aquí estamos, gracias a Dios, porque Él es nuestro sustento, nuestra fortaleza. Le damos la gloria, la honra a Dios. Saludamos a toda esa linda audiencia que se está conectando en esta hora de la tarde. Dios le bendiga a usted que va ahí encendiendo su radio. Saludos, gracias por estar en sintonía de Radio Elohim 94.1 FM. Saludamos a mi hermana Marcelina Mesa. Dios bendiga también a mi hermano Cruz Serpas, hasta allá el cantón El Amatón, que Dios le bendiga. Dios bendiga a mi hermana que también nos está sintonizando desde la Loma de la Cruz, mi hermana Ana Granado. Dios bendiga también a mi hermana Sonia Virtú. Y Dios bendiga a mi hermana Reina Portillo, que Dios le bendiga, mi hermana. Dios bendiga también a mi hermana Iris Luna, que nos sintoniza desde Nueva Guadalupe. Ahí también está mi hermana Marta Perdomo, que Dios les bendiga. Gracias por su amable sintonía. Nosotros vamos a continuar, ya nos quedan pocos minutos. Vamos a continuar y vamos a complacer con la alabanza La Bonanza. Saludos a mi hermana Adriana Lizama. Dios la bendiga, mi hermana. Gracias por su sintonía.

Y ahí estábamos escuchando esa linda alabanza, la bonanza. Amados hermanos, Dios está con nosotros y Él tiene cuidado de nosotros, dice la palabra en 1 Pedro 5:7, echando vuestra ansiedad sobre Él, porque Él tiene cuidado de vosotros. Le damos toda la gloria, la honra a Dios en esta hora de la tarde. Dios bendiga a todos los oyentes. Gracias por acompañarnos en la sintonía de este espacio de música variada. Hemos llegado al final de esta 2 horas de programación. Nos volvemos a escuchar a las 3 de la tarde, ya en breves minutos, su programa de Atardecer con Cristo. Por ahí manténgase en la sintonía de Radio Elohim. Y también usted ahí puede comunicarse a los números de cabina, solicitar su alabanza ranchera o norteña. 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

Muy buenas tardes, Dios les bendiga, amada audiencia. Sean bienvenidos al programa de Atardecer con Cristo. ¿Cómo están en esta tarde? Espero que se encuentren bien por ahí ya en sintonía del programa de Atardecer con Cristo. Damos gracias a Dios por esta linda tarde que Él nos regala. Gracias a Dios porque Él nos permite adorarle y bendecir su nombre y estar en la presencia de Dios. Damos gracias a Dios por todas las cosas, porque nos ha permitido también llegar hasta esta hora de la tarde. Dios es bueno, Él es grande, Él nos ha guardado hasta este momento. Gracias a usted, amado oyente, por continuar en la sintonía de Radio Elohim 94.1 FM. Usted que está a través de la frecuencia, a través del internet, Dios esté bendiciendo su vida, toda su familia pueda ser bendecida y que en esta hora de la tarde podamos deleitarnos en la presencia de Dios a través de las alabanzas, a través del programa de Atardecer con Cristo. Recuerde que en esta hora de programación estamos complaciendo con alabanzas rancheras y alabanzas norteñas. Solicite su alabanza favorita, escríbanos, díganos cuál es la alabanza que usted desee escuchar para que yo pueda complacerle y podamos hacer esta hora de programación juntos. Usted nos escribe, nos solicita su alabanza y yo por aquí en cabina le estaré complaciendo. Por ahí estaré atendiendo cada llamadita, cada mensajito que usted, amado oyente, nos va a enviar en esta tarde. Les dejo con la siguiente alabanza, ¿Por qué llorar?, con Ramón González.

Y ahí estábamos escuchando en voz de Ramón González, ¿Por qué llorar? Hemos llegado a las 3 de la tarde con 13 minutos. Enviamos saludos a mi hermano Carlos Alvarado. Dios bendiga también a mi hermana Maribel, que nos solicita a la de Paloma, que Dios se le bendiga. Dios bendiga también a mi hermano Adonai Campos. Dios bendiga a mi hermano Jorge Arévalo, a mi hermano Julio Amaya y mi hermana Rosalina Amaya, que siempre ellos están en la sintonía. Que Dios les bendiga. Dios bendiga también ahí a la audiencia hasta la colonia El Edén. Dios les bendiga. También hasta ahí donde nos están sintonizando, hasta el Palo Verde. Dios bendiga a mi hermana Celina Campos. Dios la bendiga de una manera muy grande. Y saludamos a mi hermano Marcos. Gracias a todos los hermanos y amigos que se conectan. Siempre ahí están pendientes del programa de Atardecer con Cristo. Quizás en esta tarde algunos están ya por ahí en casita descansando, otros aún en su trabajo. Dios les bendiga donde quiera que nos sintonicen. A usted que va por ahí conduciendo y va en sintonía de Radio Elohim, Dios le bendiga. Siga ahí gozándose junto con nosotros en el programa de Atardecer con Cristo.

Y escuchábamos la alabanza que tiene como tema Los Vendavales. Hemos llegado a las 3 de la tarde con 20 minutos. Dios les bendiga en esta tarde de día lunes. Le invito a continuar en sintonía de Radio Elohim. A eso de las 4 de la tarde venimos con un espacio de música variada. A las 5 de la tarde venimos con el programa Cristo es la Respuesta. A las 6 venimos con su programa Llamados con Propósito. Le invito ahí a continuar con nosotros, amados hermanos y amados amigos. Siga en la sintonía. Por ahí también reporte su sintonía. Nos gozamos al saber que hay una linda audiencia que nos están sintonizando de diferentes partes del mundo. Ahí se conectan a través del internet y se gozan también junto con nosotros. Dios les bendiga en esta tarde. Que tengan una linda y muy bendecida tarde. Gracias por su sintonía. 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Vamos a continuar mientras usted ahí se sigue reportando. Vamos a escuchar la siguiente alabanza en voz de Humberto Lorenzana, Cristiano Feliz.

Y ahí estábamos escuchando la alabanza, Volar cantando. Hemos llegado a las 3 de la tarde con 32 minutos. Dios bendiga a mi hermana Rosario Díaz. Saludamos a mi hermano Hipólito, que Dios se le bendiga. Dios bendiga también a mi hermana Silvia Mengíbar hasta Virginia. Saludos, mi hermana. Dios se le bendiga de una manera muy grande. Saludos también a mi hermano Jorge Arévalo. Dios se le bendiga, hermano. Dios bendiga a mi hermana Lourdes Vázquez. Enviamos saludos a mi hermano Lito Villalta hasta allá el Llano Grande. Mi hermano siempre está en sintonía del programa de Atardecer con Cristo. También saludamos a mi hermano Tomás Ortiz, que Dios le bendiga. Y Dios bendiga también a mi hermano Pedro Martínez hasta la colonia El Edén. Dios le bendiga a mi hermano. Dios bendiga a mi hermano Isaac Martínez, a mi hermana Mirna Cruz. Y saludamos también a mi hermano Salomón Granados. Dios le bendiga en esta tarde a toda esa linda audiencia. Repórtese para poder saludarles por su nombre y también poder complacer con su alabanza. Recuerde que en esta tarde estamos complaciendo con alabanzas rancheras y alabanzas norteñas. Solicite su alabanza favorita que en esta tarde vamos a complacerle. También yo le invito a patrocinar este espacio. 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

Y escuchábamos esa linda alabanza, ya Cristo viene, en voz de los alegres de Terán. Hemos llegado a las 3 de la tarde con 42 minutos. Feliz tarde, Dios le bendiga a usted que va por ahí ya llegando a casita después de un día de trabajo. Gracias a Dios ya está en casita. Dios le bendiga a usted que nos sintoniza desde su trabajo, va de camino para su hogar, donde quiera que usted nos esté sintonizando. Dios le bendiga, Dios le guarde, Dios derrame ricas y abundantes bendiciones sobre su vida, sobre toda su familia. Continúe con nosotros en sintonía del programa de Atardecer con Cristo. Dios bendiga a la audiencia hasta el Chagüite. Dios bendiga a mi hermano Gabriel Ruiz, a toda su familia. Dios bendiga a mi hermano César Granillo. También saludamos a mi hermana Candelaria Ruiz, hasta allá la colonia El Prado, que Dios le bendiga. A mi hermana Sonia Marina Ortiz, hasta Bosque del Calvario. Saludos, mi hermana. Dios le bendiga de una manera muy grande. Y saludamos también a mi hermana Sonia Virtú. Saludos, mi hermana. Dios esté bendiciendo su vida y toda su familia. Saludos también para la audiencia hasta Potrerillo. Dios bendiga a mi hermana Jesús Ramírez, que siempre ella está en nuestra sintonía. Dios le bendiga, amada hermana, y muchas gracias por conectarse al programa de Atardecer con Cristo. Vamos a continuar complaciendo e invitándole a usted a continuar ahí en la sintonía y díganos en esta tarde, hermana, yo patrocino.

Amén, ahí estábamos escuchando esa linda alabanza. Muchas cuentas tengo con mi Señor. Le damos la gloria, la honra a Dios en esta hora de la tarde. Vamos llegando ya al final de este espacio de Atardecer con Cristo, dando gracias a Dios por sus grandes misericordias para con nosotros, invitándole también, amada audiencia, a permanecer en sintonía. A las 4 venimos con el programa de música variada, a las 5 el programa Cristo es la respuesta y a las 6 el programa Llamados con Propósito. Permanezca en sintonía, siga también reportando la sintonía, déjenos saber desde dónde usted nos sintoniza. Y que Dios les bendiga, nos vamos despidiendo con la siguiente alabanza, Alístate, amigo, en voz de los escogidos de Cristo.

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3: Cuando conocí el amor verdadero,
4: el amor de Jesucristo,
3: llegué a comprender que nadie me ama ni me amará como Él. Su amor es incondicional, su amor es sin reproches, puro, sincero. Su amor es fiel y verdadero. Me amó cuando nadie lo hacía. Su amor es por la eternidad.

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Y vamos dando inicio a ese espacio de música variada. Buenas tardes, hemos llegado a las 4 de la tarde con 5 minutos. Sean bienvenidos a esta hora de programación. Le invito, amada audiencia, a que reporte su sintonía en esta preciosa hora. Comuníquese con nosotros y díganos qué alabanza usted desea escuchar, ya que vamos a complacer. Así que repórtese ahí llamando al 2665-3730.

Y escuchábamos esos coros en voz de el dueto Elías y Baires. Hemos llegado allá a las 4 de la tarde con 10 minutos. Sean bienvenidos a este espacio de música variada. Si usted nos acaba de sintonizar, Dios le bendiga. Feliz tarde, repórtese. Queremos saludarle también en esta tarde, queremos complacerle con sus alabanzas. Estamos complaciendo, así que repórtese desde ya tempranito para poder complacerles a todos en este espacio de música variada. 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Si patrocine este espacio, también solicite su alabanza favorita que en esta tarde estamos complaciendo. Nos solicitaban en voz del grupo Fortaleza, Aprendí a Creerte, así que vamos a complacer con esa linda alabanza.

Y escuchábamos la alabanza que tiene como tema Misericordia. Dios bendiga a nuestra amiga Esperanza Ruiz. Saludamos también a mi hermana Sonia Virtú, que Dios le bendiga. Dios bendiga a mi hermana Karen Orellana. También saludamos a mi hermana Yolanda Serpa, que Dios le bendiga. Dios bendiga a mi hermana Mirna Ramos, hasta allá el Tapesquío Alto. Saludos, mi hermana, Dios la bendiga. Dios bendiga también a mi hermana que siempre está en sintonía, mi hermana Marcelina Mesa. Saludos, hermana, que Dios le bendiga. Dios bendiga a mi hermana Maura Vigil. Y saludamos también a mi hermano Marcos, que él está también en la sintonía. Dios bendiga a mi hermana Cecia Pineda, a toda su amada familia, a mi hermano William Quintanilla, que Dios le bendiga. Dios bendiga también a mi hermana Isabel Santos, hasta allá el cantón El Amatón. Dios la bendiga, mi hermana. Gracias por su sintonía. Y así Dios bendiga a todos aquellos hermanos y amigos que se van conectando. Quizás no han podido reportarse, pero ahí están en la sintonía. Dios les bendiga. Le invito a seguir reportándose en esta hora de la tarde. Y díganos usted qué alabanza quiere escuchar, ya que continuamos complaciendo en su programa de música variada.

Y estábamos complaciendo con esa alabanza, Bello Jardín. Enviamos saludos a mi hermana Alba Serpa, Dios la bendiga, mi hermana. Dios bendiga también a mi hermana Lilian Santos. Dios bendiga a mi hermana Carolina Zúñiga, toda la audiencia del cantón El Amatón. Dios bendiga a mi hermana Lorena de Guevara. Saludos también para mi hermana que siempre nos sintoniza. Mi hermana Mirza Díaz, hasta allá Honduras, ella está en sintonía. Dios le bendiga. Dios bendiga a mi hermana Santos Ortiz, también hasta allá el cantón Zaragoza. Ahí está mi hermana siempre en sintonía. Dios bendiga hasta California a mi hermano David Martínez. Dios le bendiga, amado hermano, a toda la linda audiencia. Dios les bendiga. Es un privilegio poder saludarles, acompañarles en esta hora de la tarde. Ya hemos llegado a las 4 de la tarde con 35 minutos. Dios le bendiga a usted que nos va sintonizando en estos momentos. Ya está por ahí en casita después de un día de trabajo. Gracias a Dios. Ya está en casita, Dios le ha llevado con bien hasta su hogar y damos gracias a Dios por todas las cosas. Hay que dar gracias a Dios, amados hermanos, que en nuestros corazones, que en nuestros labios siempre haya un agradecimiento a Dios por todo lo bueno y maravilloso que Él es con cada uno de nosotros. Dios le bendiga también a usted que nos sintoniza desde su trabajo, ahí donde usted se encuentra. Dios le bendiga y sigamos adelante, amados hermanos. Ahí permanezca en sintonía de Radio Elohim. Vamos a continuar complaciendo. Escuchamos en voz de Olvin García la alabanza El Abrazo de Dios. Y saludamos a mi hermana Mercedes Lizama, Dios la bendiga, mi hermana Doris Lizama, hasta Caserío San Cristóbal.

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Y escuchábamos la alabanza en voz de Jesús Eduardo como estandarte. Hemos llegado al final de este espacio de música variada. Agradecerles por su sintonía, que tengan una linda tarde y ahí quédese con nosotros en la sintonía de Radio Elohim, que a eso de las 5 su programa Cristo es la respuesta. Que Dios les bendiga, amada audiencia. 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Si esta hora ha sido de bendición para su vida espiritual, comuníquese con nosotros y díganos: hermana, yo patrocino el programa de música variada.

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2: Cuando conocí el amor verdadero,
3: el amor de Jesucristo,
2: llegué a comprender que nadie me ama ni me amará como Él. 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Su amor es fiel y verdadero, me amó cuando nadie lo hacía. 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

Amén. Gloria sea al Señor. Dios les bendiga, amados hermanos, en esta bella y hermosa tarde, una tarde muy calurosa, pero llena de la bendición de nuestro Señor Jesucristo. En esta hermosa tarde, damos la bienvenida a cada uno de mis hermanos y hermanas que se conectan y nos escuchan a través de las ondas radiales. Dios bendiga a mi hermano Juan Carlos, que es el patrocinador de este programa. Así que Dios bendiga a cada uno de ustedes. Dios bendiga a los pastores, a las iglesias que están siempre, ¿verdad?, de la mano trabajando con ellos. Así que en esta tarde, pues, es una bendición estar en este lugar para poder llevar las buenas nuevas de salvación. Dios bendiga la vida del pastor Hernán Soriano, que está a cargo de la Iglesia de Dios Pentecostal Movimiento Internacional. Y Dios bendiga a todos y todas los que van a estar escuchándonos en esta hermosa tarde. Dios bendiga a mis hermanos allá en los Estados Unidos, donde quiera que nos escuche. Es una bendición poderles saludar en esta hermosa tarde, ya que Dios está hablando a tiempo y fuera de tiempo, al hombre y a la mujer que está perdido, sin fe y esperanza. Estamos viviendo los últimos tiempos y sabemos que el Señor pronto viene por su iglesia. Amén. Así que es un privilegio estar en este lugar para poder llevar las buenas nuevas de salvación. Quiero dar inicio, quiero leer una porción bíblica. Josué 1:9, del versículo 1 hasta el 9, para la honra y gloria del Señor. Si usted, hermano, tiene la Biblia por ahí, tómela y leámosla todos juntos en esta hermosa tarde. Amén. Gloria sea al Señor. Y lo hacemos honrando al Padre, al Hijo y al Espíritu Santo, y a su letra dice: Aconteció después de la muerte de Moisés, siervo de Jehová, que Jehová habló a Josué, hijo de Nun, servidor de Moisés, diciendo: Ahora pues levántate y pasa este Jordán, tú y todo este pueblo, a la tierra que yo les doy a los hijos de Israel. Yo os he entregado, como lo había dicho a Moisés, todo lugar que pisare la planta de vuestro pie, desde el desierto del Líbano hasta el gran río Éufrates, toda la tierra de los Eteos hasta el gran mar donde se pone el sol, será vuestro territorio. Nadie te podrá hacer frente en todos tus días de tu vida. Como estuve con Moisés, estaré contigo. No te dejaré ni te desampararé. Esfuérzate y sé valiente, porque tú repartirás a este pueblo por heredad la tierra de la cual juré a sus padres que la daría a ellos. Solamente esfuérzate y sé muy valiente para cuidar de hacer conforme a toda la ley que mi siervo Moisés te mandó. No te apartes de ella ni a diestra ni a siniestra, para que seas prosperado en todas las cosas que emprendas. Nunca se apartará de tu boca este libro de la ley, sino que de día y de noche meditarás en él, para que guardes y hagas conforme a todo lo que en él está escrito. Porque entonces harás prosperar tu camino y todo te saldrá bien. Mira que te mando que te esfuerces y seas valiente. No temas ni desmayes, porque Jehová tu Dios estará contigo en donde quiera que vayas. Padre nuestro que estás en el cielo, gracias te doy en esta hermosa tarde por la oportunidad que me concedes estar aquí. Señor, respáldame desde el principio hasta el fin. Dios mío, tenga misericordia. Ayúdeme, Señor, en esta tarde. Sé que tu palabra es viva y eficaz. No es cualquier cosa de la que vamos a hablar en este lugar. Te pido que tú me respaldes, Señor, desde el principio hasta el fin. Te pido por mis hermanos, Señor, que van a estar conectados, que nos van a estar escuchando a través de las ondas radiales, que sean bendecidos, Padre, desde este lugar, que puedan sentir tu presencia, Señor. El hermano que está triste, el hermano que está cansado, que tú en esta tarde le puedas hablar a tiempo. Te pido por los amigos, Señor, que en esta hermosa tarde puedan escuchar y meditar esta palabra, Señor, que tú traes hoy para ellos. Padre, en el nombre de Jesús, desde ya te pido por los enfermos, aquellos que están en una cama, Señor, enfermos, con calentura, con fiebre, con cualquier cosa negativa, Señor, pero que en esta tarde yo declaro en tu nombre libertad en ese cuerpo enfermo, en el nombre de Jesús. Desde ya lo declaro libre en el nombre de Jesús, en el nombre de Jesús. Padre, gracias en esta hermosa tarde. Respalda, Dios mío, todo lo que se va a hacer en esta hermosa tarde. En el nombre de Jesús, amén y amén. Bien, amados hermanos, ya hemos dado inicio con el programa. Si usted se viene conectando o nos va sintonizando, bienvenido a este su programa. Amén. Quiero decirles que al final del mensaje voy a estar orando por las diferentes necesidades. Si usted es una persona que tiene fe y que Dios le va a sanar, si oramos en este lugar, puede llamar, puede escribir
y con mucho gusto voy a estar orando por las diferentes necesidades. Si usted quiere escuchar una alabanza, llame o escriba y con mucho gusto vamos a estar complaciendo en esta hermosa tarde. Así que les dejamos ahí con unas alabanzas para nuestro deleite espiritual. Amén.

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Gloria sea al Señor. Bien amados hermanos, ya hemos complacido con esas hermosas alabanzas, nos hemos gozado, deleitado con esos hermosos cánticos. Queremos saludar a mis hermanos que nos han escribido a través del WhatsApp, a través del Facebook, a través de TikTok. Dios bendiga a mi hermano que nos saluda ahí en TikTok. Dios le bendiga, hermano o hermana, adelante en la orden del Señor. Dios bendiga la vida de mi hermana Maribel Castillo. Amén, hermana, y hemos complacido con esa hermosa alabanza. Mi hermana Iris Lunas, en sintonía, en Nueva Guadalupe. Ya dentro de unos minutos vamos a estar orando por su necesidad. Mi hermana Eva Perdomo, Dios le bendiga, hermana. Adelante, en la orden del Señor. Mi hermana Marcelina Mesa, en sintonía. Amén, hermana, gloria al Señor. Mi hermana Dina Mejía, ya vamos a estar orando por su necesidad, querida hermana. Mi hermano Carlos Alvarado, Dios le bendiga, dice por acá. Dios le bendiga a usted también, siervo, en la orden del Señor. Bendiciones para usted también. Mi hermano Lorgio Díaz, dice oración por sanidad. Amén, sí, vamos a estar orando por esa petición. Y mi hermano Jesús Ramírez, en sintonía de este potrerío, dice, pide oración por su salud. Amén. Vamos a estar orando al final del mensaje, y con fe, pues Dios va a hacer la obra en esta hermosa tarde. Pero ha llegado el momento, queridos hermanos, de meditar un poco en la palabra del Señor. Y queremos meditar en 2 de Corintios 6:2 para la honra y gloria del Señor. Si ustedes tienen Biblia, pues leamos juntos en esta hermosa tarde. Quiero hablar bajo un pensamiento: hoy puede ser el día de salvación. Amén. Y lo leemos honrando al Padre, al Hijo y al Espíritu Santo, y a su letra dice: porque dice, el tiempo aceptable te he oído, y en día de salvación te he socorrido. He aquí ahora el tiempo aceptable, he aquí ahora el día de salvación. Amén. Muchas personas viven con la idea de que más adelante tendrán tiempo para buscar a Dios. Piensan que pueden postergar el arrepentimiento o cambiar su vida en otro momento. Sin embargo, la Biblia nos enseña que el tiempo de Dios es ahora. El apóstol Pablo declara que hoy es el día de salvación, mostrando que la gracia de Dios se manifiesta en el presente. Dios no llama para mañana, Dios llama hoy.

viviendo los últimos tiempos, estamos viviendo tiempos críticos, tiempos que la gente no entiende o no comprendemos qué es lo que está pasando a nivel mundial. Se ha levantado una ola de calor tremenda y quizás este año, como dicen por ahí, no va a haber comida. Pero los que estamos en Cristo Jesús, Dios siempre nos va a sustentar. Dios siempre nos va a ayudar porque le dice en su palabra, no te dejaré y no te desampararé. Amén. Así que esa promesa para nosotros es también. Este versículo enfatiza al pueblo de Israel cuando había salido de Egipto. Este pueblo iba murmurando por el camino, por el desierto. Pero más sin embargo Dios les habla que puedan arrepentirse, que puedan buscar de Él. Dios siempre nos ha ayudado. Dios siempre ha estado ahí para usted y para mí. No le podemos ver, pero le podemos sentir. Si en esta tarde usted está pasando un momento triste, un momento de dolor, déjeme decirle que Dios está a su lado para sacarle adelante, para sacarle en victoria. Dios ofrece salvación hoy. A las personas se les evangeliza y se les dice, el Señor te ama, Jesús te ama, Él te quiere salvar. Pero el amigo dice, hoy no puedo. Mas sin embargo sabemos que el mañana no existe. Es hoy el día de salvación. Podemos ver que la muerte está llegando. Que la muerte está llegando a los niños, a los jóvenes, a los ancianos. No importa, la muerte no tiene edades ni tradiciones. La muerte llega en el momento que menos espera. Por eso el día de salvación es hoy. Si usted está escuchando, querido amigo, Dios le está ofreciendo salvación hoy. Él está viendo su sufrimiento. Él está viendo que usted anda perdido en su vicio. Dios quiere ayudarle, Dios quiere levantarle de esa cuneta donde usted anda tirado muchas veces. Amén. Duele decirlo, pero el hombre muchas veces, Dios le habla cada día, cada momento, pero el hombre no quiere nada con Dios. Dios habla hoy. El hombre, la mujer se delujo decir después, mañana. Mañana no sabemos. La muerte te puede llegar hoy, querido amigo. ¿Y qué pasaría si mueres sin Cristo y sin esperanza? Pero la Biblia dice que los muertos en Cristo resucitarán primero. Y luego los que estemos, dije Pablo, seremos levantados juntamente con Él. Nosotros tenemos una esperanza. Querido hermano, en Cristo Jesús, usted no se preocupe por la muerte. Usted no se preocupe por lo que le han dicho, porque le han desahuciado. No se preocupe por la muerte. Estimada es la muerte, dice. Amén. Pero ¿qué será del amigo que muere sin Cristo? Que muere sin esperanza. La esperanza es Cristo Jesús. Entonces está llamando al hombre, a la mujer, para que pueda recibirle en su corazón. Que ya no viva una vida perdida. Amén. Pero hoy en esta tarde Dios te está hablando, querido amigo. Dios te está hablando hoy. Segunda de Corintios 6:2 lo está declarando que el día de salvación es hoy. Hebreos 3:15. Amén. Dios está hablando. Qué bueno es Dios. En Hebreos 3:15 la escritura enfatiza el ahora de Dios, la oportunidad de reconciliarse, no es indefinida. Dios habla al corazón en el presente y cada vez que una persona escucha su voz, tiene la oportunidad de responder. Pero también existe el peligro de endurecer el corazón al ignorar ese llamado. La gracia de Dios recibe en el presente, no en la postergación. Si hoy Dios está hablando a su vida, no ignore su voz, responda con fe y obediencia. Amén. Si oyeres hoy su voz, mañana no. Está advirtiendo lo que pasó en Israel, en el desierto. Puede pasarte a ti. ¿Viste lo de Ezequías, Pablo y Silas? Dios actúa, Dios salva, Dios es más grande que cualquier cárcel. Pero si oyes eso y dices,

0: Sí, bonito, y sigues en lo mismo, cerrado en tu corazón, en tu manera de vivir. La salvación de la que hablamos antes no entra por la fuerza. Entra por fe, y la fe empieza cuando oyes y no endureces tu corazón. Hay personas que endurecen su corazón, que no quieren nada con el Señor, porque anda un resentimiento en su vida, porque está odiando, porque está detestando a otra persona. Pero Cristo Jesús limpia el corazón del hombre. Cristo Jesús limpia el corazón de la mujer. Aquel corazón amargo, aquel corazón endurecido, el Espíritu Santo lo ablanda, porque cuando Dios habla, toda piedra, toda cadena se rompe. Amén. Dios ofrece salvación hoy. Si oyeres hoy su voz, no endurezcáis vuestro corazón. ¿Cuánto tiempo llevas endurecido ese corazón, querido amigo? Y el Señor te está hablando. Él ya no quiere que estés sufriendo en la drogadicción, en la prostitución, en el alcoholismo. Dios quiere salvarte. Mañana puede ser demasiado tarde. No postergues tu salvación para mañana. Lo que puedes hacer hoy, hazlo hoy. Amén. El tiempo se está terminando. Y estamos ignorando que Cristo pronto viene. Hermano que me estás escuchando, tú no te desesperes por lo que está pasando hoy en día. Es cierto, el calor está terrible. No hayamos qué hacer. Algunos hasta desnudos duermen. Pero es porque Cristo pronto viene. Todo se está cumpliendo. Dice la Biblia que el sol se calentará 7 veces más. Imagínese con este calor, querido amigo. Imagínese en el lago de fuego. Óigame esto, quiero que usted lo escuche. Si la condenación o la segunda muerte fuera por 1000 años, quizás ahí anduviera en lo mismo. Oiga bien, si fuera por 1000 años, por 2000 años, pero sé que tendría un límite. Pero más sin embargo, es por una eternidad. Imagínese este calor insoportable. Imagínese que se ha echado en el lago de fuego, que arde con azufre. No se compara con lo que estamos viviendo hoy. Por eso el día de salvación es hoy. Dios está hablando hoy al ser humano. No importa si tiene dinero, si es pobre. Dios está llamando al ser humano. Pero muchas veces el hombre le da la espalda por lo material, por aquello que no sirve. Amén. El Señor está hablando hoy. Amén. La gracia de Dios se recibe en el presente, no en la postergación. Si hoy Dios está hablando a tu vida, a tu corazón, no ignores. No ignores el llamado, querido amigo. Porque Dios quiere llevarte a un lugar muy bonito, muy precioso. Amén. El segundo lugar, la vida es breve e incierta. Hebreos 9:27. Nos declara que la vida es comparada con la neblina, algo pasajero e incierto. Nadie tiene el control absoluto del mañana. Además, la Biblia enseña que después de la muerte viene el juicio, lo que revela la urgencia de tomar decisiones espirituales correctas. La brevedad de la vida hace urgente la decisión de buscar a Dios hoy. No confiemos en el mañana. Tomemos hoy la decisión acercándonos a Dios. Que van a decir que ya te volviste un cobarde, que ya no eres hombre, que ya no vas a andar con nosotros. ¿Qué importa si vas a andar de la mano de Cristo? Aquel que no te traiciona, aquel que no te abandona, que esté en las buenas y en las malas contigo. Aquel que nunca te rechaza por lo que tú eres. Aquel que siempre te va a ayudar en los momentos difíciles, en los momentos de aflicción. Así como usted hoy, hermano, que está sufriendo, que está pasando penalidades, quizás tiene luto, pero déjeme decirle que Dios está a su lado y está a mi lado, consolándolo, consolándolo. Usted no está solo, querido hermano. en su proceso, en su enfermedad, usted no está solo, está Cristo Jesús de su lado. Y si Dios conmigo, ¿quién contra nosotros, hermano? Pero la vida es breve, es incierta. Pensemos un momento. Esto va para nosotros los hermanos. Hermanos que estamos muchas veces descuidados. Pasamos solo en el teléfono. Pasamos solo en el TikTok. Nos vamos a quedar, querido hermano. Atendamos el llamado, la palabra. La vida es incierta y breve. El Señor te vaya viendo pornografía en TikTok, en YouTube. Mejor leamos la Biblia. Pongámonos a orar. Que la mente esté ocupada. Porque la mente que está así es campo para Satanás. Y que el Señor lo reprenda. No confiemos en el mañana. Tomemos la decisión hoy. Acerquémonos a Dios confiadamente. Y digámosle, Señor, yo te necesito. Amén. Porque hay muchos hermanos que estamos enfermos y no queremos morirnos porque sabemos cómo estamos con Dios. Pero aquellos que estamos bien con Dios, no nos importa. Porque sabemos que un día el Señor nos va a levantar. Un día viene por nosotros. Y cuando suene esa trompeta, los muertos en Cristo resucitarán primero. Amén. Pero qué lamentable va a ser para aquel que murió sin Cristo. Aquel hombre orgulloso. Aquel hombre altivo. Hoy te está hablando el Señor, querido amigo. La vida es incierta y breve. Tome la decisión con fe. No diga, ¿será que Dios me perdona? Si yo lo que he hecho es muy grande y Dios no me lo puede perdonar. Dios perdona toda clase de pecado. Para Él no hay nada imposible. Amén. En cierto momento, el pueblo de Jerusalén estaba a punto de caer en manos de los babilónicos. Estaba rodeada. Humanamente no había salida. Y Jeremías estaba preso. Pero Dios le habla en ese momento. Y le dice, ¿será que hay algo imposible para mí? En tu proceso, en tu enfermedad, ¿será que hay algo imposible para Dios, querido hermano? O sea, como quien dice, Jeremías, tú ves algo imposible. Pero yo veo una oportunidad para demostrarte quién soy yo. Eso le estaba diciendo el Señor a Jeremías. Tú ves algo imposible, pero yo veo una oportunidad para demostrarte quién soy yo. Dale la oportunidad al Señor. Conozca al Señor, querido amigo. Él está llamando en esta hermosa tarde. Amén. En tu proceso, hermano, conoce a Dios. Es que el que no está sufriendo, el que no está pasando penalidades, que se aflija, porque los hijos de Dios tenemos momentos que ya no queremos, que ya no podemos. Tiempos de aflicción. En el mundo tendréis aflicción. El problema que tú estás pasando es porque eres un hijo de Dios. Y eso te va a ayudar a que tú madures, a que seas una persona más espiritual, una persona agradecida con el Señor. Amén. Dios está buscando hombres que le busquen, que le adoren en espíritu y en verdad. Amén. Pero es momento de que nosotros tomemos la decisión hoy. Hoy. Mañana no existe. No deje para mañana lo que puede hacer hoy, dijo aquel. Amén. Hoy es el día de salvación. Tomemos con fe este nuevo pacto. El Señor nos quiere ayudar. Oiga lo que dice. En tercer lugar, Jesús es el camino de salvación. Jesús le dijo, yo soy el camino, la verdad y la vida. Y nadie viene al Padre sino por mí. ¿Qué significa esto? Jesús estaba hablando con Tomás la noche antes de la cruz. Tomás le dice, no sabemos a dónde vas, cómo vamos a hacer en el camino. Y Jesús le responde, yo soy el camino, la verdad y la vida. Y el que cree en mí, aunque esté muerto, vivirá. No dijo, yo enseño un camino o sigo un camino. Dijo, yo soy. No dijo que es María. No dijo que es Pablo apóstol. Yo soy el camino, la verdad y la vida, dice el Señor. No hay otra autoridad dada a otro hombre, solamente a nuestro Señor Jesucristo. Toda autoridad de salvar y para sanar solamente a nuestro Señor Jesucristo la tiene. Yo soy el camino. Amén. La salvación no es seguir una lista de reglas para llegar a Dios. Es seguir a una persona, Jesús. Él es el puente entre tú y el Padre. Oiga, qué lindo. No hay otro medio para llegar al Señor. No es porque te recen, cuarentena, novenario. Ese no es el camino. Amén. El camino es Cristo Jesús. Amén. En un mundo lleno de opiniones, Él es lo real, lo sólido. No te deja perdido con teorías. Te muestra a Dios cara a cara. Juan 1:18 dice que Él es quien nos da a conocer al Padre. La vida no solo da instrucciones para vivir mejor de vida. Muerte espiritual, culpa, separación de Dios. Todo eso quiebra cuando estás unido a Él. Nadie viene al Padre sino por mí. Esto es excluyente. A propósito, si hay un solo Dios y el pecado nos separó de Él, entonces tiene que hacer un solo mediador que solucione eso. Es Jesús, no hay otra ruta. Muchos quieren escapar. Muchos quieren irse a la luna haciendo naves, donde quiera que esté. El juicio de Dios viene para esta tierra. Pero es de aquel que no esté preparado. El juicio de Dios viene sobre esta tierra. Que hay hambre, guerras, enfermedades, todo esto se ha cumplido. Y cosas que se van cumpliendo. Por eso Dios hoy está llamando. Yo soy el camino, la verdad y la vida, dice el Señor. Si usted quiere tener vida, venga Cristo Jesús. Él te está llamando. Si oyeres hoy su voz, no endurezcáis vuestro corazón. Ya no sea orgulloso, hermano. Ya no sea orgullosa, querida hermana. Amén. Hablamos de salvación, de no endurecer el corazón. En Hebreos 3:15. De que Dios es más grande que cualquier horno o cárcel. Juan te dice, ¿por quién y por qué es posible? Porque Jesús abrió el camino con su muerte y su resurrección. Amén. O sea que si Cristo Jesús resucitó, nosotros también resucitaremos. Amén. Él es la primicia. Nosotros también vamos a resucitar. Amén. Él es el camino de salvación. Hoy es el momento de abrir el corazón a Dios. No importa el pasado ni los errores. La gracia de Dios sigue disponible, sigue vigente. Acerquémonos con arrepentimiento y fe. Y permitamos que Cristo Jesús transforme nuestra vida. Ya no es tiempo de servirle a este mundo. Este mundo que paga mal a quien bien le sirve. Es tiempo de que busquemos al Señor antes que sea tarde. Antes que sea tarde. Hermanos, usted que esté en la obra, que esté en el camino del Señor, no se desanime. Sigamos adelante. No importa, venga lo que venga. Sirvamos al Señor con gozo, con alegría. Tal vez usted no es el que canta mejor. Tal vez usted no es el que predica mejor, pero sí vale la sangre de Cristo. Y eso es lo que importa, que nuestro nombre esté escrito en el libro de la vida. ¿Qué importan los títulos, la fama? Pero si no tenemos a Cristo, no tenemos nada. Vamos a ir concluyendo con esto. Dios sigue extendiendo su llamado de salvación. En Romanos 10:9 enseña que quien confiesa a Jesús como Señor será salvo. Y Juan 3:36 declara que el que cree en el Hijo tiene vida eterna. La decisión más importante que una persona puede tomar es responder hoy al llamado del Señor. Amén. Así que en esta hermosa tarde, Dios les bendiga. Hasta aquí vamos a llegar con la corta meditación. Y vamos a entrar a un tiempo de clamor en esta hermosa tarde. Amén. Dios bendiga a mis hermanos que se van conectando. Amén. Padre, en el nombre de Jesús, mi alma te alaba, mi alma te bendice. Señor, te pido por la hermana Iris Luna. Señor, ella te necesita. Señor, sé tú fortaleciendo su vida. Dale respuesta, Dios mío. Que esta mujer se sienta feliz, tranquila. Que lo que ella esté esperando, tú se lo des hoy. Dale esa respuesta, Dios mío. Que esta mujer duerma tranquila, Señor, porque tú vas a hacer algo en su vida. Porque tú vas a responder a su petición. Señor, te pido por mi hermana Dina Mejía. Ella pide oración por su familia. Señor, tenga misericordia de esta familia Mejía Morales. Padre, en el nombre de Jesús, yo pongo en tus manos esta familia Mejía Morales. Cuídale, guárdale su entrada y su salida desde ahora para siempre. Yo te lo pido, Señor. Padre, en el nombre de Jesús, también te pido por Elorgio Díaz. Él te pide sanidad en su vista y bendición para su familia. Tu palabra dice, Señor, y todo lo que pidieras al Padre en mi nombre, que tú lo darías. Señor, te pido por mi hermano Elorgio, que tú puedas obrar en su vista, que pongas ese colirio y que él pueda ver bien, Señor. Que su vista esté ya lista, Señor. Que su vista pueda ver algo diferente, con más claridad, Señor. Te pido por su familia, que tú los cuides y los guardes, Señor. Tenga misericordia de cada uno de ellos. Señor, él te necesita. Señor, te pido por mi hermana Jesús Ramírez. Ella te pide oración por el hermano Alberto Jiménez. Sanidad en el corazón y fortaleza. Padre, en el nombre de Jesús, sé que para ti no hay nada imposible. Lo que el hombre no puede hacer, usted lo puede hacer, Dios mío. Y que tú puedes, Señor, cambiar ese corazón viejo por un corazón nuevo. Padre, en el nombre de Jesús, te lo pido. Ayúdale, Señor, dale fortaleza, Señor amado. En el nombre de Jesús, cambia esos órganos enfermos, Señor, y pon uno nuevo en ese cuerpo. Te pido por mi hermana Rosa Elia Perdomo, por sanidad y fortaleza. Señor, tu hija te necesita, Dios amado, en esta tarde. Ella te clama por sanidad y fortaleza. Dale fuerzas, aumenta sus fuerzas como las del búfalo, Padre, en esta tarde. En el nombre de Jesús, espiritual y físicamente, dale fuerza, Señor, a todos mis hermanos, Señor, que hoy en esta tarde, Señor, han pedido oración. Han pedido por ese milagro, Padre, en el nombre de Jesús. Te clamo por todos ellos, que seas tú sanando, libertando esos cuerpos enfermos. Te pido por la vida de mi padre también, Señor. Él te necesita. Esas fiebres, esas calenturas que no salen de ese cuerpo. Pero tú tienes poder, Señor, para sanarlo, para libertarlo. Yo te clamo por él en este momento. Sé tú limpiando ese cuerpo, toda calentura, fiebre. Ahora en el nombre de Jesús, en el nombre de Jesús, Padre bueno. Es que tú eres bueno y poderoso. La vida de mi madre, Señor. Mira el problema en esas rodillas, en esas manos, Dios mío. Quita esos dolores en su cuerpo, Señor amado. Que ellos puedan dormir tranquilos. En el nombre de Jesús te lo pido. La sanidad en su cuerpo. Te pido por mi hermana Margarita, Señor. Ella te necesita, Señor amado. Tú conoces, Dios mío, su vida, su cuerpo. Lo que ella está pasando. La enfermedad que ella tiene. Pero yo creo en ti, Señor, que en esta tarde tú vas a hacer un milagro. Tú vas a hacer la obra en ese cuerpo enfermo, Dios mío. Ayúdala, Padre. Que ella pueda decir, en paz me acostaré y asimismo dormiré. Dios mío, ten misericordia de nosotros. Te pido, Señor, por este ministerio. Que tú los bendigas, Padre, económicamente y espiritualmente, Señor. Provee los que ellos necesitan. Toca ese corazón, toca, Dios mío, ese bolsillo también, Señor. Para que este ministerio, que no es de los hombres, que es tuyo, siga adelante predicando tu palabra. Te lo pedimos todo en el nombre de Jesús, Padre. Te pido por cada locutora, Señor, que tú guardes su entrada y su salida. Que tú las bendigas, Señor. Que siempre estén dispuestas, Señor, para estar al frente de este ministerio, Señor. Padre, en el nombre de Jesús, te doy gracias en este momento, Señor, por todo lo que me has permitido hacer en esta tarde. Hemos sentido tu presencia, hemos sentido tu gloria. Te damos gracias en el nombre de Jesús. Gracias, Señor. Amén y amén. Bien, queridos hermanos, hemos llegado al final de este su programa. Esperando nos hemos gozado, nos hayamos deleitado en su presencia, ya que lo que hacemos es para honra y gloria del Señor. Aquí no es para competir ni para lucirse, sino para darle la honra y la gloria al que hizo los cielos y la tierra. En esta tarde, que el Señor me les bendiga a todos y hasta la próxima.
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0: Dios, aleluya. Poderoso Dios, Cristo vive, aleluya. Gloria a Dios, gloria a Dios, santo es el Señor. Hermanos y amigos, Dios les bendiga, aleluya. Gloria a Dios, estamos enlazados con la radio Elohim Juapa hasta allá en El Salvador, aleluya. Hermanos, amigos, Dios les bendiga, aleluya. Gloria a Dios, es un privilegio poder saludarlos, hermanos y amigos.
1: En esta noche hemos venido hambrientos de ti. Ven y llena esta casa con tu presencia. Ven, llena, Señor, nuestra vida.